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4: 6 de la tarde, 3 minutos, 6:03.
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1: Charles Sanz, Sabino, Jubelli, Das y Castro con Z. Letras chiquitas, 6:10 PM. Terminó el encuentro, pues, de Escocia en contra de Brasil, 3-0. Ney me hizo ahí un par de picardías futbolísticas, pero le falta. Pues vamos a ver qué tal le va en 16avos. Por ahí me acaban de mandar un ¿cómo es que se llama? Una imagen de los mejores tercer lugar. Pero, pues, necesito ahí que me corroboren. Mientras, seguimos escuchando sus mensajes a través del 7699 de hoy. 22-24-24-11. La costumbre. Qué buen gol ese de Vinicius de cabeza, la verdad. A ver, ¿qué cuentan por acá?
2: Hey, ¿qué onda, Nelson? ¿Cómo estás? Hey. Bien, chico, tras de echar los partidos en esa gran pantalla que tenés ahí en la cabina. Me imagino cómo viste los dos goles de Vinicius. Hey, puedes poner una canción bien chiva que no sé de cómo se llama.
1: ¡Oh!
2: Solo sé que la canta Kings of Leon con alguien más. No me acuerdo cómo se llama. Creo que fue un pick tuyo de este año.
1: ¡Ficticius! Qué buen gol de Ficticius. El gol y el tercero, qué decir. Sí, hombre, la canta Zach Bryan junto a los Kings of Leon y la rola se titula Bowery, como un vecindario allá en los New York. Con eso regresamos. 6:11 PM. Ya viene México y otros más. ¡Ey! El último día de fase de grupo van a haber 8 mascones. ¿Ya se dio cuenta?

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1: Bueno, la recomendación de Choveto Salguero trae una compilación de talento. Ya lo decíamos ayer, bueno, decíamos también el día que presentábamos el lunes, el ¿Qué hay de Fresh? Un tenor, un productor y DJ, una chica que está rompiéndola en el K-pop y, por supuesto, una rapera. Estamos hablando de Andrea Bocelli, David Guetta, AJ y Megan Thee Stallion con esto titulado DNA, More Than a Game. Esto es el pick de Choveto Salguero. Parte del Mundial FIFA 2026.

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17: Bueno, Eduardo, Andrés, Alejandra, están enviando por ahí sus pronósticos a través del 22-24-24-11. Queda por jugar México. ¿México contra quién va? México-Sudáfrica, no. Ya les cuento, aquí tenemos nuestra bonita... Es que así solo con banderas no se puede, va. México va contra República Checa y también va Sudáfrica contra Corea del Sur. Son los partidos que están pendientes. A ver cuál va a ser el más importante por ahí que la transmisión va a decidir pasar. La hora exacta, 6 de la tarde, 27 minutos. Ya un par de minutos de Metal Flow, de Poser Flow, como dicen. Vámonos con música nueva que cambia lunes a lunes a partir de las 6 de la tarde. Morat y Silvestre Dangond nos traen Lo Poco Que Yo Quiero. Y esto viene de la mano de Gaby Rivera.

La música a cargo de Aitana, superestrella, una ex recomendación de Ricky Shi. Ya se ve en el terreno de juego calentando a la selección mexicana. A la hora exacta, 6:33 PM. Querían algo de Olivia Rodrigo, esta señorita que estará el próximo 29 de agosto en Irvine, California, en un festival solo con bandas y pues intérpretes, artistas femeninas, solo con mujeres. Todo lo recaudado va a ir para una fundación, para una ONG que tiene a cargo pues el cuidado de los derechos de las mujeres que se encuentran en situación de maltrato. Y también esta señorita ha llegado al Lego, ya tiene por ahí su par de figuras en todo. La niña Rodrigo, The Cure, la reina actual de la lista.

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11: Saludos ahí para Adrián González, quien nos dice, hey, tiene un aire Fleetwood Mac, esa canción de Olivia Rodrigo. Sí, pero ¿como a cuál rola? Fíjate que yo, en una conversación que tuve ahí con Ricky Chi, con Marco Rubio, en algún momento hablamos que tal vez podría ser a una que inicia con ese mismo riff de guitarra de los Foo Fighters. Bueno, música nueva, por supuesto, sí. En una conversación que tuve ahí con Ricky Chi, con Marco Rubio, en algún momento hablamos que tal vez podría ser a una que inicia con ese mismo

0: Ahí nos envían un sticker de Haaland y también nos dice Adrián González a The Change, la parte en la que sobreponen las voces, la canción de Olivia Rodrigo, The Cure. Bueno, gracias ahí por la acotación. Son 6 minutos los que nos van separando de las 7 de la noche y de Metal Flow. La verdad sí creo que de lo más no reconocido, sino que como de lo más viral que podría estar dejando toda esta Copa del Mundo 2026, yo creo que es lo de los noruegos. O sea, hay relajo por todos lados. Relajo me refiero a fiestiña. La fiestiña no para en ninguna parte en México y en Estados Unidos. En México es donde hay más relajo, definitivamente. O por lo menos son los videos que me han aparecido por ahí a mí. Pero creo que una de las cosas que sí se ha vuelto más virales es el vacil de andar remando de los noruegos. Uh-huh. ¿Qué más? Bueno, también eso de estar besando gente de Asia, gente del otro lado del charco. Ahí dice, bueno, una mexicana besándose con un coreano, una mexicana besándose con un surcoreano, etcétera, etcétera. Bueno, hay muchas cosas, varias estampas que nos está dejando entre actos protocolarios, entre relajito que se hace en los fanfest, por supuesto, y qué decir de las actuaciones de algunos de los jugadores, por entre ellos Lionel Messi hoy la de Vinicius, antier fue la de Mbappé. Y qué decir, pues, la de Lionel que va como rayo, increíble, va a quedar ahí en los anaqueles de la historia futbolística, futbolera, mundialista. Y bueno, ahí está. Ya se empiezan a cantar los himnos. Ahí están ya los actos protocolarios cantándose en este momento el himno de México. Ahí van dos helicópteros. Creo que son los Black Hawk esos. ¡Black Hawk down! Ya llevan ahí la bandera de México sobrevolando el estadio. Vámonos con música nueva. Ya sonaron todos los picks, salvo el de su servidor. Y es el que viene a continuación con este. Le vamos a decir hasta dentro de unos minutos en lo que venimos con Poser Flow, con Metal Zone, Metal Flow, Nelson Flow, como usted le quiera decir. La canción está a cargo de Tyla y esto se titula Is It Love, el último pick del turno.
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0: Ya vengo, ma. 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
6: Con mucho gusto, estamos llegando a las 7 de la noche, 3 minutos, 7:03.
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0: Muy buenas noches, El Salvador. Bienvenidos a una edición más de Metal Flow, Nelson Flau, Poser Zone. Como ustedes le quieran decir.
1: Ese de Poser no lo había
0: oído. Ahí me mandó. Oh, no, quiero ver, un oyente me mandó. ¿Cómo está el Poser Zone? Miren, ya se juega el minuto 16 de. Quiero ver, República Checa. Sí, contra México. Y yo creo que la rola sí es, tiene esas pausas. Creíamos que estábamos teniendo bajones ahí de. No, pero la rola sí es.
1: Tiene bueno, su pedacito.
0: Aquí está ya el ingeniero. Bienvenido, ingeniero.
1: ¿Qué tal? ¿Cómo están? Muy, muy buenas noches. Sí, hombre, aquí estamos viendo el partido. Yo de frente, usted de frente también. Ve, aquí tenemos doble en la cabina. Pues tenemos sí. Dos pantallas. Aquí no.
0: Y lo vamos a llenar así de todo.
1: Sí, hombre. No hay escasez.
0: No hay escasez.
1: Aquí tenemos a dónde verlo. Y sí, la continuación del programa anterior que lo dejamos ahí pausado con los vocalistas y todo. Uh-huh. De hecho, fíjate de ese, y tú lo sabes, nos volvió a salir otro, que ese no lo vamos a presentar tan seguido, pero lo tenemos listo ahí. Hay como 30 o 40 voces del rock que han tenido lesiones.
0: Es grave, cierto.
1: Que han cambiado sus tonos de voz y todo su estilo de canto. Otros tuvieron que dejarlo definitivamente. Otros lo han querido retomar y ya no regresaron iguales. Hay muchos. Pero nosotros vamos a enfocar en lo que traíamos desde la vez anterior y ya tenemos otros programas por ahí listos.
0: Por ahí también aparecieron unas nuevas voces del metal femenino que están bastante interesantes. Creo que The Warning ya sacó un nuevo disco.
1: Sí, está sacando uno nuevo.
0: Está interesante ver este trío de señoritas que suenan duro. Es un proyecto a tenerlo por ahí en consideración. Vamos a ver si en algún momento hacemos un especial de estas.
1: ¿Sabes quiénes estas nos chicuelas? La mencionaron cuando vinieron. Yo recuerdo aquí, Maya de Vendaval, estuvieron aquí. Yo recuerdo que nos dijeron que Warning, y yo me había confundido. Había un grupo que era medio gótico, creo que se llamaba Warning, creo, no era The Warning. Uh-huh. Y entonces me dijo, no, son de Monterrey, no sé qué. Yo dije, nos quedamos ahí con la duda. Que ya lo hemos dicho aquí, mencionado un montón de veces. De hecho, una de tantas ventajas, además de conocer bandas nacionales con propuestas increíbles, nos comparten a nosotros sus gustos, sus influencias, y por ahí nos mencionaban a estas niñas. Ah, no, ya me acordé, yo me confundí con The Gathering. Con ellos me confundí. Okay. Entonces me dijo, no, se llaman The Warning y son de México y son estas chicas, y nosotros las buscamos, las tres chicas de Monterrey, y que están haciendo las cosas fabulosas. De hecho, acaban de terminar una gira con. Estuvieron abriendo a Youngblood en Europa.
0: Es cierto.
1: Anduvieron por ahí.
0: Bueno, miren, vamos a ir a la primera pausa comercial. Si vamos a hacer. ¿Qué hay de nuevo? Lo vamos a hacer hasta el final, porque sí queremos. Porque siempre nos quedamos ahí. Miren, no pusimos tal cosa. Así que hoy en los que hay de nuevo, si acaso van a ir hasta el final.
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0: Bueno, ahí está parte de la segunda parte de lo que teníamos el miércoles, no anterior, porque el miércoles anterior fue el día del Father, sino que el miércoles anterior a ese era miembros o bandas o vocalistas, no era un relevo al micrófono, sino que bandas que se perdieron por su cambio de vocalista.
1: Exacto, que los fans les perdieron una pista un rato, otros regresaron, otros no. ¿Qué estamos escuchando?
0: ¿Qué estamos escuchando ahí? Uh-huh. Skid Row, empezábamos con Monkey Business, parte del Slave to the Grain. Que miren, el primero de los álbumes de esta señora que se llamaba Skid Row venía cargado de baladas. Este venía con un sonido más metal, bueno, más heavy metal tal vez. Porque venía sonando como una especie de... No sonaba Bon Jovi, que era lo que estaba de moda, ni Poison, ni Def Leppard. Sonaba un poquito más como a Motley Crue y Guns N' Roses. Y en eso es la potencia y calidad vocal que tenía en su momento, y que creo todavía tiene un poco Sebastian Bach, radicó el éxito de los dos álbumes de la banda. Pero después...
1: Fueron tres.
0: Sí. En el tercero estuvo él también, ¿verdad?
1: Sí, correcto.
0: Pero luego han habido algunas sustituciones. ¿Quién fue el que llegó después?
1: Mira, de hecho, hubieron cuatro después con los que grabaron álbumes. Uh-huh. Y hubo uno antes de Sebastian Bach que se llamaba Matt Fallon, que es el vocalista original de la banda y que con él grabaron, no, eso fue antes de grabar su álbum debut, ¿verdad? Que fue con él. Así como te acuerdas que había uno con Maiden también, que quizás no son tan famosos porque no grabaron. Él se llama Matt Fallon, estuvo con la banda en el 86 al 87, un año. Después Sebastian Bach del 87 al 96. Después estuvo Johnny Solinger del 99 al 2015. Tony Harnell en el 2015. C-Pay Third en el del 16 al 22. Y al que estamos escuchando, y nos saltamos todo, ya van a ver por qué, que es Erin Grunwald. Él estuvo del 22 al 2024. Perdón, del 22 al 2024. Él, fíjate que nosotros, sin querer, cuando andamos en pandemiados, encontramos un que hay de New Rock, que era un cover de él. Grabando en el estudio, etcétera, y todo lo demás. Y así también él audicionó para la banda. Él mandó un video y todo lo demás, y la banda lo
0: casteó y lo
1: sí lo casteó el okay, y le dio el y le dio el chance, lo contrató, por así decirlo. Le dio el chance, y es él, es muy talentoso, es un excelente vocalista, pero él también es compositor. Y acordate que toda la composición de Skid Row son los dos guitarristas, Snake Szabo y Raquel Boland, el bajista. Que por cierto, ¿te acuerdas que se lanzamos un Kay de nuevo? Porque él acaba de sacar un álbum, él como solista, en tributo a punk. Bien punketo. Que son sus raíces y es su género que más le gusta. Entonces, él no podía componer. No tenía esa libertad de componer. Entonces, ¿cuál era el chiste que iba a estar en la banda? No, viejo, pero mira, vos vas a cantar y siempre la composición es de nosotros. ¿Por qué? Sebastian Bach no componía.
0: Ah, exacto.
1: Pero él era... O sea, mira, en resumen, no tenemos que decir quién era. Simplemente por esa banda han pasado aproximadamente 14 vocalistas. Entre unos que medio tocaron, otros que sí grabaron, otros... Y no logran sustituir. Que han sacado álbumes, completamente de acuerdo. Que hay música, sí. Pero de eso a que los fans acepten que va a haber otro vocalista como Sebastian Bach, definitivamente ya no tiene la potencia, ya no tiene lo que tenía cuando estaba joven. De eso hay que reconocerlo. Pero él era Skid Row, la voz.
0: Es
1: la que se reconoce, vea.
0: La voz, y acordemos que también, pues, sí, era un showman. Recordemos a que a él lo lleva a la palestra John Bon Jovi. O sea, él era conocido de
1: a ellos.
0: Y es como lo empieza a padrinar. Después tuvieron, para variar, ¿verdad? Como todo rockero, tuvieron un supleito, se distanciaron con el mero John Bon Jovi.
1: Son de New Jersey.
0: En la gira de New Jersey. Vaya, imagínate.
1: No, las bandas, ellos son de New Jersey.
0: Ah, es cierto.
1: O sea, se conocen de niños.
0: Ah,
1: pues. Y los son de New Jersey, y ahí obviamente lo que tú decís. Perdón. Ajá.
0: Y en eso, luego, pues, se dan esos tres álbumes con mucho éxito. Y quieras o no, No es que era un super showman, pero si vos en ese... ¡Qué buena rola! Si vos en ese momento encontrás...
1: Tres Palabras tiene este disco que para mí cualquiera le pega bien duro a I Remember You. Lo que pasa es que esas casi no se conocieron. De eso tenemos que hacer otro programa también. Fíjate, un montón de baladitas por ahí.
0: Que lo que yo pienso es que la gente se acostumbra.
1: Claro.
0: Vos tirás tres álbumes, andás de gira, sonás en las radios, en aquel entonces, que era el único medio donde podía ser distribuido y comprar su disco. Entonces vos decís, no, alcanzaron el éxito con este.
1: Claro.
0: Y es lo que yo te decía fuera de comerciales, en comerciales, perdón, que acababa de ver yo un post ahí de uno de los miembros de Skid Row. Dice, miren, vamos a seguir buscando entre otros 400 que nos han enviado solicitud antes que regresar con Sebastián Bach.
1: Exacto. ¿Te podés imaginar cuántos? Nosotros hemos hecho un número ahí. Tenemos ahí los que han participado, los que han grabado álbumes, más uno que otro que fueron medio relevantes. ¿Te podés imaginar cuántos realmente han audicionado?
0: Sí.
1: Pero siempre terminan, es lo mismo. Entonces vos decís, vaya, puede ser que hayan tenido problemas económicos, de personalidad y todo lo demás. Sí, pero tú bien lo dijiste, esos tres álbumes con él, escuchar de principio a fin y no los van a superar. Por más, pueden llevar uno diferente, mejor incluso, en su técnica vocal o con una voz joven, pero no va a ser Sebastián Bach.
0: Saludo aquí a Gerson. Nos escribe, oíste esto. Yo le perdí, porque a mí también me pasó. Yo le perdí el respeto a Sebastián Bach cuando lo vi en la Gilmore Girls. Bueno, vámonos con la siguiente.
1: Sí, es que ella no podía cantar tanto, hombre. Vamos con otra. Póngame el seguito ahí de despedida.
0: Yo le digo a mi señora, cuando a ella le encantaba, ¿qué está haciendo ahí Sebastián Bach? ¿Quién? No, hombre, ¿qué te pasa?
1: No lo podíamos creer.
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0: Bueno, gracias ahí a todos los que están escribiendo. Está el buen amigo Stanley también mandándonos noticias. Efectivamente, hubo 3 terremotos el día de hoy, nos decían, con 39 segundos de diferencia. 2 en Venezuela y 39 segundos después, 1 en Japón. Esperemos que pues nos den más noticias. Sé que ya fue hace ratito, pero ojalá que no haya tanto que lamentar, correcto. Bueno, teníamos ahí otra gran agrupación que tiene sus fans, que tiene sus preferencias. Que unos dicen, no, es que después de este ya no volvieron a ser igual, no, es que el otro sí canta bien, no, es que por qué sustituyeron. Estábamos hablando de Van Halen. ¿Usted escucha esto ahí? ¿Sabe que esa guitarra es Edward?
1: Correcto.
0: Bueno, empezamos con David Lee Roth, que algunos dicen que no canta. Creo que vos también sos de ese.
1: Yo no
0: siento que, pero hizo varios discos con
1: sí,
0: ellos.
1: Sí, la verdad que sí, pero.
0: Y hizo un solista, y el de solista de él estuvo, pues tuvo 3 hitazos comerciales cañones.
1: Claro, y tuvo un bandón para respaldarlo.
0: Ah, no,
1: respaldarlo,
0: ni se diga, sí. Correcto.
1: Bisonete.
0: ¿Cómo se llama el men de las tres?
1: Ah, Steve Vai,
0: y la guitarra.
1: Billy Sheehan en el bajo, que es el de Whiny Dogs, y el de Mr. Big, que es talentosísimo también. Fíjate que ahí, obviamente, son épocas completamente diferentes. La banda inicia con él, con David Lee Roth, independientemente que no sea mi gusto, es el vocalista y el fundador de la banda. Las canciones son obviamente irrepetibles, son exitazos y todo lo demás.
0: El fuego, no fueron los hermanos.
1: Después viene, o sea, bueno, pues fueron sí, los hermanos de Van Halen, pero él era la cara de la banda.
0: Correcto. Ese man sí era showman.
1: Después, mira, exactamente, entonces todo lo que se dice. Si estamos hablando de showman y rockstar, era él. Si estamos hablando de voz y de capacidad vocal y de canto, pues Sammy Hagar definitivamente. Y eso es lo que estamos escuchando, que es Fire in the Hole del Van Halen 3, que lo grabó Gary Cherone, que es el vocalista, o Cherone creo que es, el vocalista de Extreme, que por cierto va a venir acá al país, la banda por primera vez creo en la historia, y grabó un disco con ellos. Casi nadie le prestó atención y todo lo demás. A mí, como siempre, ha sido curiosidad en general. No te digo que me encantó, pero la verdad que suena Van Halen con otro vocalista, así tal cual. Sí, lo emblemático, digamos, de la banda es lo que tú decís, escuchás el guitarrón
0: al
1: principio y
0: sabes que es él.
1: Ve ahí la sección rítmica con Alex Van Halen, su hermano, ve ahí Mikey en el bajo. O sea, mira, sabes que es la banda.
0: Ha pasado tanto tiempo, ya ni me acuerdo por qué se despacharon a David Lee Roth.
1: Precisamente por temas de ego, personalidad y también creo que por excesos.
0: Ah, es cierto. Ya me acordé.
1: Sí.
0: Es cierto. Vaya. Ok. Y de un solo dijeron, este es Sammy Hagar.
1: Sammy Hagar, correcto. Que él tenía su banda que se llama Montrose. Y también hay que hacer otra aclaración. Y te voy a ser sincero. No me voy a atrever a llegar ahí. No sé qué participación tenía en la composición de Billy Roth, honestamente, en todos los éxitos que tuvo la banda con él. Pero sí sé que Sammy Hagar, él sí componía con Edward Van Halen. Letra y música también, porque también toca un instrumento, toca guitarra. Por cierto,
0: él es el Red Rock.
1: Exactamente. Andaba circulando, no sé si viste vos hace poco, un video donde salía de Billy Roth. Bueno, no tocando, sino que haciendo el mate con una guitarra acústica, sentado.
0: No, eso no lo vi.
1: Mira, es la verdad que lamentable porque no la toca.
0: Entonces, me pudo haber aprendido en todos estos años,
1: vos. Sí, hombre, aunque sea hacer ahí una charanganeadita.
0: El requinto.
1: Sí, como te repito, ¿verdad? El tipo es un showman, pero yo creo que también todo tiene que ver un poco con la edad y todo lo demás. Acuérdate que era un showman en sus tiempos. Ya ahorita y es un señor de esa edad con una capacidad vocal reducida aún más. Bueno, Sammy Hagar todavía anda cantando, eso hay que decirlo tal cual. Los shows que ha estado dando Lee Roth son un poquito como así como
0: de
1: esta parte.
0: Sí,
1: son, y habladitos, platicaditos. Correcto. Son platicaditos. Entonces, por ahí, a mí en particular me encanta, y la mía, la favorita es la de Sammy Hagar. Pero sí, no se puede desmerecer definitivamente todo lo que hizo David Lee Roth con la banda, ¿verdad?
0: Claro.
1: Entonces hubieron esos tres señores, anduvieron por ahí.
0: Gary, lo otro que te iba a decir y que también hablamos en lo que sonaba la rola es ya con Gary Cherone, que tú me decías que él no componía, pero la manera de interpretación, creo que Gary Cherone sí, más que un sustituto, fue como miren, yo voy a darle como cantaba el otro, pues porque, porque se vio una fórmula ganadora.
1: Claro.
0: Tuvieron cantidad de hits comerciales que efectivamente pegaron y pegaron duro.
1: Por supuesto.
0: Ahora, recuerde usted, ya Gary Cherone, él tiene también otros proyectos. Y que llegues a un lugar y te digan, mira, pero aquí la composición sí, solo nosotros, como.
1: Claro.
0: Ya solo sí. Vos interpretás.
1: De igual forma, y yo creo que también, mira, acuérdate que eso nos lo pudieran decir mejor. Cualquiera de nuestros grandes amigos del programa que vienen aquí a compartir su música y sus experiencias con ellos, la banda tiene que tener cierta química también, independientemente que tengan talento.
0: Claro.
1: Y probablemente Gary Cherone en ese ratito era como hizo el disco y todo lo demás, o algo no funcionó, o no compartieron una composición, o simplemente no. Como tú decís también, y como lo hemos platicado, los fans no lo recibieron bien.
0: Sí.
1: O sea, no recibieron bien el cambio. Y dijeron, sí, fíjate que el chavo canta muy bien, pero no. Entonces,
0: bueno,
1: definitivamente.
0: Una de las cosas, para poner un ejemplo, acuérdate que aquí viene un exceso.
1: Sí, correcto.
0: Vino con otro vocalista.
1: Claro.
0: Y todo el mundo te decía, no, pero que cantaba igual.
1: Yo lo fui a ver al anfiteatro, claro, por supuesto. Sí.
0: Ah, y pero otro día, no, pero que. Sí, cantaba igualito, pues no era él.
1: Exacto, es que, y definitivamente no era él.
0: Obvio, pues, ajá.
1: De hecho, fíjate que lo mencionas. Y vea si quiere después de la pausa.
0: Y también
1: si
0: una creo que hablamos de
1: lo tenemos aquí.
0: Misfits fue lo que te dije también.
1: También tenemos de los Misfits,
0: sí. Bueno, vamos a ir a una breve pausa comercial y ya regresamos.
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0: Bueno, son las 8 de la noche, 13 minutos, 8:13. Esto es Metal Sound, Metal Flow. Y bueno, lo oíamos antes de comerciales. Mencionamos uno de los ejemplos, pues que al haber pasado la mejor vida en 1997, Michael Hutchence, pues la banda decidió seguir. Y en el 2001, creo que vinieron acá, si no mal recuerdo. Creo que fue en el 2001.
1: No, creo que fue después, porque él estuvo desde el 2005 al 2011. J.D. Fortune se llama el vocalista, de origen canadiense. Y ese fue el episodio donde estuvo. Ahora, si vino antes, y ahí sí, fíjate, nos va a quedar de tarea ver si vino.
0: Si vino con él.
1: Si vino con él.
0: Fíjate que vamos a preguntarle aquí a Sangul, aquí entramos.
1: Porque, fíjate, bueno, con Michael Hutchence, ya sabemos la historia, hay incluso un documental interesantísimo sobre la vida de él en una plataforma de streaming. Sí. 10 álbumes de estudio y falleció en el año 1997. Que ahí fue que sacaron el último disco grabado con él, que era el Elegantly Wasted, ¿verdad? Con el nuevo vocalista que estuvo en este periodo 2005-2011, fue de él, grabaron el Switch, que es de donde se extrae esta canción que estamos escuchando, que se llama
0: Pluto. No, 2002.
1: ¿2002?
0: Sí. 26 de mayo de 2002.
1: Perdón, en el 2002.
0: John Stevens.
1: Ya estaba con él, entonces era otro.
0: Era otro brother, entonces.
1: Sí, era otro. Y si no, ya estaba con la banda y no había grabado discos. Aquí lo ponen J.D. Fortune desde el 2005 al 2011. Uh-huh. Okay. Estuvo con la banda. Y él grabó el Switch del 2005 y el Original Sin del 2010.
0: Ah, y sí, sonaba igualito, ingeniero.
1: Yo creo que tiene un timbre vocal similar, obviamente no es.
0: Llega como agarra la. Salúdeme al ingeniero y dice: ¡Buena onda! ¡Que agarre el
1: vacío!
0: ¡Agarra
1: la onda!
0: Bueno.
1: Mira, la verdad que tiene un timbre similar, definitivamente, pero ¿cómo sustituir una leyenda? O sea, es.
0: Mira, imposible. Y mira, ¿sabes lo que también da? No cólera, pero que vos te quedas pensando. En ese mundo, vos, al ser rockstar, casi que tenés todo. Todo así a
1: pero
0: la orden.
1: Quítale el casi.
0: No, bueno, tenía todo. Pero yo, este tenía todo y más.
1: Claro.
0: El papá de este era millonario.
1: Ah, es cierto.
0: Sí, el papá de este estaba forradísimo en billetes, creo que era hotelero.
1: Tenía más él que de la, que de la banda.
0: El lastimosamente, el hotel donde él fallece era un hotel del papá.
1: Ah,
0: y le
1: no
0: tuvieron
1: sabía,
0: que llamar, mira. Eso sale en el documental.
1: En
0: tuvieron
1: ese,
0: que llamar al don. Mire,
1: no lo recuerdo, mira.
0: Aquí, fíjese que tenemos. Venga, vea, porque.
1: Imagínate esa noticia.
0: Ay.
1: Increíble.
0: Pues sí.
1: Bueno. En uno de los hoteles del papá, eso no lo recuerdo.
0: Sí.
1: Mira.
0: Eso es que mira, ese documental
1: doble
0: es bien,
1: tragedia, la
0: es
1: verdad.
0: Es bien sentido. Porque bueno, que
1: a mí se me salió
0: en la
1: soy bien honesto.
0: Se fue en la cumbre.
1: Sí.
0: O sea, se fue en el pináculo.
1: Y era la verdad impresionante otro auténtico rockstar, mira. Ese es otro caso. Increíble.
0: Ahí por ser una medio prácticas medio extrañas, pero bueno. ¿Con cuál es la siguiente? No, Misfits.
1: Fíjate que tenemos otro antes de ellos, pero vamos siempre por ese lado.
0: Va, está bueno.
1: The Kennedys.
0: Va, espera, pues vamos a poner aquí
1: sí,
0: entonces.
1: Sí, porque ahí vamos a separar.
0: No, si este ya nueve, entonces tiene que ser este. Ya tenemos que actualizar esa viñeta, ya vi.
1: Sí, hombre.
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4: Bueno, déjeme que le cuente que se está jugando pues Sudáfrica, Corea del Sur, va ganando Sudáfrica 1-0, minuto 65, y República Checa contra México también, minuto 65, México ya anotó 2. Anterior a eso, pues Brasil le dio castigo a Escocia y Marruecos se despachó a Haití. Bosnia y Herzegovina le ganó a Qatar. Y le atiné a todo. Creo que solo el de Sudáfrica.
5: Le pegó.
4: Le pegué a todo. Ya voy a ver cómo voy ahí en la quiniela.
5: Mire, rectifiquemos
4: sí,
5: el detalle.
4: Sí, hay que rectificar.
5: Aquel.
4: Fíjese que yo le acababa de decir a Franco que el chamaco. Va, son dos cosas. Yo dije, murió en el hotel del papá. Y dije, Michael Hutchins, no. No murió en el hotel del papá. Pero sí le llamaron al padre. Fue la primera persona que se hizo presente porque vivía cerca. No, no es en el hotel, no es del padre de Michael Hutchins, pero sí es un empresario que tiene, que está forradísimo en billete. Entonces es lo que yo le decía al ingeniero. Mira, o sea, este tenía lo Rockstar, el billete de Rockstar, o sea, tenía todo y aún más, todavía tenía un plus. Recientemente estábamos escuchando Dead Kennedys, ingeniero.
5: Sí, hombre. Aquí con esos señores, fíjate que tenemos el dato de 4, ¿verdad? Jello Biafra, que ya sabemos que es el mero mero, ¿verdad? El cofundador de la banda, icónico. Y el principal liricista de la banda del año 78 al 86.
4: Ajá.
5: Después Brandon Cruz del 2001 al 2003, una pausa bastante larga. Después Jeff Penalty del 2003 al 2008. Y después Ron Skip Greer del 2008 al presente. Nuevamente, ¿qué ha pasado con esta banda? Hey, Ted Kennedy es...
4: Bueno, yo lo...
5: Punk
4: a mí me lo pasó...
5: desde los... Yo la escuché en los noventas.
4: Pero yo veía... las camisetas del logo de, sí, de las espadas.
5: De la banda.
4: Como en el 89, 90.
5: Yo ahí por el 90.
4: En fotos, porque yo no había 91, nacido.
5: 91, 92. Usted ya era abogado para ese entonces. 91, 92... A mí, yo recuerdo que quienes escuchaban eran los hermanos Selva, Diego y Luis. La verdad, los que están en redes fueron compañeros míos. Bueno, Diego fue compañero mío de colegio. De hecho, también con ellos escuché Suicidal Tendencies, aunque ya lo había escuchado antes. Tenían otros grupos por ahí algo raros. Y con ellos escuché yo también Dead Kennedys. Lo que escuchaban, Dead Kennedys, Ramones.
4: Miren, bastante punk. Si ustedes en algún momento... siguieron a esa banda, a Red, en sus inicios. Red no empezó con el Bolo y Solo del 93.
5: No.
4: Red realmente tocaba duro.
5: Tocaba rock.
4: Suicidal y ese tipo de cosas.
5: Rockas. Tocaba Metallica, le gustaba Metallica y todo lo demás. Sí, hombre.
4: Después fue que dieron ahí el giro a...
5: Después empezaron a tocar, fíjate, covers de Live, de Pearl Jam, de grupos así, Green Day, Offspring. Siempre tenemos un repertorio bastante bueno y andábamos siempre nosotros en los toques. En el extinto Chantilly, ¿vos alguna vez fuiste ahí?
4: Sí.
5: Ahí en el Paseo General Escalón, ahí tocaban ellos, tocaba el grupo de
4: Mincho. Los Rotten Apples en su momento.
5: Tocaban otros chavos que se llamaban Lost, creo que eran unos hermanos Jean-Pierre. Ahí los escuché también tocar allá por el Cristóbal Colón, por el colegio.
4: Enfrente había un...
5: Se llamaba Zanzíbar, creo que se llamaba.
4: Sí, enfrente había un Zanzíbar que ahí en la segunda planta es donde ponían siempre a la banda.
5: Yo una vez vi a alguien que desde allá se alegró, que le iban a cachar abajo y se dio su toquecito, pero se paró, fíjate. Yo creo que 2 días después le de haber dolido.
4: Bueno, ¿Con qué vamos entonces ahorita, ingeniere?
5: Nos vamos a ir por otro lado. Fíjese, vamos a poner un sellito porque ese señor también merece mencionarlo, hombre.
4: Aquí está, me mandan la historia de la colaboración de Eddie con Michael Jackson. Sí, hombre. Ya voy. Vamos a poner primero el sello y luego pues seguimos con más música.
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0: Bueno, son las 8 de la noche, 38 minutos, 8:38. Vamos a actualizar aquí que dicen que Sudáfrica como que ya hizo la parrapia. No, se iban, vamos a ver, actualicemos cómo va el volado. No, nada se ha movido. Bueno, ahí estaba Warrant, el primer vocalista, pues, el del primero.
1: Fíjate que ahí también tenemos alguien que... más. Vale, aquí hemos puesto el primero y del último. Uh-huh. Bueno, el primero con el que grabaron, que fue Jenny Lane. Uh-huh. Y del último, vea que
0: ¿quién fue el que Jenny Lane lo catapulta?
1: Exactamente, a la, fan, a la fama. El que canta fama. En este disco que se llama... Este es el Louder, Harder and Faster del 2017. El vocalista se llama Robert Mason. Uh-huh. Que era el vocalista de la banda esta Lynch Mob, que también era un bandón.
0: Y esa nunca lo vi, mira.
1: Músicos altamente... ¿qué? Decirlo, o sea, talentosísimo, ¿verdad? Uh-huh. De hecho, creo que se llama George Lynch, creo que se llama. Es un guitarrista, es increíble George músico. Lynch. Algo así.
0: O... productor. Fíjate. No, que... es Jerry. O Jeremy. Bueno, dale, perdón.
1: Uh-huh. Ya me cortó, fíjese la idea usted, hombre, por envidioso, hombre. George Lynch, no, así se llama el guitarrista, mira. Pero fíjate que aquí, al igual que con otros, como hemos mencionado, hubo a alguien antes de Jenny Lane. Se llamaba Adam Shore, en la era de formación, sin ningún disco. No tuvieron ningún álbum, estuvo en el año del 84 al 86. Cofundador de la banda con los que estaban actualmente que...
0: Sí, porque ellos rompen el Basil ya del 88, 89 al 92.
1: Exactamente, y ya con Jenny Lane. Uh-huh. ¿Quiénes son? Steven Sweet, creo que se llama el batero... Eric Turner, uno de los guitarristas, el otro se llama Joy Allen, el otro guitarrista, y Jerry Dixon en el bajo. Y Jenny Lane es la voz. Que con Jenny Lane tuvieron 1, 2, 3, 4, 5, 6 discos hasta el 2001. Después hubo otro vocalista que se llama Jamie St. James, que él era de una banda que se llamaba Black and Blue. También ya hemos puesto nosotros canciones de él porque son glameros también. El disco fue en el 2006, Born Again se llama. Después Robert Mason, que es de Lynch Mob, y que él fue el último con el que grabaron, que es quien estamos escuchando ahorita.
0: Mm.
1: Y nuevamente la banda siguió, ¿vea? Hicieron una pausa, dijeron que ya no iban a sacar más música, pero quizás, vea,
0: esta que oímos, perdón, es 2017,
1: correcto.
0: ¿Sí? No perdió mucho. Mira, no perdió mucho de... No cambió en nada. Quizás eso también pudo haberle pasado su factura.
1: Claro.
0: Porque,
1: sí, porque es bien similar la composición musical.
0: Sigue siendo glamero. Sí. Miren, en cuanto nosotros decimos glamero, la verdad es que lo que alcanzó a venir aquí, que es por lo general Bon Jovi, Cinderella, Poison, Def Leppard tocaba un poquitito más duro. Igual que Motley Crue, igual que Guns N' Roses, pero a veces nos metían en el mismo cuchubal. Pero creo que por aquí también Winger, White Lion, Trickster. Tanto hombre, que no. Algún día vamos a ponerle todos los desconocidos. Mire que ahí vamos a invitar a la teacher también.
1: Sí, hombre, hay un montón de bandas ahí.
0: Hay cantidad de personajes. LA Guns,
1: Hanoi Rocks, hay un montón de bandas.
0: Es cierto.
1: También sabes que estuve escuchando yo un día de esto y valdría la pena en algún programa por ahí que lo hagamos medio tertuleado. Uh-huh. El disco de Poison, que es con Richie Kotzen, que se llama Native Tongue, es el álbum es otra onda. Definitivamente es buenísimo, es un discazo. Para romper precisamente la tradición de
0: en el otro bloque.
1: Sí, para romper la tradición de lo que es la idea que tenemos de Poison, de lo que ha sido Poison todos estos años.
0: Bueno, vamos nuevamente a pausa comercial, ya regresamos.
1: Venimos.
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0: Pues sí, bueno, necesitaba refrescar.
1: Ya, ya el hámster a esa hora ya ni se acuerda de
2: los lugares. Bueno, ey, hoy sí se movió el marcador. Mira, 90 minutos más 3 que van a dar. México 3. Mira, los mexicanos me van a pasar en tercer lugar y van a pasar con solvencia. Bueno, estamos escuchando a Boston. Probablemente ustedes lo recuerden.
0: Lo que tú decías, esto es más pop.
2: Sí. Sí, como que fuera algo de Fleetwood Mac, una onda así.
0: Y eso era lo que oíamos antes, la que escuchábamos antes de ellos mismos.
2: Ey, que pipireto usted es el niño que anda ahí.
0: Higher Powers. Es para medirme la presión y de todo lo demás, porque ya.
2: ¿Ah, en serio?
0: Sí, ahí me lo regaló la señora.
2: Y es ¿vale? inteligente, quiero ver.
0: Sí, hombre, por supuesto. Más que usted, hombre. Ándale. Tiene mejor memoria.
2: Ah, no lo dudo. Ey, mira.
0: Es que los relojes, la verdad que no.
2: Qué pipireto se ve.
0: Fíjate que tengo uno, pero la verdad es que los relojes me incomodan un poquito. Así yo, que fíjate, prefiero un reloj
2: yo realmente
0: tradicional.
2: Yo no soy de accesorios.
0: Yo tampoco, fíjate, man. Pero la verdad que ese sí me está sirviendo un poco. Acuérdese que ya le da
1: eso
0: su
1: vida. Eso se llama pobreza.
0: Ya le da su vida.
1: No
0: necesita
1: son de accesorios,
0: uno.
1: Sino que se llama pobreza.
2: Bueno, contame de Boston.
0: Vamos a ver. Igual, fíjate que esa, bueno, ya sabemos, ha sido un bandón, al igual que Yes, ¿verdad? Uh-huh. Solamente que yo creo que los encasillamos también en More Than a Feeling, que a mi gusto particular no considero que sea la mejor canción ellos.
2: No, claro.
0: Pero tienen un repertorio amplísimo y son un bandón, ¿verdad? Uh-huh. Del 75 al 2007 estuvo Brad Delp, vocalista, ¿verdad? De More Than a Feeling, Peace of Mind, etcétera, el de todos los hitazos. Después tuvieron algunos que ayudaron, que no fueron tal vez vocalistas de todo, pero algunos sí, en giras como Tommy DeCarlo del 2007 al 2026, Michael Sweet del 2008 al 2011 también, ¿verdad? Que era, acuérdate, Michael Sweet era el vocalista de Striper. Vos mencionabas hace un ratito, sí, también anduvo con ellos, ¿verdad? Haciendo ahí un par de, en esa época, o sea, toques, giras, por supuesto. Y Frank Cosmo de 1990 a los 2000, ¿verdad? Que él estuvo en el álbum Walk On del 94 y en el Corporate America del 2002. Entonces, y que también hizo varias giras con la banda. Entonces aquí tenemos cuatro tipos diferentes. Y sin duda, la esencia de Boston es un bandón, ahí los estamos escuchando y son. Pero también sucedió lo mismo que hemos mencionado. Ey, ¿este quién es? O lo que tú decías, ey, aquí sonaba más heavy, aquí suena. Porque siempre, y le hemos dicho
2: siempre
0: que.
2: Siempre va a haber algo.
0: Va a haber, o sea, alguna influencia, claro, algún cambio, algo.
2: Vos llegás y aportás algo, pues. O sea, no solo. No lo vas a llegar a.
0: El instrumento y aquí voy, vea. O el micrófono, en este caso. Entonces, definitivamente, es notable, vea.
2: Ok.
0: Y ahí está también otro bandón.
2: Bueno, quedan 3 minutos, solo queda chance para una rol. Bueno, no, pongamos unas 2 de 3, va.
0: 2 de 3, vamos a ver. Ponemos relacionado con el tema, ponemos algo así diferente para despedirnos. ¿Qué dice?
2: Una relacionada con el tema, alguna banda que se nos pueda estar quedando por ahí.
0: Espérame, vamos a ver.
2: ¿Cinderella nunca cambió?
0: No.
2: Nope.
0: No, pero usted anda buscando la balada.
2: No, pero es que fíjate que estaba viendo que dicen que te mandé una noticia.
0: ¿Cuál
2: que
0: de todas?
2: Que John Bon Jovi ya está, como sí, que lo mandamos un montón. Sí, que John Bon Jovi ya se había recuperado del todo y que viene gira. Que ya se recuperó del todo de la voz.
0: Yo te acordás que te mandé un video cantando.
2: Uh-huh.
0: Ey. Y no lo digo de verdad como. Y fíjate que a raíz de esa noticia fue precisamente que empezamos a discutir sobre el tema de los que habían tenido padecimientos.
2: Es cierto.
0: Él hace un esfuerzo enorme. Uh-huh. No nos podemos ni siquiera imaginar lo que ha de pasar con terapia vocal y todo lo demás, pero ya no puede cantar.
2: Uh-huh. ¿Sabes quién habló también hace poco recientemente de eso? Fue Dickinson. Que dice, habló de todas esas bandas que se niegan, que ya no cantan.
0: Pues sí, ya
2: y
0: no
2: se niegan
0: cantar
2: a los escenarios.
0: Y hay un. Y de hecho, precisamente ese programa no se trata de cambios de frontman, se trata de que ya no pueden. Uh-huh. Por ahí son vicinidos, por ahí hay un montón. Y muchos de ellos han tenido padecimientos. De hecho, ahí decía John Bon Jovi, en el caso de él fue un tema con una cuerda vocal, que le tuvieron que poner una prótesis para poder. Pero ya no puede cantar. Ya se nota que narra. ¿Te acuerdas que vimos un video que era I'll Be There For You, si mal no recuerdo, solo con piano, ¿no?
2: Sí.
0: Ni siquiera llevaba guitarra y estaba 2 o 3 tonos, me atrevería a decir, o 2 tonos más abajo. Y aún
2: sí,
0: así él estaba haciendo un gran esfuerzo. Entonces, definitivamente creo que no.
2: Habrá que ver. Bueno, pongamos una más, pues, de
0: vamos
2: lo que usted
0: a ver.
2: Guste.
0: Fíjate que en esta playlist de estos grupos, vamos a ver. Vamos a hacer así el azar, mire. Hay 91 canciones. ¿Cuál? ¿Qué número? Deme un número.
2: 45.
0: Vamos a ver, 45. Ok. Nos vamos a despedir entonces con algo de Lynyrd Skynyrd, que también estaba por acá. Y con eso les decimos buenas noches. Nos escuchamos el próximo miércoles.

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1: Cinco de la mañana con cuatro minutos, es el madrugón aquí en Radio Femenina 102.5. Un saludo para vos que vas en tu vehículo, un saludo para ti que nos escuchás desde cualquier parte del mundo. Tu servidora Gaby Rivera, pendiente ya del 22-24-24-11 para tus peticiones, para que empecemos este día con el pie derecho. Y recuerde que cualquier cosa la puede, ahorita puede tomar la decisión. O sea, aunque se haya levantado con el pie izquierdo, vayas sacando de la cabeza eso. Este va a ser un gran día, estamos convencidos aquí en el 102.5. ¿Qué le parece si ponemos un poquito de Gorillaz con Trueno? ¿Qué le parece? ¿Le parece bien? Claro que sí, a mí me parece una gran idea. Bueno, pues nos vamos entonces con Gorillaz. Estoy buscándolo, espérate que a esta hora. Gorillaz featuring Trueno and Proof. Esto es El Manifesto y vos estás escuchando Radio Femenina 102.5. Ay, no, puse Olivia. Ah, como no, si lo puse, bye. De mal.

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5 de la mañana con 29 minutos. Es el madrugón aquí en Radio Femenina 102.5. Tenemos noticias, pues nada alegres, nada felices, mucho que lamentar. Se está reportando, y es un hecho, que Venezuela sufrió ayer 2 terremotos. Cuando leo las notas, dice sismos, y obviamente es lo mismo, pero 7.2 y 7.5 es la magnitud en la escala de Richter de estos 2 terremotos. Sacudieron Venezuela este miércoles, ayer, y provocaron daños en Caracas, donde se registró el colapso de edificios. Según el Servicio Geológico de Estados Unidos, el sismo principal alcanzó una magnitud preliminar de 7.5 y ocurrió apenas 40 segundos de un temblor de 7.2. La presidenta encargada de Venezuela, Delcy Rodríguez, declaró el estado de emergencia tras los 2 terremotos y otras importantes ciudades del país. Ahí está. Los servicios públicos mantienen su actividad y su despliegue a nivel nacional, afirmó en un mensaje oficial. Horas más tarde informó que hay por el momento 164 muertos y 971 heridos. Venezuela, al igual que muchos otros países cerca del Cinturón de Fuego, registra actividad sísmica de forma frecuente entre los terremotos más destructivos de su historia. Figura en el de Cariacó, ocurrido en 1997, y el de Caracas de 1967. Así que a lo largo de este día vamos a seguir informando acerca de esta tragedia, porque es muy importante recordar a nuestros hermanos venezolanos, a nuestros hermanos venecos, que están pasándola mal en este momento en un país que ya tiene una larga historia de no estar en sus mejores años. Así que bueno, nuestra mayor solidaridad, y si hay alguna forma, pues ya le vamos a contar, de apoyar esta situación. Nosotros seguimos con más aquí en el Morning Show. Bueno, no es el Morning Show, es el madrugón aquí en Radio Femenina. El Morning Show viene en media hora, así que cuando menos sienta ya vamos a estar en modo morning. Vamos a con algo de música en español. ¿Qué les parece si escuchamos a Elena Rose y esto que se llama Amén, Bebé?

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1: 5 de la mañana con 50 minutos en el madrugón. Es una madrugación la que hacemos aquí en Radio Femenina 102.5. Al igual que usted que me escucha, le deseo un feliz jueves. Ya casi es viernes, ya casi es sábado, ya casi es domingo, ya casi es julio, ya casi es agosto, ya casi es septiembre, ya casi es Navidad y ya casi se va a encontrar usted en el futuro. Pero por el momento estamos aquí, vamos a darlo todo este jueves. ¿Cómo es posible que junio ya se terminó? Mire, yo no sé, la verdad. Yo no sé. Hay muchas teorías. A lo largo que, pues, mientras uno va creciendo, uno va sintiendo que el tiempo pasa más rápido. Eso parece ser. Ahora, también hay datos de que si usted cambia su rutina, que si no hace lo mismo todos los días, no va a sentir como, va a poder como diferenciar el paso del tiempo, por así decirlo. Así que saque el chucho por la otra calle, vaya a ver a su amiga, si come en viendo la tele, coma viendo la otra tele, y así usted va a sentir como cosas diferentes, oye, porque la vida es un regalo y porque la vamos a disfrutar. Así que se viene el Morning Show de Radio Femenina. Yo te quiero dejar con una canción que le está yendo muy bien de acuerdo a Shakira. Vi por ahí una declaraciones que le dio a Telemundo diciendo como ya the die die, no, en español habló die die, le está yendo muy bien, le vamos a sacar una versión en español del die die, la vamos a estrenar. Yo no sé si ya la estrenó porque ya no terminé de ver si en el partido de Colombia supuestamente la iba a lanzar, pero no he visto más información, así que dígame usted, 22 24 24 11. Por el momento pues la tenemos en inglés, aunque como ya se habló tanto en el Morning Mundialista, que por cierto inicia a las 8 de la mañana, tanto en el Morning Show normal, Dai Dai en italiano significa vamos, Dai Dai, Iko en japonés vamos, Dai Dai, Iko, dale pues en español vamos, ale en francés vamos, let's go. Vamos, así que vamos con más. Aquí está Shakira y Burna Boy. Esto se llama Die Die y se viene el Morning Show. Oye, así que quédese con Radio Femenina toda la vida.

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5: 5:58 p.m. Buenos días.
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11: Seis de la mañana con dos minutos. Inicia el Morning Show de Radio Femenina. Vamos hasta las 8 de la mañana porque en esta época mundialista, pues de 8 a 9 tenemos el Morning Mundialista. Quédese con nosotros. Estamos en el 102.5 y también en femenina.com.sv por si usted quiere escucharnos en la oficina, pues desde su computadora, desde su celular, desde donde usted quiera. Estamos para usted. 22 24 24 11 es nuestro WhatsApp y vamos a darle con todo. Iniciemos con algo de música electrónica. Aquí está Calvin Harris y Clementine Douglas con Blessings.

0: Buenos días, 6:09, 6:09, I'm your number one, así dice Charlie XCX.
1: Trae nosotros... nueva música, trae películas, la verdad. Amiga, es que le he perdido la vista. Si no te molesta, Marcos Rubio, voy a hacer el turno con los ojos cerrados, porque tengo sueño.
0: Después se te van a pegar, ya no vas a poder abrirlos, es una telita ahí que se forma.
1: No, pero yo sí me eché agua en la cara, ¿qué te pasa? ¿Qué estás insinuando?
0: I'm your number one, así como nosotros somos su número uno en su dial. Gracias por irnos escuchando en su carro, por estar en la oficina también ahí medio escondidas escuchándonos. También si sale a correr, si anda en bicicleta, cualquier ejercicio que haga matutino.
1: Gracias por monitorearnos, a don Paco, a Choveto, a quien sea que nos vaya escuchando. De verdad, le agradecemos a mi madre santísima. Que sí, mi mamá es.
0: Sí, sobre todo.
1: Ahí se le debería.
0: Hay control de calidad.
1: Control de calidad, sí. De mi madre santa.
0: Es como
1: Evelyn.
0: Que ahora había energía, pero les hizo falta un poquito. Así. Ah,
1: ¿cómo es eso que dijiste que ibas a estar con los ojos cerrados?
0: Ajá, así no vas a poder ver la consola. Así que con gusto le vamos a complacer acá si usted tiene peticiones musicales. Y obviamente, pues vamos a platicar de un montón de cosas. Ey, ya no les conté que antier vi Supergirl.
1: Ah, bueno.
0: Les quiero dar una. Así una reseña.
1: Pues una reseña sin spoilers.
0: Exacto.
1: Se viene.
0: Esa
1: se
0: es la
1: viene
0: idea, esa es la idea.
1: En nuestra sección, fui al cine.
0: Fui al cine, me gusta. En nuestra sección, fui al cine.
1: Bueno.
0: Así que entre eso y más, también no está de más pues mandar un mensaje a toda la comunidad venezolana acá en El Salvador, que esperamos realmente de corazón que ustedes hayan podido comunicarse con sus familiares, si tienen familiares en Venezuela todavía, si se han visto afectados, esperamos que no haya sido nada grave.
1: Y para usted que recién se entera, pues dos terremotos tuvieron lugar en Venezuela, uno de 7.2, después uno de 7.5, con apenas segundos de diferencia. Así que pues es una tragedia que se suma a la situación que se vive en Venezuela. Esperamos de corazón que todo pues...
0: Estructuras destruidas.
1: Sí,
0: o sea,
1: todo súper feo, la verdad.
0: Fue algo bien duro, la verdad, bien duro ayer. Entonces, por eso mismo, pues, les mandamos nuestros pensamientos, nuestras realmente buenos deseos para todos los que tienen familia ya todavía, porque sabemos que hay mucha gente acá en El Salvador que es de Venezuela, que ha dejado pues su familia allá, que han emigrado. Entonces, esperamos que las cosas estén bien, y si no están bien, pues que no sea tan grave. Seguimos con más del Morning Show. Bienvenidos, bienvenidas. Pónganse cómodos que aquí vamos.
1: Aquí vamos con Gracie y Cultura Profética. Esto se llama Mantis.

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0: 6 de la mañana con 30 minutos. Siguen, mi estimado Marcos Rubio, esas olas de la película de Michael, porque esta canción sigue estando en los primeros puestos de la lista de Billboard. Está súper sonada porque ya pasaron meses, pero Michael, la película sobre Michael
1: carteleras,
0: Jackson.
1: Siguen carteleras. Todavía.
0: ¿En serio?
1: Sí. Es de las películas que están, o sea, que han durado un montón en el cine. Obviamente pues ya hay menos funciones, obvio, y que se las está llevando Toy Story.
0: Jafar Jackson. ¿Sabías tú, por ahí escuché el chambre, mi estimado Marcos Rubio,
1: dígame,
0: que la mamá de este niño es colombiana?
1: Sí.
0: Niño es como colombiano. Y la mamá de este niño tiene hijos con más de un hermano Jackson. Ya te digas por tu cara, ya lo sabes.
1: Sí, mira, es una situación un poco extraña, porque ella anduvo primero con Marlon Jackson.
0: Ah, ok.
1: Estuvo con Marlon Jackson o Randy, no me acuerdo, son varios.
0: Pero este es hijo de Jermaine.
1: La cuestión es que este sí es hijo de Jermaine y es el último hermano Jackson con el que estuvo. Entonces, pero la cuestión
0: hasta
1: es que...
0: Hasta el momento.
1: Pero espérate, la cuestión es que no es el hecho de que, ay, sí, anduvo con el hermano. Juela, qué incómodo, exacto.
0: En las cenas familiares.
1: Dámoslo ahí, cabal, en la cena de Acción de Gracias, como celebran allá, entonces va a venir aquella voz, sí, hombre. Va. No, tuvo hijos con cada uno. Hijos y no uno.
0: Pero yo pienso, ya cuando tuvo el primer niño y vio que el gen Jackson se amoldaba a ella, no sé cómo se veía físicamente, pero dijeron, mira, ya viste el niño, parece igualito a nosotros, entonces
1: sí,
0: tengamos más hijos con ella. ¿No querés vos tener hijos con ella?
1: Ok, así vea, dale. Mira, se llama Alejandra Genevieve Osayasa.
0: Ah, sí, mira.
1: Osayasa. Entonces ella es la mamá de ¿cómo se llama esto? De Jafar Jackson. Y también, como les decía, es la ex esposa de Randy Jackson.
0: Imagínate. Uh-huh.
1: Ahí está. Anduvo primero con Randy y después se quedó con Jafar, ve ahí.
0: Y hoy siento que no es la primera
1: primos
0: vez.
1: Primos hermanos, ¿no?
0: Yo en vida real.
1: Primos hermanos.
0: Yo en vida real he visto cosas así de que una persona conoció un caso de alguien que estaba casada con un hombre, vea. Y cuando ese hombre desafortunadamente falleció y pasaron muchos años y esa persona se casó con el hermano. Yo creo que a los hijos como que les va a hacer ahí un cortocircuito, pero pues la vida te está llena de matices, está llena de diferentes situaciones. Uh-huh. Así que bueno, un saludo a Jafar Jackson. Se viene parte 2, veadiste.
1: Sí, se viene parte 2 porque esta queda en los 80. Todavía falta un montón que contar de Michael Jackson. Todavía, después de los 80, digamos que aparece ya todo este tema de hoy sí, el cambio de color de piel. Como,
0: ¿de qué
1: como,
0: color
1: como
0: es Michael
1: exagerado,
0: Jackson?
1: Exagerado, o sea, aquí sí ya hay una decoloración, no sé cómo decirlo realmente.
0: Es que él tenía,
1: o sea, el cambio de
0: como
1: pigmento.
0: Le dicen, bien te veo,
1: es que
0: pero
1: tenía,
0: no se llama bien te veo.
1: Él tenía vitiligo.
0: Vitiligo.
1: Ah, él tenía vitiligo y eso es real, pues eso no
0: es
1: invento, es
0: un
1: hecho.
0: Por aquí escribe David, buenos días, Wendy, yo creo que ellos querían sacar raza, por eso es que tuvieron varios hijos, aunque fueran hermanos, yo
1: y
0: estoy
1: mira,
0: de acuerdo.
1: Pueden cantar nuestros niños, va, así vea.
0: Si los niños...
1: Pueden, mira, pues entonces...
0: Todo bien, chévere.
1: Sí, pero ya no con Randy, ahora ahí está Jermaine, mira.
0: Ahí está Jermaine.
1: Y puede salir algo de ahí y de la nada, pues más adelante salió el que protagonizó la biopic de Michael Jackson.
0: Ahí está.
1: Entonces, se viene muy interesante, fíjate. Toda la parte, esto yo creo que aquí viene, digo, tal vez lo más oscuro, tal vez porque... Hay muchas cosas que no
0: las van a decir,
1: sí,
0: y que no
1: que
0: las
1: no
0: quieren
1: la
0: decir.
1: Porque si es una película bien, como se dice, bien blanqueada, una película bien...
0: Y no porque cambie de color Michael Jackson.
1: No necesariamente.
0: Sino que porque están como cuidando esto. Porque yo creo que tiene derechos. O sea, ya hicieron documentales en los que lo destruyeron y no se supo nada de su versión. Esta es la versión de la familia.
1: Sí, de
0: y
1: la
0: si
1: familia.
0: Y si vos juntás las dos películas en una inteligencia artificial, te va a salir una tercera película que va a ser la correcta.
1: Que es la verdad. Mira, qué documentales, vea. Hay uno que fue como bien famoso en su momento, el de los 90. ¿Cómo se llamaba? El que yo vi.
0: De
1: ascendencia india.
0: Era una entrevista realmente que se pasó en televisión.
1: Pero ese tipo es como súper, súper amarillista. O sea, como que es bien incisivo. en preguntas bien incómodas.
0: Ay, sí. No, pero es que ese era el vacil de él. Sí. Por aquí pregunta David, hey, cuando sea Chele, ¿quién lo interpretará? Timothy Chalamet.
1: Ah, va, ahí está.
0: Bueno, mire, me estaba pidiendo el pic.
1: Le quedas, papá, al dedo.
0: El pic de Nelson. Aquí está Tyla con Is It Love.
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0: 6:52 a.m. Si usted tuviera a Marco Rubio enfrente, lo vería hacer lo que en inglés llaman clerical work. Así está arreglando él los papeles aquí, las menciones. Te tengo una noticia, Marcos, que yo creo que te va a encantar por el drama que se vive. Su novio la dejó justo antes de comprometerse y ella respondió yendo al mundial con el amigo de él.
1: Cosas no sé si... que se ven muy... Cosas de la, ¿cómo es? Casos de la vida real.
0: Así es. Eso fue lo que le faltaba para comprometerse cuando su novio decidió terminar todo. Cualquiera habría pasado semanas sin salir de la cama. Ella compró un pasaje a Estados Unidos. La joven argentina llegó a los estadios del Mundial para seguir de cerca a la selección y en medio de la celebración lanzó frases que hizo explotar las redes, como las siguientes. Como vos te diste el gusto de cortarme un día antes de comprometernos, yo me di el gusto de venir al Mundial. Te lo muestro porque en tu vida vas a poder verlo. Lo dijo entre risas desde las tribunas con la camisa albiceleste puesta. Pero el detalle que terminó de convertir el video en una bomba fue quién estaba sentado a su lado. Uno de los amigos de su ex. Alguien que incluso había sido fuente de celos durante la relación.
1: No.
0: Así que
1: un clásico.
0: Yo vi el video, pero no había visto la nota. O sea, no te lo hubiera completa. Ajá, cabal.
1: Un clásico.
0: Nunca vas a ver esto, le decía.
1: Mira, es un clásico, es un clásico. Mira. Aquí hay un montón de cosas.
0: ¿Será que el pasaje lo compró después? No, lo compró después, estaba carito ya. Yo imagino que nada que querer con él y como cortaron, pues dijo, mover con tu amigo, no sé. Pero
1: yo lo que, mira, yo sin darle tanta vuelta, yo lo que creo que pasó es que vino ella y dijo, bueno, me voy para el mundial. O sea, adolorida obviamente, pues porque si pasó algo duro, o sea, la cortó y lo que querrás. Y de repente dijo, bueno, si siempre me celó con este bicho, bueno, hagámoslo realidad, pues. Yo creo, Gaby, que ahí hay una situación de dolo, hay una situación premeditada. O sea, no es nada como que, ¿quién está aquí?
0: Pero sea como...
1: Para mí sí hay un tema de que la bicha sabía... Que le iba a doler al otro compa.
0: Bueno,
1: porque se llevó al compa. Ahora.
0: El compa ganando.
1: Ahí es donde voy yo. ¿Qué onda ahí con el amigo?
0: Vamos.
1: Vea, porque imagina. No, pues sí, a él, pero decime la amistad. Ahora, también depende de saber como qué nivel de amistad tenía con el exnovio. Porque si era su mejor amigo. O si era su chero. Ahí es donde voy yo. ¿Qué onda ahí con el amigo?
0: Vea,
1: porque imagina, no, pues sí, a él, pero decime la amistad. Ahora, también depende de saber como qué nivel de amistad.

0: en estos códigos no existen. ¿Ah?
1: Poner importante lugar.
0: No, no, no, pero es que no, espérate. Ella ahí dice que se fue al mundial con él.
1: ¿Por eso?
0: Pues por eso.
1: El amigo le dice, me llevo al mundial, o sea, fuimos pero al mundial.
0: Pero
1: es que
0: no, por eso, pero imagínate, la decisión del mundial no la tomaron ahí en Miami. O sea, la decisión de irse al mundial la tomaron ahí en la casita, bueno, en Conosur.
1: Ahí está, entonces.
0: ¿En cómo que se llama? Zona Sur es la cosa.
1: No, nunca lleguemos al fondo de esto. La verdad es que las redes sociales...
0: Ojalá que no le pase a usted.
1: Está llena de chambre las redes sociales. Sí, ojalá no le pase
0: a
1: usted.
0: No, pero es que... pues sí, sí, está llena de chambre. Pero sí, ya la bicha en la entrevista lo afirmó. Así que ojalá que no le pase. Mire, ojalá que no le pase.
1: Pero mira, así como esta, debe ser la única. No es la primera jamás, ni
0: no,
1: la única.
0: No, o sea, aquí en El Salvador, para Colombia agarran viaje, para Bogotá y no le dicen a los amigos.
1: Ajá.
0: Mira, otra cosa que te quería decir.
1: Dímelo.
0: Que mala suerte del bicho que la cortó antes del compromiso. Mala suerte porque...
1: Pero buena suerte.
0: Sí, porque se dio cuenta que dos personas en su vida estaban... Eran dos las que estaban de más. Pero vaya, ponele, imagínate dándose cuenta el bicho viendo las redes sociales. Ve, ahí anda la Julia.
1: Clásico.
0: Ahí anda la Julia y anda con Roberto.
1: Eso sí lo veo clásico, que te pongas ahí a... Que subas cosas a redes para picar.
0: Para picar.
1: Bueno, pues, ahí está. Vámonos con más música.
0: Sucede. Aquí en El Salvador y afuera también.
1: Aquí está Major Lazer con Busy Signal y Kiba. Aquí está Gangsta. Dígame usted, ¿le ha pasado algo así? 22, 24. Cuénteme cosas, su dolor
0: cuénteme,
1: más grande.
0: Cuénteme, sí, pues sí, aquí, despáchese.
1: Yo una vez me encontré...
0: Aquel con la...
1: Afuera de...
0: Allá de... O adentro de...
2: Bad Bunny. Yeah.

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0: 7:10. Es bien chivo escuchar el Chop and Screw cuando le bajan el tempo, el ritmo a la canción. Bueno, nosotros continuamos en el Morning Show de Radio Femenina. Estamos aquí, Gaps, y este servidor, Marcos Rubio. Ayer tuve el privilegio
1: de comunicarme
0: con Alba Delgado. Cosa dificilísima.
1: Se llamó de 15500.
0: Perdón, estaba conociendo a Harry Potter, me dijo aquí en Universal. Me contó Alba que viene el lunes.
1: Ya viene el lunes.
0: Aparece por acá. Entonces, pero por ahora pues estamos aquí con Gabs, muy felices cubriendo este
1: el
0: morning.
1: Turno de Alba.
0: Pues, el turno de, cubriendo nuestro turno. Y bueno, la cuestión es que les quería contar que antier estuvo bien chivo porque fui a la premiere, de Supergirl.
1: Al preestreno, me atrevería a decir.
0: Era preestreno.
1: Bueno, fuiste.
0: Pero premier es anteantier, vea. Bueno, pero la cuestión es que era la premier de Supergirl. Le agradecemos un montón a Cinemark por abrirnos las puertas y poder disfrutar de esta película. Mira, una película que obviamente pues el comentario inicial y final que le damos
1: acá. Es del mismo universo. Yo te voy a preguntar como completa ignorante. ¿Es del mismo universo de la Superman que salió?
0: De la última de Superman, correcto.
1: Ok.
0: Entonces, el comentario inicial y final que le vamos a decir es vaya usted a ver la película. Vea, eso es importante que usted cree su criterio. Pero también aquí más o menos le contamos de qué va. Y es que en Superman nos dieron un pequeño vistazo de la Supergirl, de la Superchica, que la iba a interpretar Millie Alcock.
1: Que esta niña es cute, es como caricaturesca, sí. Ella, es lo como, Emma Stone.
0: Ajá, cabal, muy, muy caricaturesca. Y es la misma actriz que hizo en House of the Dragon, que hizo a Rhaenyra.
1: Es cierto.
0: A la principal, pues, de esta serie.
1: Chiquita.
0: De HBO cuando estaba pequeña. Entonces, Millie Alcock interpreta a una Supergirl un poco desordenada, un poco muy, muy a lo teenage, muy a lo adolescente.
1: Muy como muy Spider-Man.
0: Fiestera. Fíjate que no tanto Spider-Man. Ah, digo, en edad,
1: Por la edad, sí.
0: En edad, sí. Pero en actitud, sí es una actitud súper fiestera, súper me vale todo, porque ha tenido una pérdida. Y esto me encanta porque es diferente el duelo que hace Kal-El, que es Superman, o Clark, vea, cuando está disfrazado de humano. Es diferente el duelo que hace Clark y diferente el duelo que hace Kara-El, que es la superchica, vea, Supergirl. Y esto se debe a que Kal-El, o sea, él ni siquiera conoce a sus papás. Los conoce por una llamada que quedó ahí, una videollamada que dejaron grabada, vea, para él. Y Kara-El, la Supergirl, perdió a sus familiares, ella vivió toda esa pérdida del planeta Krypton, de donde eran ellos, la vivió siendo una niña.
1: Lo recuerda
0: el amor de su madre, recuerda los consejos de su papá, recuerda lo protector que era su padre, o sea, todo esto. Entonces ella, esa pérdida obviamente
1: es diferente
0: y de la nada, siendo, como te digo, una niña, una adolescente, llega a la Tierra y es como que, ¿y aquí qué onda? O sea, yo no pertenezco acá y así. Entonces anda como en un viaje así muy
1: de descubrimiento,
0: de superación. Se ha colgado de un perrito, o sea, ama a Crypto.
1: O sea que no es otro Chucho. Hay un Chucho y es el mismo.
0: Es el mismo. Porque en la película de Superman, solo para hacer ahí el enlace, en la película de Superman aparece Crypto, sí, pero él está cuidando a Crypto por Kara-El, o sea, le está haciendo el favor a la prima.
1: Ah, ya entendí.
0: Ajá, entonces al final de la película llega Kara-El, llega la Supergirl y le dice: gracias por cuidarme, Chucho, salud, y se lo lleva. Ajá, entonces ya andan en estas aventuras intergalácticas. Entonces, miren, el tinte de la película es muy a lo Guardians of the Galaxy. Bueno, James Gunn está detrás, vea, que fue el que dirigió Guardians of the Galaxy, las primeras, y es el director creativo de DC Comics. La cuestión es que está muy a lo Guardians of the Galaxy, ves muchas razas.
1: ¿Y cuánto duró?
0: Dura como 2 horas y algo. Es un buen sentón. Y bueno, al final, pues, esta película, para que usted vaya ya preparado, aquí le damos este tip, vaya preparado usted para ir a una película introductoria de un personaje. Okay.
1: Se viene más.
0: Aquí no se vaya con tanta expectativa de que, no, hombre, voy a saber cómo se desenlaza. No. Aquí es quiero conocer a la nueva Supergirl, o quiero conocer a la Supergirl de este universo.
1: Y para cerrar esta reseña, Marco Rubio, sí, ¿qué sabemos del futuro de DC? ¿Qué sabemos?
0: Fíjate que ahorita lo que está muy claro, okay, es que viene de Men of Tomorrow. Okay. Que es la segunda parte de la de Superman.
1: Ni idea.
0: Ya aquí en The Man of Tomorrow, ya vamos a ver, o esperamos, pues si no, no tiene sentido, pero esperamos esperamos ver a Supergirl, porque ya Supergirl regresa a la Tierra. Ya en esta película regresa a la Tierra y es como que, bueno, aquí estoy, todo lo que pasa antes, pues usted tiene que ir a verlo, pero ya vamos a ir viendo. ¿Sabes? Esto me da una sensación de que vamos a ir conociendo poco a poco a los integrantes de la Liga de la Justicia, de la nueva Liga de la Justicia.
1: Nueva Liga,
0: ¿no? Por ahí creo yo que va el asunto, hay mucho que explorar. Vea la película, está entretenida, realmente sí hay mucha acción, ni se digan los efectos especiales, es una cosa que vivimos en una época súper linda para todos los que amamos el sci-fi y los efectos especiales. Y quiero ver qué más podría decir. Ah, bueno, aparece Jason Momoa.
1: Ah, me contaste.
0: Como un personaje, sí, que se llama Lobo, que es así como un cazarrecompensas. Su papel está ahí, pues, o sea, como muy de malote. Así que, bueno, es Supergirl. Ya está en las carteleras del cine acá en El Salvador. Si usted, pues, ama el cine de los superhéroes, esta es una película para usted.
1: Ahí está entonces la reseña de Marcos Rubio, Supergirl, ahora en cines. Y nos vamos con Trueno y esto que se llama Por Unas Llantas.

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11: 7:45, es un placer para mí traer la programación de Radio Femenina una vez más a Morat, en esta oportunidad con Silvestre Dangond y esto que se llama Lo que yo quiero, porque me da así.

0: el tiempo.
1: Bonito, canta Robbie, hombre.
2: Bello.
1: Pues, es puertorriqueño, ¿eh?
2: Cuando yo veo pop puertorriqueño, digo, hay que apoyar otros géneros, otras
1: corrientes. Sí, tenemos aquí a Cultura Profética.
2: Claro.
1: Que son puertorriqueños y hacen un reggae delicioso.
2: Divino.
1: De ahí tenemos a este brother.
2: Y ahí tenemos reto.
1: Mira, Robbie es... También tenemos otra Robbie, ¿verdad?
2: Sí, con John Mico.
1: Ok. Muy bien, nosotros ya nos vamos. Bueno, en el caso de Gabs, ya se va Gabs, porque nosotros, en mi caso, Marcos Rubio, nos quedamos en el Morning Mundialista.
2: Así es, ya viene para acá dos talentos del gráfico, será Josué Valiente, será Fernando Rodríguez, será Cristian Villalta, será Rodrigo Arias, no lo sé porque no hemos revisado, ya lo podríamos saber.
1: Ya deberíamos de saber, pero no que revisado. Caiga de sorpresa.
2: Que caiga, sí, una jornada muy interesante ayer, lo que se viene para hoy, todo es fútbol y usted se puede enterar de todo el quehacer futbolístico en el Morning Mundialista.
1: Así es, nos vamos. En un ratito.
2: Nos escuchamos, los dejo con Ariana Grande, que se llama la canción Hey That I Made You Love Me. Es un pick de quién tú, de Nelson.
1: Nelson. Mínimo.

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3: Atención, 7:59.
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0: No sé si se compara la fiesta que hay en México a, con, no sé, o sea, no sé qué se le puede comparar a esta celebración, no sé qué se le puede comparar a la alegría que tienen los mexicanos en las calles. De verdad que hay que estar pendientes de Diego López allá para que no le vayan a hacer la malteada, o sea, y que no lo vayan a levantar, porque de verdad que es un furor, es una emoción tremenda la que hay en las calles de México. Dicen, solo aquí debería haber sido el Mundial, dice la gente. Allá en México, tanto Monterrey como la Ciudad de México se ha vestido de mundialista, pues. Guadalajara, Jalisco está súper prendida, entre otros lugares, pues, donde se está viviendo la Copa Mundial de la FIFA 2026. Nosotros estamos en el Morning Mundialista. Aquí, pues, con gusto le contamos, le platicamos de lo que está pasando en el Mundial. Con nosotros, Cristian Villalta. ¿Qué tal, Cristian?
1: ¿Qué tal? Un gusto saludarles a todos los que nos acompañan a esta hora. El Mundial ya está en su meridiano, ya está empezando a bajar de su ombligo y vienen las emociones más fuertes. Y ayer literalmente México tuvo el día más feliz de su historia mundialista y le va a durar un buen rato, van a pasar enfiestados varios días y qué galán, qué bien por ellos.
0: Con nosotros también Rodrigo Arias Rubio. Primio, ¿cómo está? ¿Todo bien?
2: Gustazo estar con ustedes y la gente que nos sintoniza. Lo que pasa es de que el Mundial tiene que ser una tregua y cuando una tregua te olvidas de todo. Yo creo que ayer México se olvidó de las críticas, se olvidó que no tiene jugadores en élite, se olvidó de los problemas organizativos, se olvidó de cualquier cosa. Ayer el tema fue fútbol y cuando ya Mateo Chávez mete ese golazo sí, que llegó desde media cancha, la alegría, o sea, hay un espacio para la alegría y la alegría duró y va a durar con ese partido.
0: Sí, totalmente, y en las calles se nota. El zurdo Bustamante también con nosotros, expectante de lo que pueda hacer España.
3: El estadio BBVA de Monterrey fue diseñado principalmente por la firma internacional Populus, junto con la firma mexicana BFO Arquitectos, y el estadio se planeó específicamente para integrar el paisaje de Monterrey. Por eso la estructura está abierta hacia el Cerro de la Silla y desde muchos asientos se ve perfectamente la montaña detrás de la cancha. Es una maravilla.
0: Así buenos días. Así va a ser el nuevo estadio también que va a haber, vamos a ver el...
1: Sí, solo falta que pongamos el cerro.
3: Y la silla.
0: Y los arquitectos. Y con nosotros también David Penado en los controles. ¿Cómo estamos, mi buen Penny?
4: Buenos días. No, contento por México, fíjate.
0: Sí, yo también.
4: Toda una fiesta.
0: Yo también. Y Marcos Rubio, ¿quién les habla? Comenzamos entonces esta ronda, pues, esta platicadita que tenemos preparada para todos ustedes. Los partidos de ayer, muy atractivos. Diría que tal vez uno no, pero hasta el Suiza-Canadá...
1: Se puso bueno al final.
0: Al final agarró envión, sí, como algunos partidos que en los últimos minutos se ponen interesantes. Uh-huh. Pero al principio, pues, ¿qué vivimos al principio? Le quita el liderato Suiza a Canadá, pasa Suiza en primer lugar. ¿Cómo vieron ustedes ese movimiento ahí canadiense y suizo, pues, en este grupo?
2: Pero fue un resultado lógico. Suiza es mejor equipo. No digo que Canadá no haya hecho un esfuerzo, pero Canadá es un equipo emergente. Primera vez que gana un partido en un Mundial y primera vez que pasa segunda ronda de un Mundial. Wow. Suiza tiene 4 Mundiales llegando octavos de final o pasando la ronda de grupos. Uh-huh. Tiene jugadores en élite, ha tenido jugadores en Liverpool, en todos los grandes equipos. Entonces es un resultado lógico. Y Canadá hizo un gran esfuerzo. Es más, Canadá tuvo un partido muy meritorio, pero se impuso. Yo creo que al final en el Mundial se termina imponiendo el que tiene más calidad.
0: Claro.
2: ¿No? ¿Y Suiza tiene más calidad?
0: ¿Será que hay un tema también de tradición, Cristian Villalta? ¿Hay un tema de experiencia?
1: Así es. Tengo una vibra telemachiana ahorita. Pero telemach era alemán, sí, pero hay un poco de eso.
4: Ahí estamos, música folclórica de Suiza.
1: Bárbaro. Sí, tradición suiza, ese estuvo
0: tradición
1: futbolística.
0: Exacto.
1: Pues la verdad es que sí, Suiza, bueno, es uno de los países fundadores de la FIFA, nada menos, y hay una escuela futbolística vieja, centroeuropea, pero creo que está viviendo su época dorada hasta ahorita, ¿verdad? Sí. En los años, todo el siglo pasado fue un equipo de tercera fila. Uh-huh. Organizó un mundial, es cierto, pero bueno, también Qatar organizó un mundial y no pasa nada. Uh-huh. Pero sí creo que en el último cuarto de siglo ha sido el mejor de la historia del fútbol suizo. Y además le ha ido agregando un poquito de esa mixtura, de ese caldo genético que tienen algunos países europeos, y ahora ves una selección con mucha fuerza, con mucha gente muy atlética. A mí me gusta mucho, y se me olvida el nombre de este jugador, Manzambi, es verdad. Sí. Ese jugador me parece muy interesante. En bolo
3: el número
1: también,
3: 9, en bolo,
1: sí.
3: En bolo,
1: sí. Entonces tiene un vértigo y una fuerza suiza en el ataque que no las tenía hace 20 años, hace 25 años. Así que fue un partido bonito, pero no me extrañó que Suiza asumiera la iniciativa. Y ya nos regaló ese primer partido curioso del Mundial, porque la cosa es que se queda con la localía en Canadá. Ellos van a jugar en Toronto y a Canadá le toca salir, ¿verdad?, como organizador, y tiene que jugar en Los Ángeles. Uh-huh. Ya eso es exótico, ¿verdad? Uh-huh. Y entonces Canadá, Sudáfrica, en Los Ángeles, ¿qué onda ahí? Es como una pupusa, sí, con atún. ¿Cómo? Es decir, ¿qué onda aquí?
2: Solo va a estar Justin Bieber ahí en la el único canadiense que vive.
1: No, va a llegar mucha gente porque sí, todos esos ya compraron sus boletos,
3: sí,
1: para ir a...
3: Sí.
1: Pero vamos a ver muchas estrellas en las gradas diciendo, ¿qué onda aquí, Sudáfrica? ¿Qué onda aquí, Canadá? Sí. Sí. O sea,
3: sí. ¿Y este muchacho Manzambi de dónde es? ¿Oriundo? ¿O él nació ahí?
1: Los papás son del Congo y de... Congo. ¿De qué otro país africano, Rodrigo?
3: Pero él es nacional, no nació en Suiza.
1: No, él es suizo, pero los papás son africanos.
3: O sea, la ascendencia es...
1: O sea,
3: él ya nació ahí.
1: Sí.
3: La ascendencia la inmediata. Cuestión. Y Vargas lo mismo.
1: Vargas también, Vargas creo que son, pero los papás son, no sé si uno de los papás es chileno.
2: Sí, uh-huh. Es sudamericano.
3: Es que eso a mí me llega, fíjate, o sea, cómo hay jugadores que tienen ascendencia de otros países, nacen en estos países que los adoptan, por decir algo, y forman parte ya de sus selecciones nacionales. Esa onda sí me gusta ver. A mí, fíjate.
5: También tiene que ver con eso mi pregunta, y o sea, obviamente se las hago a ustedes que saben de la historia. ¿En qué momento de la historia se fue viendo este tipo de fenómenos? O sea, ¿a quién recuerdan ustedes?
2: No.
5: A Rotar Mataos y así, que es alemán. Pero
2: es que eso siempre pasó. El segundo campeón del mundo, que es Italia en el año 34, ajá, tenía a 4 argentinos, a 1 uruguayo y a 1 brasileño. ¿No? Porque obviamente la migración italiana a inicios del siglo XX se fue mucho a Sudamérica. Uh-huh. Entonces agarraban a los hijos de italianos, digamos, el argentino que jugó en Italia llamado Luis Monti, más apellido italiano no podía tener.
3: Sí.
2: Raimundo Orsi, apellido italiano. O sea, eran hijos de italianos. Pero Italia siempre tuvo claro que tenía que recurrir a su migración. Pero estábamos hablando que ganó 4 mundiales y en los 4 tuvo jugadores nacidos afuera. Uh-huh. En los 4.
1: De hecho, en el primer mundial de Estados Unidos, 1930, ya tenía jugadores, sí, nacidos en otra parte.
2: Sí, el primer goleador Patenaude, no es Patenaude, el primer goleador gringo era escocés, había nacido en Escocia, era migrante, Joe, sí, Gaudens, o sea, hay mucho. Lo que pasa es que después de eso hubo una época en que no hubo tanto oriundo, como le llaman los italianos, y ahorita está retomándose ese fenómeno.
1: Y también hay que reconocer que de América Latina y del Oriente Medio, con todos los conflictos que hubo en los años 70, sí, ¿verdad?, en esa zona del mundo, empezó una migración bien fuerte. Entonces ahorita estás viendo los efectos. Veamos, decís, ¿por qué hay un chileno en Suiza? Bueno, hay una muy larga historia que comienza en 1973, ¿verdad? Y ahí lo vamos a dejar porque el programa es de deportes.
3: Claro.
1: Pero todo eso ha derivado en que países como Suiza, Australia, Canadá, que acogieron a refugiados de todo el mundo, tengan ahora selecciones tan cosmopolitas, ¿verdad?
5: Uh-huh. Así es, muy bien. Entonces, Suiza-Canadá fue el primer partido, Bosnia-Herzegovina-Qatar. Ese partido solo se decía el tercer lugar, pero Bosnia va como mejor tercer lugar, vea.
1: Podría meterse, le podrían tocar Alemania o si no, ¿qué otro? Tiene dos opciones, Bosnia, pero hay que esperar bastante, hay que esperar hasta el sábado,
5: es cierto,
1: para saber.
5: Pero
1: si sí o no en el Mundial.
5: Pero sí creo que Bosnia va, no estoy seguro, pero creo que Bosnia va encabezando los mejores terceros hasta ahorita.
2: Es una tabla, va a haber una tabla de los mejores terceros.
3: Según el gráfico dice que podría pasar como mejor tercero, sí. Cristian, mira.
1: Es una opción, pero acordate que todos los demás equipos ahorita tienen 2 partidos, la mayoría de los que están aspirando al mejor tercero.
3: Y fíjate que cuando le pregunto a la Siriva, para que me diga los partidos de hoy, ella siempre me dice que es los partidos de la primera fase. Todavía estamos en la primera fase.
1: Sí, claro, claro.
3: Jalagrán. Y entonces vamos a llegar a agosto. Viendo fútbol.
4: Es la idea.
1: Esta es la primera vuelta.
3: Sí.
5: Ahora estamos los 23avos. No, entonces aquí, según esta tabla, está Bosnia y Herzegovina matemáticamente asegurado como el primer mejor tercer, pero como decíamos, hace
3: el
5: falta
3: más todo. Mejor de los terceros.
1: De hecho, hoy va a salir, creo yo, el mejor tercero de todos va a salir del grupo de Países Bajos, Japón, Suecia. Porque Países Bajos ya no, Países Bajos es primero o segundo del grupo, pero Suecia podría ser tercero y Japón también, si hay ganador
5: por
1: ahora.
5: Por la goleada, vea.
1: Sí.
5: Es cierto, por la goleada. Sí,
1: claro.
5: Mira. Pobre Túnez.
4: Sí, Sudáfrica se metió entonces al final, se como metió, segundo se metió
5: en
4: Sudáfrica.
5: Segundo lugar.
2: La gran sorpresa de la primera ronda, hasta ahorita.
1: Viejos, los coreanos estaban que no lo podían creer.
5: Es que estaban, o sea, y además no, como no tienen goles, como su estilo es así bien paciente, a mí eso me cayó mal, o sea, realmente.
1: ¿Sudáfrica?
5: Realmente, no,
1: ¿o Corea? Corea del Sur, no, sí. Corea jugó muy mal.
5: Es que sabe que, a ver, a mí el fútbol demasiado paciente, sí. Y esperando, no hombre, hasta que vamos a llegar, no, se los prometo que vamos a llegar.
2: Sí. Este tipo España.
3: ¿Qué pasa?
5: Entonces,
3: aquí
5: por eso.
3: Aquí la veo pasar.
5: Por eso yo digo.
3: Unai Simón, atajando todo aquí.
5: Por eso yo digo que a Corea del Sur le faltó penetración, le faltó tiempo.
1: Agresividad. O sea, realmente agresividad. Muy contemplativo el equipo, los últimos dos partidos, hombre.
5: Yo decía, ¿cuándo? Pues, ¿cuándo van a llegar? ¿Cuándo van a entrar? Eso es lo que a mí me pareció. Y obviamente, pues, Sudáfrica aprovechó ahí una entradita que tuvieron, que les dejaron el pasillo libre. 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
3: Ah, vale.
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4: In Memoriam, así de Corea del Sur, tenemos a BTS. A continuación, algo de Radio Femenina, 102.5.
3: Mira, espérate, después de eso van los comerciales o vamos a hablar otra vez.
4: Comerciales.
3: Va, es que yo quiero, antes de poner la canción, yo siempre he admirado la capacidad que tienen estos señores de acordarse de todo. Vea, de partidos y de las historias de los mundiales. Entonces, yo quisiera saber si ustedes le pueden recomendar a la audiencia un libro en donde se pueda tener un poco esa historia de mundiales para que la gente pueda empaparse de una historia tan peculiar. Cuando regresemos.
1: Cuando regresemos.
4: Fantástico. Fantástico.

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0: Con 27, apreciando la música brasileira. Nosotros seguimos acá en el Morning Mundialista. Saludos a la audiencia de Radio Fiesta, que está conectada también la audiencia de Radio Láser Inglés y obviamente Femenina 102.5. Los queremos un montón. Nosotros continuamos hablando. El zurdo tenía una pregunta antes de irse a comerciales. Sí. Y era libros de memorias futbolísticas. Si usted todavía no ha entrado en este mundo del fútbol y así, ¿qué puede leer para enterarse, exacto, de la historia?
1: Exacto. Solo como comentario, esa banda que tenés ahí suena bien parecido a una banda de Siberia, de Rusia, que se llama Otiken. Okay. Y tiene ese mismo estilo tribal. Los invito a que le escuchen porque, perfecto, es, gracias, musicón.
0: Muy tamborín. Vaya,
1: entonces, Cristian, mi querido Rodrigo, libros del mundial para no expertos.
0: For dummies.
2: Yo me permito recomendar un libro que no es necesariamente sobre el mundial, sino sobre la evolución táctica del fútbol. Pero si de verdad usted quiere entender no solo de táctica, sino del contexto histórico de un montón de cosas, este de La pirámide invertida, de Jonathan Wilson, se llama. Yo lo he leído no sé cuántas veces. Me parece una cosa espectacular, porque te permite entender por qué algunos países juegan como juegan, ¿verdad? Uh-huh. Muy bonito ese libro, yo lo recomiendo altamente.
0: ¿La pirámide invertida?
2: Sí, ¿de quién? Es de Jonathan Wilson. Ese lo puedes comprar en inglés o en español en Amazon.
0: Uh-huh. Ok, listo.
3: Jonathan Wilson me acaba de escribir una historia de los mundiales que se llama El poder y la gloria. Eso salió, sí, recién el año pasado. Okay. Pero quizá hay otros dos libros que recomiendo con mucha insistencia. Uno es La historia de los mundiales, que se llama, de Brian Glanville. Brian Glanville es un periodista inglés que escribió para The Times mucho tiempo, pero vivió en Italia. Estamos hablando de los años 50, cuando empezó todo eso del catenaccio. Uh-huh. Entonces, él asistió a todos los mundiales desde el 54 hasta, habrá ido el último, habrá sido quizá Alemania 2006. Pero siempre los cubrió. Uh-huh. Siempre, entonces, él ha actualizado su libro permanentemente.
1: ¿Cómo se
3: llama?
1: Historia
3: de los mundiales, de Brian Glanville.
1: Brian
3: Glanville. Glanville. Brian Glanville. Y el otro es Tantas historias, tantos mundiales. Ese es del español Alfredo Relaño. Uh-huh. Y ese es más anécdota de los mundiales. Okay. Te lo cuenta de una manera muy...
2: Ese es mucho más fácil, más digerible que los otros dos. Sí.
1: ¿Cómo es el autor?
3: Alfredo Relaño.
0: Okay. Ahí está, para la tarea. Listo, vamos entonces con los siguientes mascones que vivimos, obviamente, ya que estamos escuchando ahí en el fondo música brasileira. Vamos con el Escocia-Brasil.
2: Mira, si Brasil jugase al 10% del ritmo de esa canción, otra gallo fuera. Pero Brasil es solo el...
0: Ahí se queda, queda la rola.
2: Es un loop de qué onda, qué hora, qué hora.
4: O sea que, mira, si lo tradujéramos a una metáfora musical, Brasil ahorita no juega así... ¿Cómo se llama esta canción, Marco?
0: Es el Baianas.
4: Baiana de Barbatuque.
0: Barbatuque.
4: Para que les quede
0: Barbatuque.
4: Ahí.
0: Barbatuque.
4: Pero la Brasil de United 26 suena así.
3: No.
4: Tampoco, no tan rico.
0: ¿Te imaginas pasar el balón a ese ritmo? Ajá, sí. Y entonces... Sí.
4: Como que eso es el dormilón de Zootopia.
0: Sí. Bueno, entonces no, salgamos rápido de
4: más
0: este
4: lento
0: mascón.
4: Todavía.
0: Salgamos rápido de este mascón. Platiquemos para la gente que no lo pudo ver o cosas tal vez que no vieron. El Escocia-Brasil, un Brasil que Vinicius saca adelante. Hay mucha confianza en este delantero. ¿Vieron ustedes algún otro jugador, algo que quiera, no sé, pues, intentar convencerlos? No sé, ¿vieron a alguien más en Brasil?
3: No, yo no vi nadie. Brasil, vamos a ver, no es que Brasil sea un desastre, es un equipo competitivo y va a dominar los partidos, al menos contra rivales menores, pero no tiene dos jugadores que puedan hacer la diferencia. Creo que para avanzar, para llegar lejos en un mundial necesitas por lo menos dos jugadores que puedan inventar algo, que puedan hacerte la diferencia, y Brasil solo tiene a Vini. Y ojo, ayer Escocia cometió errores gravísimos, sí, hay que decirlo. Sí. Pero estaba Vinicius para aprovecharlos. Yo he visto muchos equipos que tienen rivales que les regalan la pelota, hacela papá, y la tiran para arriba. No es fácil estar enfrente de un arco con el estadio lleno. Y a Vinicius no le tiemblan las patas. Pero es solo Vinicius. El resto son obreros, muy buenos obreros. Es que para hacer una construcción necesitas buenos obreros. Uh-huh. Pero para ganar un mundial...
2: Sí, demasiados overoles ahí.
3: Demasiados overoles.
1: Necesitas arquitectos.
0: Sí.
2: You got it, baby.
0: Cabal. Entonces, sí, una Brasil que termina ganando 3-0, el primer gol raíz de un errorazo.
2: Error grosero, sí. Vulgar.
0: Y había un segundo ahí, ya iba.
4: Yo solo quiero decir que no hemos puesto nada en memoria de Escocia, fíjate, en el programa, así que...
5: Una cajita ahí.
0: Trainspotting, qué película.
4: Ahí está, por el discurso.
2: Porque vos sabés que en esa película, bueno, sí, hay un momento futbolístico en esa película.
0: Sí, es cierto. ¿Cuál?
2: Se hace alusión al gol de Archie Gemmill contra Holanda, uno de los goles más famosos de los mundiales.
4: Tommy es muy fan del deporte, sí, el personaje de Tommy. Que sí, termina desgraciado.
0: Futbolista.
4: Se muere por su gato, el muchacho. No, una cosa, perdón.
0: Trágica. El Atlético Tommy.
4: Sí.
0: Entonces, Escocia, pues, Escocia no presentó nada.
2: Adiós, que les vaya bien.
0: Así es, quedan entonces, quedan relegados.
5: Bien ácidos de Cristian, va.
0: Sí. No, es que la comunidad de Escocia es salvadoreña ahorita. Ácido. Como...
4: Mira, por eso es chivo recordar Trainspotting, porque en el discurso tan famoso de cómo se llama el actor.
0: Choose Life.
4: El Obi-Wan.
0: De Ewan McGregor.
4: Ewan McGregor. No, pues cuando están como en un campo abierto, dice que no sirve ser escoceses y nos dominan los ingleses. O sea, qué orgullo tenemos. O sea, una autocrítica bien yuca hacia su propia patria, la que mete en realidad Irving Welsh, que es el autor del libro. Pero yo creo que ese discurso le queda muy bien.
2: Es que mira, Escocia nunca ha pasado de primera ronda. Varias veces se ha quedado eliminado por gol diferencia. Le pasó en el 74, le pasó en el 78, le pasó en el 82. Y en este mundial es probable que le vuelva a pasar. Ni siquiera como mejor tercero va a pasar por gol diferencia otra vez. Pero es que realmente es un equipo... Ha tenido grandes jugadores, pero ha sido una selección mayoritariamente mediocre.
0: Sí,
2: con una gran feeling, ¿verdad? Y mucha gente que le tiene simpatía a Escocia, pero el equipo...
3: Es que Escocia alguna vez fue. Mm-hmm. Y fue en realidad la cuna del fútbol bien jugado, ¿verdad? Okay. Ellos fueron los que inventaron... No fueron los holandeses.
2: La cuna del pase.
3: No fue Guardiola, fueron los escoceses los que inventaron el tiki-taka. Pero okay, fue hace más de 100 años. Entonces ya eso...
0: Sí.
3: Hay mucha nostalgia con Escocia.
0: Total. Así que las impresiones generales, entonces, como conclusión, Brasil en este partido pasa por encima de Escocia, pero no sabemos si podría pasar encima de un equipo que ya presente algo más importante.
2: No,
0: ok, Marruecos-Haití. Un Haití que se le puso al tú por tú, le fue ganando en varios momentos a Marruecos, pero Marruecos al final dice, vaya. Ya estuvo, pues.
2: No, lindo partido.
0: ¿Qué le bonito pareció, Cristian Villar?
2: Bonito y muy valiente Haití. A mí me encanta cuando los equipos que asumen que son inferiores en calidad al rival deciden jugar abiertamente, pues, y no de manera ratonera. Uh-huh. Yo ese partido se lo pondría al bolillo unas 300 veces. Sí. Para decirle, hey, si igual vas a perder, al menos permitirle a tu gente mostrar un poco de lo que tiene. Uh-huh. Vea. Uh-huh. Porque Haití ayer, de verdad, presentó resistencia, tiene buenos jugadores.
0: Sí. ¿Cómo se llama el delantero?
2: Pierrot. Es un monstruo.
0: Que se quede en la memoria. Hay un par más que realmente presentaron buena
2: ofensiva. Tenemos unos jugadores inolvidables. Uno es Providence.
0: Providence.
2: ¿De dónde sacaste ese nombre?
0: Sí,
2: Providence.
0: Es cierto, Providence.
4: Ajá, hay otro que es como...
2: Y tiene otro.
4: Ajá, hay un pelo largo, Capacitance. No sé, tiene un nombre bien épico.
0: Hay otro que se llama Comunicencia. Este creo que es como el de...
2: Tiene unos nombres raros, parece en Sacramento, los nombres de los jugadores. Pero mira, ese equipo, que no nos vayamos a cruzar con esos haitianos en la Liga de Naciones o en la Copa Oro, viejo.
0: Nos destroza.
4: Es que en realidad El Salvador tendría que ir en un grupo solo, El Salvador.
2: Sí. No, tendríamos que ir contra turcos y caicos, pero separadas. Primero turcos y después caicos.
0: Y tú, los tunecinos también.
5: Ese sería chivo que trajeran a Cabo Verde va para jugar con la
2: selección. No,
4: no, por favor.
2: No, ni tiene un nivel, que ni te digo.
0: Igual Curazao, man.
4: Hay que traer a Bocinha para que entrene a los delanteros, nada más. Solo a Bocinha, pero para los entrenamientos.
2: Sí. Ah, muy bien, Haití, formidable.
0: Sí, muy bueno.
2: Me llegó.
0: Pero al final, pues se impone esta ley que, pues sí, vea, termina pasando el más grande, pues. Y Marruecos termina ganándole, aplastando ahí el sueño de los haitianos. 4-2 el resultado final, pero en varios momentos, como decía, iba arribita. O sea, era como 1-0, 1-1, 2-1, 1-2. O sea, eso es muy loable, pues es muy, muy de remarcar. Entonces, un gran partido, la verdad, parte de la jornada que se vivió ayer para ustedes, estimadísimos Rodrigo, para ustedes, ¿cuáles son las predicciones en cuanto a Marruecos específicamente? Porque sabemos que es un equipo que tiene buenos jugadores y trabaja muy bien en conjunto.
3: Pues mira, Marruecos para mí tiene un gran equipo, que llegó a las semifinales del Mundial pasado. Claro. Significa que puede enfrentarse a equipos grandes y de alguna manera puede imponerse. Sí. No es favorito, en instancias grandes. Sí. Y tiene experiencia, pero no sé, vamos a ver, no le toca una llave tan favorable.
2: Tiene un problema, cuénteme. Se llama Países Bajos, probablemente. Sí,
3: es probable que le toque Países Bajos. Ya. Entonces, igual si pasa eso, está creo que en la llave de Francia, entonces no creo que llegue tan lejos.
0: Ok. Tal vez ¿cómo le pasó en Qatar, pues? O sea, en Qatar, después de pase de grupos...
3: Le ganó a España y a Portugal.
2: Se voló a esos dos, sí.
3: Sí, no, pero
0: te digo. Es un 50-50, si logra ponérsele, ¿cómo se llama? Difícil a Holanda, a Países Bajos. 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
6: 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Marco, ¿vos sabías que Calvin Harris es escocés?
0: No.
6: Aquí está, mira, es de Dumfries, Escocia, este DJ que ha puesto hitazo y medio en todos los charts.
0: Es Scottish.
6: Así que se queda con Florence Welch. Aquí a continuación, Sweet Nothing, es el morning mundialista en femenina, fiesta y láser inglés.

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0: 8:47, 8:47 acá en el Morning Mundialista. Gracias por su sintonía. Último bloque, y como usted ya sabe, en este último bloque le vamos a decir qué es lo que está preparado para este día. Estamos teniendo la módica cantidad de, quiero ver, ¿cuántos son? ¿Seis partidos?
1: Seis partiditos.
0: Seis partidos, bien galán, entretenido, con un ojo en uno y el otro en otro.
2: Mira, yo tengo una preguntita aquí, porque de Mario Valencia escribió allá la láser y dice que la selección mexicana aún no supera la maldición del quinto partido. ¿Qué quiere decir eso?
0: Cuente.
1: El quinto partido es, vamos, estamos hablando de los formatos anteriores de los mundiales. Entonces México llega por como 20 años, llegó a los octavos de final de manera consecutiva, desde el 94 hasta el 2014, ¿no? Y los octavos de final era el cuarto partido. Y en esos 20 años perdió todos sus encuentros de octavos de final. O sea, nunca llegaba al quinto partido.
2: Ya, como
1: entonces
2: no.
1: Ellos quieren llegar a esos famosos cuartos de final. Así
0: es. Cuando le hicieron la falta a Robben, estaba en el cuarto partido.
1: Estaba en el cuarto partido. Ah. Pero fue penal. Esa es una leyenda mexicana.
3: Todas esas tragedias son
1: fue penal y ya. Sí, Rafa Márquez
4: le ocurrió, tocó. Le ocurrió en el 86 siendo anfitrión. Sí. Después de hacerle un muy buen partido a Alemania, lo eliminan en penalti.
0: Ok, bueno, a ver si logra entonces quitarse.
2: Gracias
0: eso.
2: Por la aclaración.
0: Muy bien, vamos entonces al bufete mundialista. 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

0: Le van a dar las patas a los ecuatorianos. Ecuador, Alemania, en el grupo E, parte del bufete mundialista, compañeros. ¿Qué es lo que vamos a vivir en este día?
1: Bueno, ahora hay 6 partidos, se deciden en 3 grupos. A las 2 de la tarde, 2 partidos. Curazao, la Curazao de CONCACAF, que empató, que ganó su primer punto en un mundial, va contra Costa de Marfil, que es un rival de cuidado. Va a ser un buen partido. Pero el drama está en Ecuador-Alemania. Alemania clasificó, pero Alemania no es conocido por ser una selección muy piadosa. Te pueden ganar, te van a ganar.
2: Pregúntenle a Brasil.
1: Y les toca Ecuador. Ecuador solo está en peligro de no clasificar.
0: Está obligado a ganar.
1: Entonces, híjole. Ecuador tiene un equipazo, pero le va a alcanzar para ganarle una Alemania.
3: Mi pronóstico es que se perdió esa plática.
0: Sí. Ay, hombre. Pobrecito el entrenador. Bueno, él sale diciendo que es su culpa. Él dice que los jugadores nada que ver. Y al parecer ya Chile está queriendo firmar a este hombre, a Bocacci Pecci, ¿no es como
1: Becacese.
0: Se
1: llama?
0: Becacese. Bueno. Muy bien, Ecuador-Alemania, a las 2 de la tarde nos pasamos a los partidos de la
3: Y solo subrayamos un punto, porque nos lo decía el zurdo, y hay que subrayar este hay que remarcarlo. Uh-huh. Tigo Sports va a estar dando unos partidos en el Canal 3 y otro en el 300, de modo que si usted tiene 2 pantallas a la mano y si tiene está suscrito a esa cablera, puede ver un partido en el 3 y otro en el 300.
0: Uno en la Lactoc y el otro ahí.
1: Y si está viendo un partido en el 300 y está muy aburrido, cámbiese al 3, va a haber otro partido.
4: Entonces Ecuador-Alemania va a estar en uno y Curazao-Costa de Marfil en el otro.
0: Ahí busque lo que...
1: A las 2 de la tarde. A las 5 de la tarde, los salvadoreños, vamos a sintonizar Japón-Suecia. ¿Por qué? Porque va a estar nuestro querido Iván Barton, el árbitro salvadoreño, impartiendo justicia.
3: Decision Redcard. No te digo lo que añadiría yo después para darle fuerza.
2: Muy salvadoreño, me imagino.
0: Hasta anime lo hicieron ya.
3: Sí, ahí va con todo.
4: Pido unos segundos de contemplación a esta chulada de música japonesa.

0: Cuando Japón era lujosa. Ahí está.
1: ¿Cuál es?
0: Tomoko Soryo se llama. I say who.
1: ¿Cuál es el estatus de Japón en este mundial? ¿Y Suecia cómo puede hacer para pasar?
2: A mí Japón me encanta. Es una selección muy competitiva. Empató con Holanda, empató con Países Bajos 2-2 en un partido que se nota que los dos se midieron. Uh-huh. Y luego a los tunecinos les dijo vos sos. Y 4-0. O sea, Japón demostró su calidad contra Túnez. Uh-huh. Yo creo que favorito es Japón contra Suecia.
1: Muy bien.
2: Ahora, Suecia es competitivo.
3: Si Suecia gana, se mete segunda.
2: Sí.
1: Así es, así es. Muy bien, partido para ver cuál queda entre segundo y primero. Ahora, ¿Países Bajos está tan asegurado? No, vea.
3: Sí, ya está, ya está.
1: Sí, pero
3: en el peor de los casos sería segundo.
2: Sí, pero Túnez son los... los corderitos de la película.
3: Sí, van a ganar ahora a Países Bajos.
1: Y ese es el siguiente partido siempre... Perdón, el partido que está siempre a la misma hora, a las 5 de la tarde, Túnez-Países Bajos.
2: Sí.
1: Y decíamos Japón-Suecia. Ahora, a las 8 de la noche nos damos entonces el último platillo.
2: Exactamente. Hay un clasificado que Estados Unidos ya ganó el grupo, uh-huh, aunque Turquía le meta 5-0, Estados Unidos ya ganó el grupo. Sí. Y el otro partido donde se juega por ahí el segundo lugar, que es Paraguay contra Australia. Paraguay, recordemos, perdió su primer partido contra Estados Unidos, ganó el siguiente contra Turquía y está ahí con Australia.
1: Ok.
3: Buena hora ese partido para cenar y después en la sobremesa te quedas medio viéndolo así, ¿verdad? Sí.
1: El Paraguay.
3: Solo viendo si pierde Paraguay. Australia.
0: Ya con la colchita, con la colchita.
3: Sí. El cafecito platicado, una semita algo vieja, pero que le metes el diente.
0: Todavía tuesta.
3: Así es.
2: Eso, yo quiero que juegue Cristian Roldán. Ojalá.
1: De Paraguay.
2: El hermano de Alex Roldán.
3: De Estados Unidos.
1: Estados Unidos, perdón. Sí.
2: Porque él lo llevaron como suplente, no ha jugado, es un veterano y tiene la fama de ser un gran líder de grupo.
3: Tener un apetito por cosas bizarras, Rodrigo.
2: Sí, bueno.
3: Sinceramente. Que no juegue ni un minuto ese chamaco.
2: No, sí que juegue.
3: No ganamos nada con eso.
2: Bueno, es una bonita historia para contar. Alguien de sangre salvadoreña, la mamá.
1: Está ahí.
3: Cuando te sale el salarrué que llevas adentro.
2: Sí.
0: Mira,
3: bien, Rodrigo.
0: Y Estados Unidos ahora va a lucir su potencia. O sea, si juega, sería el único jugador salvadoreño, Cristian Roldán, en protagonizar, o de ascendencia salvadoreña, en protagonizar la Copa del Mundo.
3: Este año sí, pero ya tuvo Hugo Pérez en los 94.
2: Hugo Pérez jugó el 94.
0: En Estados Unidos también salvadoreño.
1: Hugo Pérez.
3: Es reverenciado, ya, muy respetado.
2: El único salvadoreño que jugó en unos octavos de final, por ejemplo. Uh-huh. Jugó en octavos de final contra Brasil.
3: También. Pero Decision Red Card.
4: Red Card. Hey, ¿no ahí tenemos ahí algo de Agustín Pío Barrios?
0: Sí, a ver.
4: Conocido como Mangoré.
0: Ah, claro.
4: Guitarrista paraguayo.
2: ¿En serio?
4: Sí. Está enterrado en el cementerio de los ilustres.
0: Vamos a poner el vals número
4: 4. Es el paraguayo más salvadoreño del mundo mundial.
0: Vals número 3 de Mangoré, vaya.
4: Juegue.
3: Se identificaba como Nitsuga Mangoré.
4: Uh-huh, cabal.
3: Nitsuga es Agustín al revés.
4: El cementerio de los ilustres.
0: Vamos a poner el vals número 4.
4: Es el paraguayo más salvadoreño del mundo mundial.
0: Vals número 3 de Mangoré, vaya.
4: Juegue.

0: Nuestro presidente. Ya no está, pero sí estaba la estatua de Mangorea.
1: Es que no era instagrameable.
0: Ajá, no era estético.
2: Cabal.
3: No era estético. ¿Y el cómo se llama esto? Nitsuga me sonó muy japonés.
1: Nitsuga. Sí, Nitsuga. Agustín, al revés, Nitsuga.
2: Pero cuando se den la vuelta por el cementerio de los ilustres, vayan a ver la tumba de Mangorea.
0: Claro. No, se quedó simplemente, así como se quedaron todas las personas que estábamos hablando fuera de micrófono. Solo vino, bueno, se
2: también
0: quedó.
4: Justo Armas. O sea, el emperador de Austria, de Habsburgo.
2: Cabal, ahí está en el cementerio de los ilustres. Y mis abuelos también.
0: Pero...
1: Pues sí, no, lo de Justo Armas es para un programa completo. Pues así que dejémoslo, sí.
3: Ok, entonces Paraguay, fíjense que esta he visto un montón, está súper, súper, hablando de Instagram, está súper viral todo lo que sucedió en el partido de Paraguay, esa roja sí, por haberse tapado la boca.
1: Sí, sí.
3: Porque ya no se puede, y está chistosísimo ver a los jugadores queriendo taparse la boca y cuando hablan con otros, porque al parecer, a ver, la regla lo que dice es que cuando se dirige al contrario, no puede taparse la boca. O es también con
1: no, el... cuando se dirige al contrario en un contexto de trifulca, de pleito, agresividad.
3: Sí. Entonces ahí no puede hablar con la boca tapada.
1: Sí, entonces porque... queda a criterio del árbitro en realidad, ¿verdad?
3: Okay. Muy bien, entonces es parte de lo que vamos a disfrutar. Son los 6 partidos que usted va a poder ver donde sea que tenga pues la opción. Y nosotros le hemos dicho pues con mucho gusto que haya disfrutado este programa. Gracias por haber estado con nosotros. Nos vamos a escuchar mañana. Recuerden, de lunes a viernes a las 8 de la mañana, el Morning Mundialista, el gráfico X. Grupo Radio Estéreo. Así nos juntamos. Gracias, Cristian Villalta, por estar.
1: No, hombre, siempre es un gusto aquí venir a platicar.
3: Platicada igual, Rodrigo Arias Rubio. Primo, gracias por haber estado por acá.
4: Gracias, primo.
3: También, a ver si puede repetir los libros.
2: ¿Cómo no?
3: Zurdo, para gusto. Despedirse, porque está bien
1: chido. Alianza, Decadencia y Debacle es uno de ellos. En 3 tomos grandes.
2: Y en el cuarto. Los libros del Mundial, La Pirámide Invertida de Jonathan Wilson. También está El Poder y la Gloria. Puede buscar también La Historia de los Mundiales de Brian Gamble.
4: Glanville.
2: Uh-huh. Y Tantas Historias, Tantos Mundiales de Alfredo Relaño. Relaño.
4: Relaño, sí.
3: Muy bien, penado sí, en los controles.
4: Un plus es Fútbol a Sol y Sombra de Eduardo Galeano. Oh, ese okay. Es un plus también.
3: Fútbol a Sol y Sombra.
0: Bonus track.
3: Una mención honorífica. Penado también en los controles.
0: Muchas gracias por comentarme todo. Yo en las quinielas ahorita voy arrasando con las opiniones gracias. Aquí de
1: grande,
0: del Morning Mundialista. Grande. Gracias.
3: Y eso que el Mundial está rompe quinielas.
0: Sí. Pero escucha el Morning Mundialista porque no le vaya mal.
2: Que no lo timen.
0: Ajá.
3: Felicidades para los mexicanos que ayer tuvieron la gran victoria y pasan en limpio la materia. Exonerados, qué bárbaros, 9 puntos, nivelón, golazos.
1: De todo, pasó de todo.
3: Sí, mucha fiesta. Quien les ha hablado es Marcos Rubio y nos escuchamos mañana entonces, a las 8 de la mañana.
0: Chao. Lo juega Estados Unidos esta noche. Escuchamos al Buzz.
3: Se levanta Rodrigo Arias.
4: Go USA.

0: Hasta acá hemos llegado. Si sobrevivimos a la ingesta de carbohidratos, colorantes y emociones por los mascones de esta tarde y esta noche, la seguimos mañana. Sí, en otro Morning Mundialista. 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

Bienvenidos al turno de Choveto en Femenina 102.5 con esa belleza de patrocinadores que siempre están en esta franja, pues obviamente acompañándoles a ustedes también y obviamente con buena música. Bueno, voy a saludarlos, por supuesto, siempre es un gusto hacerlo. 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

0: Hoy disfrutamos de 8 a 9 a.m. a través de Radio Láser Inglés, Radio Fiesta y Radio Femenina 105. Una edición más correspondiente a este jueves 25 de junio de El Morning Mundialista. Una belleza de programa, muñecos, que les va a seguir acompañando de acá mientras la acción mundialista siga con todo el flow. ¿Qué más decirles? Ok, ¿cómo están las cosas para hoy respecto a Grupo E? Curazao versus Costa de Marfil, 2 p.m. Y de igual forma, en simultáneo, a la misma hora, 2 p.m., Ecuador versus Alemania. Siempre Grupo E. Grupo F, también dos encuentros, y los del Grupo F va precisamente a las 5 de la tarde de este día. El primer partido, Túnez versus Países Bajos. El segundo, pero a la misma hora, siempre de Grupo F, Japón contra Suecia. Se finaliza la jornada a las 8 de la noche con el Grupo D. Dos encuentros del Grupo D. El partido de Turquía versus Estados Unidos y Paraguay versus Australia. Más detalles al respecto, recuerden, análisis, comentarios y más. En el Wiri Wiri Mundialista, hoy se presentará en su edición de las 12 del mediodía, es decir, el horario habitual, 12 p.m. Wiri Wiri al aire. El Wiri Mundialista, muñecos, no se lo pueden perder. Así que, buxos, voy a la pausa, ya vuelvo con más.
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0: 9:37 minutos. 9:37 es la hora en este jueves 25 de junio. 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Por segunda vez, Taylor Swift apareció como invitada sorpresa en el concierto benéfico celebrado en Nashville, el evento anual que es impulsado precisamente por Travis Kelce, su prometido, junto a otros jugadores de fútbol americano, y que el objetivo es recaudar fondos para causas solidarias. Según lo trascendido en redes sociales, Taylor Swift subió recientemente al escenario junto a otro cantante country, hablo de Lainey Wilson, y cantaron a dúo el icónico temazo Love Story. Y de hecho, al momento de interpretar Love Story, ¿qué pasó? Bueno, presumió su anillo en medio de los planes de boda. Levantó la mano, mostró el anillo. Ella súper feliz, con esa sonrisa que le caracteriza y con su música que es espectacular, pues también toma el control como invitada especial aquí en el Tupac de Radio Femenina. Grande Taylor Swift.
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2: Andrea Bocelli en femenina, David Guetta, AJ y Megan Thee Stallion con DNA, More Than a Game, mi pick para esta semana.

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0: Momento especial aquí en el Turno Choveto, disfrutando música nueva. Es mi querido DJ Penny quien está conmigo aquí a mi lado izquierdo en el micrófono número 2.
1: Hola, mi Chove, muy buenos días a buenos toda días. La audiencia de Radio Femenina y el Turno de Choveto que me reciben aquí esta esplendorosa mañana. Mire, tenemos el beneficio de estar hablando.
0: Y le cuento, DJ Penny, que en este bonito turno hay mucha gente que ama a Leonard Rose y al joven Turizo.
1: Me cuento entre los tantos.
0: Por supuesto.
1: Sí,
0: hábleme
1: sí.
0: Por favor ahí de cómo aconteció este bonito.
1: Mire, es que Elena Rose es una cantante a quien yo pude ver en vivo por primera vez en la gira refrescante Pepsi en 2024. Sí, vino, en ese momento solo tenía ella aquella de si me besas te configuro, Orión, vea.
0: Y obviamente la gente gritando.
1: Temazo, ajá. Sí, ajá, sí, la gente gritando, exacerbada.
0: Alzando sus manos.
1: Al borde del colapso emocional, frente de Elena Rose. Entonces yo dije, wow, esta señorita tiene talento. Con el tiempo le fuimos poniendo ojo, nos dimos cuenta que ella, hay una canción de Bad Bunny, que ella le puso el party, para que el muchacho se la sabe. Ahí, ajá, está, mira la cara que puso. Ajá, sí. Entonces esa línea la metió Elena Rose en esa canción. Y ahí escribió para Raúl Alejandro, para Alejandro Sanz. Hizo que Alejandro Sanz ganara un Grammy y tiene canciones muy chulas. Entonces esta es una edición especial de su disco que se llama No Quiero Que Se Acabe Ese Maldito Verano. Uh-huh. Este bendito verano, perdón. Uh-huh. Y aquí colabora.
0: Sí, el antónimo.
1: Switching. Ajá. Entonces, y colabora por primera vez, creo yo, con Manuel Turizo, que es de verdad uno de los colombianos más relevantes en este momento, quizás de la historia, de la música.
0: Hay canciones que llevan por nombre El Día o Un Día, otras se llaman Día de Enero, esta se llama La Semana.
1: La semana completa, le dice.
0: Aquí,
1: él.
0: Ahí está. 7 días, papi.
1: Amor a migaja nadie quiere aquí. La semana entera, dice Elena Rose. Así que es mi pick para esta semana, en femenina.
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0: Elena Rose con Manuel Turizo en la femenina La Semana de DJ Penny en su pick de la semana, y así se llama la bonita canción, La Semana. Bueno, tengo a mi querido Marvin acá con un concepto súper chivo que ya 8 años, muñecos hermosos, 8 años, se dicen bien facilito, se dicen en qué, en 8 años. Y se dice en 2 segundos. Contame y poné cronómetro, muñeco.
1: Veamos.
0: Vaya, voy a decir aquí. Decime vos 3, 2, 1, Chobeto, decime.
1: Espérame que
0: se te trabó el teléfono.
1: Hay que echarle carbón para que funcione.
0: Hay que echarle carbón.
1: Vaya, ajá, decime. Ajá.
0: 8 años.
1: 8 años. Menos de 2 segundos.
0: De verdad, vuelvo a decir más lento. 8 años.
1: Ajá, menos de 2 segundos.
0: Vaya, imagínate, se dice tan rápido, en menos de 2 segundos, 8 años. Y 8 años tiene a dos bandas, que no solamente es un super concepto cool, no solamente es un concepto que ha venido a darle fuerza a la cultura, a la música. Y mis propias palabras, Chobeto Ceguero, para mí, a dos bandas, es literalmente un fenómeno, brother, que ha venido a generar una transformación musical, que ha sido aliado de artistas que algunos están, otros ya no están, y otros que por medio de a dos bandas se catapultaron y que hoy las personas pueden, pues, disfrutar, gozar de sus presentaciones y de su música.
1: Exactamente, a dos bandas ha sido una plataforma para muchos artistas, para muchos grupos musicales que han tenido la oportunidad de convivir y coexistir también en el escenario y también en los procesos de recomposición y de destrucción, pero también de creación de sus propias canciones con grupos que tienen más trayectoria. De eso se trata dos bandas, de convivir, de compartir y de los procesos que dos grupos que son totalmente distintos, con trayectorias distintas también, puedan convivir y puedan apoyarse el uno al otro con las experiencias. Porque, por ejemplo, Chobeto Salguero, que tiene como 60 años de estar en Radio Femenina, comparte sus conocimientos con alguien que va entrando recién. Entonces, de eso se trata también a dos bandas, de alguien que tiene trayectoria, de alguien que tiene bagaje, pueda apoyar y pueda también compartirle sobre sus experiencias a las nuevas generaciones de bandas y de músicos. Y también se trata de que las nuevas generaciones también refresquen también lo que le pasa, lo que está sonando, lo que está sucediendo en la escena musical salvadoreña en la actualidad, no solamente a nivel musical, sino que también se trata de compartirle lo que ha funcionado, los nuevos lenguajes para compartir con su público, que no es lo mismo decir los Freeway hace en 1998 cuando comenzaron, que decirlo Freeway ahora, que han cambiado totalmente su dinámica de interactuar con el público, su forma de conectar también y su música también. Y también, que por cierto han pasado por dos bandas, que estuvieron con Camelo, que estuvieron con Sings, ya no existe Sings, pero que estuvieron ahí, que también catapultaron la trayectoria de estas bandas en su momento emergentes, y que ahora Camelo también es un proyecto musical consolidado.
0: Hay historia, y de la buena. 8 años, brother.
1: 8 años.
0: ¿Y qué más viene entonces? Contame.
1: Mira, esta semana, es decir, mañana, viernes, Denis Mena, el santaneco Denis Mena, se fusiona en el escenario con Mr. Martin's Zone, que es una banda de ska, reggae y similares y conexos, ¿vea? Entonces, Denis Mena es un artista pop urbano que tiene música bastante interesante y que está haciendo cosas bien chivas, porque también él se autoproduce, él hace un montón de cosas, él es multiinstrumentista también. Entonces, Denis Mena viene desde Santa Ana, ha estado viniendo desde Santa Ana para preparar este concierto, y se fusiona con Mr. Martin's Zone, que fueron la banda que abrió junto a Utopía Kilómetro Cero la serie de conciertos a dos bandas de este año 2026 en el mes de febrero.
0: Súper bien, entonces es una fusión interesante. Siempre el Centro Cultural de España nos explota el cerebro con estos shows que son, sin duda, no es más que una conexión, es una puesta en escena grandiosa, donde uno sin duda llega sí o sí a disfrutar.
1: Definitivamente, le ponemos mucho cariño, mucho amor a la producción, y a esto me refiero con que las dos bandas, los dos conceptos musicales tienen un tiempo para poder ensayar, para poder preparar esta fusión sobre el escenario, porque normalmente estamos acostumbrados que es un opener, un telonero y la banda principal. Aquí no, aquí los dos conceptos musicales se fusionan sobre el escenario, tocan juntos, cantan, yo canto las canciones de Choveto, Choveto canta las canciones mías en el estilo del otro.
0: Es único.
1: Sí.
0: Porque no lo escuchas ni lo ves todos los días.
1: Sí, no, y no lo vas a ver nunca más, porque también, bueno, eso también está entredicho, porque muchos de los resultados de este festival anual a dos bandas también han trascendido, y por ejemplo, siempre presento este ejemplo como muy exitoso, Conjunto Tropidélico con Indesoquixtia, dos conceptos musicales totalmente distintos. Bien metal diferentes. Trash tribal son los Indesoquixtia y los de Conjunto Tropidélico, que es Cumbia Psicodélica, se fusionaron hace años e incluso se fueron de gira. Los Indesoquixtia involucraron a los Tropidélicos en su gira intercantonal e inclusive se fueron a Guatemala a girar juntos.
0: ¡Qué chivo!
1: Y los Indesoquixtia también, producto de haber participado en dos bandas, también fueron y se fueron de gira a Euskadi, País Vasco, en España. No es que nosotros los hayamos mandado, pero sí les valió.
0: Hicieron como match.
1: Ajá, sí que les valió también la experiencia de haber pasado por dos bandas para poder haber seguido de gira a España. Y por ejemplo, Fox the Kid y Roxas, que son, digamos que son, se parecen mucho, ¿vea? Pero no se conocían, hicieron match en las dos bandas y producto de esto también han tenido varias fechas en conjunto aquí en San Salvador y también fuera de San Salvador y han participado en varios festivales. Los Ocupas también, bueno, esto me llena de mucha ternura porque de Ocupas y Gabriela Triste no solamente salió la fusión que cantaron Ojos Color Miel en el primer concierto de 2024, si no mal recuerdo, sino que también surgió este match con Gabriela y Mateo Galeas, que ya tienen su par de nichos ya juntos como pareja, pues, o sea, también surgen historias de amor dentro de dos bandas.
0: Surgen familias. Mira, y aquí va a surgir, pues, una noche espectacular.
1: Yo ventaneando a los bichos.
0: Mira, una fusión interesante, pues, vamos a apreciar ska, entre otros géneros, sonidos dinámicos como el rocksteady, el punk, la cumbia, el ragamuffin y mucho más. Yo les invito a que no se lo pierdan a dos bandas, 2026. Por favor, mi querido, invita a la gente, día, hora, lugar y cómo está el rollo.
1: El concierto es mañana viernes a las 7 de la tarde en el Centro Cultural de España en El Salvador. Si ustedes no conocen el Centro Cultural de España en El Salvador, les ubico hacia lo buen salvadoreño.
0: Frente al Paseo General Escalón, subiendo el carril que va para arriba.
1: No. Ese es el Centro Español y esa es otra historia que algún día les contaré. El Centro Cultural de España queda sobre la colonia San Benito, sobre calle La Reforma, aquí cerca de la F.
0: Súper
1: de hecho,
0: cerca.
1: Van sobre la Manuel Enrique Araujo, vendo gasolina. Gasolineras una enfrente de la otra, delen para arriba, delen para arriba. Y si vienen de la zona rosa, en el triángulo de la zona rosa, antes de llegar al redondel Brasil, ahí le dan para abajo y van a encontrar el Centro Cultural de España. Quiero ver, van bajando,
0: al lado
1: lo
0: derecho,
1: encuentran a la izquierda.
0: A la izquierda,
1: y
0: si va
1: van bajando. Ajá, si van bajando, pero si van subiendo lo encuentran a la derecha. ¿Y cómo lo van a identificar? Bueno, tiene un mural súper chulísimo con motivos indígenas y de la cosmogonía indígena salvadoreña, hecho por un muralista espectacular salvadoreño, así que ahí van a encontrar el Centro Cultural de España.
0: Súper cerca.
1: Sí, cerca de aquí de la femenina. La entrada es libre y gratuita, es decir, ustedes van, disfrutan de un espectáculo con producción que le hemos puesto mucho amor y que también las bandas también le han puesto mucho, mucho esmero. Una gran producción musical, una gran producción a nivel escénico, totalmente gratis. Solo lleguen temprano porque sí, eso sí, comenzamos puntual a las 7 y bueno, eso, hay comida, hay bebida para que ustedes también puedan disfrutar del concierto y lléguense con todos sus cheros y sus cheras porque de eso se trata también la música. Algunas veces decimos, no, es que no hay apoyo, que no sé qué, pero tampoco hacemos por ir y apoyar y participar de la escena musical. La escena musical no solamente la hacen las bandas, también la hacen los públicos y de eso se trata también a dos bandas. que los públicos de ambos conceptos musicales también convivan y coexistan en el mismo espacio y disfruten también de otras propuestas que no son las que están acostumbrados a disfrutar. Ya lo platicábamos fuera de micrófono en marzo, que la Cookie 503, que es una artista urbana, se fusionó con Morelu, que uh-huh. es como más, digamos, más blues, más jazz y más pop, así tipo Olivia Rodrigo. Uh-huh. Con la Cookie 503, que era como Kali Uchis.
0: Y es tu archivo.
1: Y ajá, sonó
0: una explosión
1: espectacular, la verdad. Sí. O sea, como diría mis cheros hoy que estamos en el mes Pride, no estábamos soportando lo que estaba sucediendo ese, okay. ese día, la verdad.
0: Listo, bueno, te agradezco mucho por haberte acercado aquí a mi turno e invitar a toda la audiencia. Y sin duda, sé que en este siguiente show, ya mañana, A Dos Bandas, pues será... Yo estoy seguro que cada edición de A Dos Bandas es un mundo completamente diferente, una experiencia nueva y diferente. Entonces, si fuiste a la anterior y dices, esto es un A Dos Bandas más, error. Cada Dos Bandas es completamente diferente y te cautiva, te atrapa y se disfruta porque se disfruta.
1: Exactamente, así que les vuelvo a repetir, mañana viernes a las 7 de la tarde en el Centro Cultural de España en El Salvador, la entrada es libre y gratuita, y de paso también se ve en la exposición Salarrué, el viaje eterno, que cierra mañana, por cierto. Bye. Es una exposición pictórica y de objetos personales de Salarrué. Usualmente conocemos la fase de escritura de este artista salvadoreño, pero ahí está. ¿Vos sabías que Salarrué en su cédula de identidad y en su partida de matrimonio dice que es profesor de pintura? Ni siquiera se identificaba a sí mismo como escritor. Pues bueno, esto y otros secretos, van a poder escuchar la voz de Salarrué, van a poder ver también una proyección holográfica de Salarrué.
0: Qué
1: en
0: chivo.
1: El Centro Cultural de España en El Salvador. Mañana cierra esta exposición, así que apresúrense y disfruten también de
0: Listo.
1: Esta gran oportunidad.
0: Gracias, brother. Los esperamos.
1: Gracias, muñeco bello.

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0: Ya vengo, ma. 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
3: 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La hora
4: 10:47.
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13: Aquí está Morat, la canción Lo Poco Que Yo Quiero. 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

0: 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Recomendación de Gaby: Lo poco que yo quiero. Bueno, lo que quiero ahorita es darle paso a Valeria Martel de la Fuerza Informativa Empresarial de Grupo Radio Stereo, porque ella se encuentra con nuestros amigos de Mola Mola, apertura oficial de restaurante y más, es lo que ella nos va a ampliar adelante.
1: Los micrófonos de Grupo Radio Estéreo, contamos con la presencia de Raquel Rodesno, representante del restaurante Mola Mola, quien nos dará más información sobre la apertura oficial de su nuevo restaurante Mola Mola.
2: Así es, bueno, muchísimas gracias por estar acá dando cobertura a esta inauguración. Sinceramente nos sentimos muy complacidos con el desenvolvimiento de este gran evento. Quisiera invitar a todos para que vinieran al restaurante Mola Mola. Realmente es un bistró con inspiración europea, donde hay una gran variedad de cócteles, y también en el segundo nivel tenemos un wine bar que está al aire libre, y nuestros servicios hay desayuno, brunch, almuerzo y cena. No cerramos en ningún momento, abrimos los días de semana a partir de las 7 de la mañana, fin de semana también, y los días de semana cerramos a las 12 de la medianoche y los fines de semana hasta las 2 de la mañana, así que los esperamos a todos acá para que vengan a disfrutar de esta gastronomía que realmente está hecha por manos salvadoreñas con inspiración europea.
1: Estas fueron las declaraciones de Raquel Rodesno, representante del restaurante Mola Mola. Ahora continuamos con más de las estaciones de Grupo Radio Estéreo.
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5: Aquí está Tyla como parte del ¿Qué hay de nuevo? Con Is It Love, música nueva que viene de la mano de Nelson.

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Este jueves tendremos ambiente muy caluroso y probabilidad de lluvias con actividad eléctrica durante la tarde y noche en diferentes sectores de El Salvador. Por la mañana, cielo estará poco nublado y sin lluvias, como ya lo han presenciado, pero por la tarde se prevén lluvias en sectores de la zona montañosa norte y la franja volcánica del territorio salvadoreño. Durante la noche podrían registrarse lluvias y tormentas en sectores de la zona central y occidental, especialmente en Cuscatlán, La Libertad, San Salvador, Santa Ana y Sonsonate. Las tormentas podrían estar acompañadas de ráfagas de viento hasta de unos, 40 kilómetros por hora o inclusive un poco más.

Mi querida Liz, ¿cómo estás? Liz, saludos a Liz, que me está pidiendo a... Bueno, Liz Martínez, me está pidiendo a Wet Leg. Listo, quiero ver, ¿alguna deuda musical aparte de esto? Pues no, es la única y ya estamos. Wet Leg para Liz Martínez, que siempre está en sintonía de la femenina, me llega muchísimo, pues aquí está. 11:19 minutos, 25 de junio. Hoy todo el acontecer mundialista arranca a las 2 p.m. Buzos.

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10: 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Aquí está DNA More Than a Game. Les queda, disfrútenla.

Bueno, así como en las selecciones de cada país hay alineación de lujo, con esta canción hay sin duda alineación de lujo. Andrea Bocelli, David Guetta, AJ y Megan Thee Stallion con DNA. Es un pick en femenina, mi recomendación. Ahí les queda para que la soliciten cuantas veces quieran, los días que quieran y en todos los horarios. DNA, More Than a Game.

0: Qué chulada de canción, sin duda. Bueno, yo quiero contarles que hoy, jueves, a las 6 de la tarde, se presentará la edición 2889 del cambio de lista de las 11 del 11. Mientras eso acontece, decirles que en la posición 11 está chévere I Knew It con, bueno, I Knew It, I Knew You de Taylor Swift es la posición 10. En la 9, como nuevo ingreso, Come Over de BTS entró la semana pasada. Iconic by Mistake es la 8, también otro nuevo ingreso la semana pasada. Die Die es la 7, Drop Dead es 6. En la 5, como nuevo ingreso, Stupid Son, una recomendación mía a cargo de Olivia Rodrigo, estrenándose en la lista y en la posición más alta, en la 5. Coco es la 4, Swim de BTS es la 3. Está Hate That I Made You Love Me de Ariana Grande en la 2 y The Cure en la 1. Y considerando eso, sabiendo que Olivia Rodrigo tiene 3 apariciones dentro de la lista, pues vamos con un 2-pack de Olivia Rodrigo, obviamente para disfrutar de su música aquí en La Femenina.
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4: Ya estamos de regreso con más del Turno de Choveto en la F. Gracias a Cocinarte, Tropigas, Academia Europea, Shoss, Banco Promérica,

La Academia de las Artes y Ciencias Cinematográficas de Hollywood ha invitado cordialmente a 529 nuevos miembros para esa bonita generación del 2026, Jacob Elordi, Jenna Ortega, entre otros muñecos que ya podrán votar en los premios de la Academia, es decir, para los Oscars. Así que, qué chiva esta apertura, qué chiva la innovación de la Academia. Me llega que siempre nos sorprendan con algo nuevo. Como hoy estará de sorprendente también los encuentros deportivos del Mundial. Actividad, inicia la jornada 8 p.m. Curazao versus Costa de Marfil. También Ecuador y Alemania a la misma hora. Hablamos de estos encuentros que son parte del grupo E. Luego, grupo F de femenina, 5 de la tarde, muñecos hermosos. Grupo F, Túnez versus Países Bajos y también, por otro lado, Japón versus Suecia. Posterior, grupo D hará presente su actividad deportiva hoy a las 8 de la noche, concluyendo la jornada para esta fecha, Turquía versus Estados Unidos y Paraguay versus Australia. A disfrutar, a informarse debidamente también con Wiri Wiri Mundialista hoy a las 12 del mediodía, o sea, ya casi. Y bueno, de mi parte, un fuerte abrazo, cuídense mucho, nos escuchamos mañana.

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0: Hola, hola, hola, hola, sean bienvenidos al Wiri Wiri al aire. Estamos en este jueves 25 de junio del año 2026. El Mundial continúa, pero hoy empieza un poquito más tarde. Los partidos hoy son a las 2 de la tarde, a las 5 de la tarde y a las 8 de la noche. Gracias por acompañarnos a través de Femenina, de Fiesta y de toda la plataforma digital de Grupo LPG. Aquí está el señor Pablo Leguizamo, don Rodrigo Arias. A don Bruno Porcio lo mandamos a descansar un par de días. Viene con todo porque lo necesitamos, pero afilado para los 16avos de final. Un servidor de ustedes, Cristian Villalta. Tenemos una invitada especial, ya la vamos a presentar, porque nos trae noticias muy interesantes para poder disfrutar del Mundial. Antes saludo a Pablo. Hola, Pablo, bienvenido, ¿cómo te va?
1: ¿Qué tal? Buenas tardes, bienvenidos a todos. La verdad que contento, ya esperando partidos de hoy. Me interesa mucho ver qué va a pasar con Ecuador, Alemania, con Japón, Suecia y con Paraguay, Australia. Así que listo para lo que viene en la tarde.
0: Formidable, Rodrigo Arias.
2: Gustoso estar con ustedes y la gente que nos sintoniza. Hoy me pongo yo la camisa negra porque voy con el árbitro. Ivan Barton va a estar en Suecia, Japón. Y quiero ver a nuestro representante ahí.
0: Excelente, Rodrigo Arias. Doctores, qué gusto verlo, doctores.
3: Gracias. Sí, los extrañé mucho. Un placer estar acá en la mesa y con toda la gente que nos escucha vía Femenina, vía Fiesta. Hoy tenemos partidos muy, muy interesantes. Ayer tuvimos unos partidos que nos dejaron algunos clasificados
0: inesperados,
3: extraños. Pero bueno, esto es el Mundial. Los que no han entendido qué es una Copa del Mundo, pues hoy están aprendiendo y están abriendo los ojos, porque pasan cosas inesperadas, inexplicables. Así que hoy a disfrutar nuevamente de muchos partidos y vamos a ver quiénes se meten. Y hablando de Barton, no sé si ya escucharon, ya se lo pasé a mano, vamos a ver si lo pone más adelante.
0: El rave
3: que ha hecho un productor alemán, un claro. DJ, ¿no lo has oído?
0: Ya lo vamos a poner. Buenísimo. Vamos a saludar a nuestra invitada Conte Aguirre, ella es la mera mera de aquí, de Pollo Campestre. Se están moviendo muchísimo, están muy ocupados, realizando muchas activaciones, promoviendo su producto para que la gente pueda disfrutar del Mundial sin tener que levantarse. 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Bienvenida, Conti, ¿cómo le va?
4: Un gusto poder estar con ustedes y la verdad que, como tú dijiste, qué mejor, de verdad, combinación, fútbol, partidos y unas buenas a las campeonas de Pollo Campestre.
0: Cuéntenos un poco, nos ha traído una caja muy bonita. De hecho, ya en la redacción del gráfico vio cómo no duró ni 5 minutos la caja, quedó, pero se comieron.
4: Vamos a ver cuánto dura aquí.
0: Todo. Este es su producto más recomendado para ver los partidos, ¿o cómo está la cosa? Cuéntenos, Conti.
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0: ¿A usted le gusta? Bueno, el doctor no come picante, entonces, ¿usted con qué salsita, doctor?
3: Barbacoa me gusta a mí.
0: Barbacoa.
4: Sí. Y la Invicta también se la recomiendo. Esa no pica. Muy bien. Es entre un dulce salado, pero el dulce es suavecito. Está deliciosa. Si le gusta la barbacoa, esa le va a encantar. Esta de acá.
0: Muy bien. A usted, señor Arias, que sí le gustan las emociones fuertes, veo que hay picosita.
2: El chipotle me ha encantado y además no es que no es tan picosa. Me gusta que tiene un sabor muy rico.
4: También hay una búfalo cremosita, que esa es suave, pica para los que les gusta el sabor del búfalo, ¿verdad? Pero sin que lleve el picante fuerte, también esa está dentro de las elecciones para este menú de alas campeonas de este año.
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4: Ya te va a llegar, estate pendiente.
0: Para que veas a México ganar o perder.
1: A mí no me pregunta, Cristian, pero yo me voy con lo dulce, ¿eh? Los churros españoles están espectaculares.
0: Sí. Sí, yo la vez pasada lo único que pude probar fueron los churros, porque de ahí, o sea, aquello se fue volando. Rápido. Sí, la verdad, tienen buen diente los compañeros. Pasan muchas horas ahí viendo partidos. Es un trabajo bien duro, Conti, de verdad.
4: Este trabajo está muy difícil,
0: durísimo,
4: me imagino.
0: Así es que, pero sí probé los churritos y sí fue una combinación bien divertida.
4: Sí, no, la verdad que sí, para poder terminar ya después de haber comido los salados, es una, de verdad, un toque, uno o dos que se coman, porque es para compartir, está muy rico. 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
0: Solo nos falta preguntarle, ¿a qué equipo le va usted?
4: Fíjese que yo tengo ahí un dilema.
0: ¿Qué dilema tiene?
4: Porque toda la vida mi papi fue Brasil, por lo tanto yo toda la vida fui Brasil. Entonces, en honor a mi papá, que ya... ya no está con nosotros, voy por Brasil, pero mi hijo es fan de Messi, entonces va por Argentina, así que tengo las dos camisas.
0: Pregúntele al señor ahí y le va a recomendar Brasil, ¿o no, doctor?
4: Ayer estuve contenta con cómo
0: fue el partido. No, ayer fue chulada para Brasil.
3: Siempre hay que hacerle caso a los papás.
0: Ahí está. Va. Mire, ¿qué más le puedo decir? No, la verdad es que el Mundial se ha puesto muy, muy bonito, se vienen unas jornadas intensas y quedan todavía 4 fines de semana con partidos.
4: Sí.
0: ¿Verdad? Entonces, el fin de semana creo que es el momento ideal para que las familias se reúnan, inviten a otros familiares y amigos y se arrepatinguen ahí para ver 2-3 partidos. 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
0: Ah, en la oficina, buen detalle. De hecho, en la oficina del gráfico entiendo que van a ver el partido de las 2. No creo que a las 2 lleguen esas
4: Fanatibox. A la 1:30 me contaron por ahí de que les iban a llevar
0: estuvo,
4: un producto.
0: Ya estuvo, entonces. Vamos a llegar, Rodrigo, y ya no va a haber nada.
3: Con razón, Samuel no está aquí, está allá.
2: Ah, ahí está.
3: No, está esperando
0: solo
3: allá.
0: Solo van a quedar las cajitas vacías.
3: Sí.
0: Y aquel gran rostro de satisfacción. Pero bueno, aquí la verdad es que ha tenido el gran detalle nuestra amiga Conti de Pollo Campestre de traernos esta Fanatibox. La hemos traído solo para hacerle fotos. No crea que nos la vamos a devorar, ¿no?
4: ¿Cómo no? Es para que se la devore.
0: Por supuesto que esto también. Aquí nos desquitamos, ¿verdad, Rodrigo?
2: Claro que sí.
0: Por supuesto. Conti, gracias por la visita, por la información. 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Está fácil de aprender y una vez hayan llamado, creo que no se les volvió algo.
4: Así es, súper fácil, por WhatsApp o por llamada. Si de repente está en alguna reunión y no puede, pues también puede ocupar nuestra página de web de domicilio para que también puedan localmente o de alguien que nos está viendo o nos está escuchando internacionalmente pedirle a su familiar de acá de El Salvador también.
0: Y a ver cuándo nos trae a Pepe Pollo.
4: Ajá, cualquier ratito. Cuando ya vayamos por los octavos de final, ¿qué le parece si lo traemos?
0: Traiga a Pepe Pollo y aquí lo entrevistamos y lo ponemos también aquí a divertirse con nosotros y toda nuestra audiencia.
4: Un gusto poder haber estado con ustedes y a disfrutar este menú Fanatibox, tres variedades para que las puedan disfrutar con la familia, con amigos o con quien ustedes quieran.
0: Formidable. Rodrigo Arias, te dejo conduciendo el programa aquí con los colegas. Ya regresamos. Yo ya regreso. Ustedes proceda a... Me interesa la opinión del doctor sobre México, porque he estado escuchando yo mucha cantaleta con los mexicanos y a mí no me terminaron de convencer pese al partido que hicieron ayer. Así que, doctor.
3: Hay que hablar de México.
2: Claro,
0: déjele, doctor.
3: Así lo dejó. Mira, México ganó un grupo, hizo 9 puntos. El tema numérico, estadístico está ahí, no recibió gol. Pero futbolísticamente a mí me parece siempre una selección limitada. Creo que se encontró un grupo muy, muy a modo. El partido en el que vivió más dificultades lo resolvió gracias a un error del rival, y eso es válido. Yo no estoy diciendo que no se pueden ganar partidos por errores de rivales, es más, casi todos los partidos se ganan por errores del oponente. Sin embargo, entiendo la emoción, entiendo la satisfacción, entiendo los logros, entiendo el momento para Paco Memo Ochoa, me gustó a mí también mucho eso, pero ha incrementado su nivel un poco. Siento que está jugando un poco mejor, pero jugó con unos escapados de casa. La selección de República Checa ha llegado a este Mundial, yo no sé qué ha llegado a hacer, honestamente. Sudáfrica, un equipo que empezó espantoso contra México y después, quién sabe cómo, sumó 4 puntos. Y Corea, que es la gran decepción para mí del grupo.
2: Mira, Bruno, pero vamos a ver, para mí la fortaleza de México es que por ahí no conocemos mucho a algunos de sus jugadores. Por ejemplo, Mateo Chávez, el lateral izquierdo que suplantó a Gallardo. Él fue el que hizo un golazo, el 1-0, para mí fue un golazo. Y Gilberto Mora, yo sé que parezco el representante, pero de verdad me parece que tiene mucha calidad. O sea, Brian Gutiérrez, o sea, para mí la fortaleza de México es que por ahí hay jugadores que van en curva ascendente y no los conocemos. No sé, ¿te pareció alguien interesante?
3: A mí me parece que el diferenciador es Quiñones. Lo demás son ilustres desconocidos. Yo no sigo mucho esa liga. Sus nombres no están en equipos. Amén del señor Santiago Jiménez, que me lo tengo que soplar en el Milan, y ayer lo vimos otra vez dando un partido bochornoso.
2: No, lo de ayer fue mal.
3: Pero ni modo, ¿y qué le vamos a hacer? Pero de ahí México, o sea, yo no los conozco, honestamente, no me roban el ojo para que me queden en mi mente memorizado algunos nombres, te soy honesto. Vamos a ver cómo le va cuando se enfrenten a un equipo un poco más serio. Creo que fútbol para ganarle a un equipo más serio no tienen. Pero sí, el Mundial es algo inesperado.
2: ¿Y estos jóvenes cómo lo viste, Pablo?
1: Yo creo que están dando lo justo y necesario. De hecho, gana bien el grupo. El grupo es accesible. Sudáfrica no tuvo un buen rendimiento en el primer partido. No sé si le pesó el contexto de jugar de visitante en el Azteca. Luego empató Sudáfrica sobre la hora, o muy cercano a la hora, con República Checa, y ayer le gana un partido a una desconocida Corea. Si a mí me preguntaban antes del Mundial, México y Corea eran los clasificados. Uh-huh. Entonces México creo que alcanzó el objetivo de clasificar. Creo que la gente está demasiado entusiasmada por el resultado y tiene que tener equilibrio y mesura, porque realmente ahora se va a empezar a ver con rivales un poquito más difíciles, de más nivel, y yo creo que incluso, no sé si en 16avos, en octavos es donde realmente va a empezar el Mundial puro.
2: Yo creo que a México le tocaría, si se dan las predicciones, le tocaría en octavos Inglaterra, ahí es donde...
3: ¿Y en 16avos?
2: Un tercero, no se sabe todavía, pero le tocaría un tercer lugar. Por ahí México creo que puede librarla, pero sí, un examen con Inglaterra sería importantísimo. No sé cómo lo podría
1: ahí llegar. Ahí yo creo que es una gran evaluación. Sí. Ahí es, en octavos. Ahora, por eso digo que la gente tendría que estar contenta, sí, todo. Ah. Como decía Bruno, se respeta la alegría que tienen ellos, se entiende, pero hay que ir paso a paso con eso, porque tampoco fue un grupo difícil el que pudo sortear.
2: Sí, ahora, Bruno, no sé si viste, no hemos hablado de Brasil, que es otro equipo que está lleno de dudas. Para mí, Vinicius está ahorita en un estado espectacular. No sé cómo lo viste vos.
3: Sí, Vinicius es el que está por encima de la normalidad de un equipo que honestamente es muy normal. Yo a Brasil lo coloco 2-3 gradas abajo de selecciones que hemos visto en este Mundial. Alemania, Holanda, Francia, Argentina, Inglaterra. Ahí está, ahí Brasil está abajo de ellos. Se llevó los puntos en el grupo, ganó, no perdió, hizo 7 unidades, pero igual ayer contra una Escocia regalona, una Escocia que entregó un partido que aparentemente y parecía que lo estaba manejando, pero cuando se dan esos errores individuales con figuras como Vinicius, que está ahí como un halcón, como una ave rapaz esperando también el error y provocándolo, creo que se llevó, que Escocia pues se fue, aparentemente está eliminado ya del Mundial, pero hay que esperar todavía para ver si se mete con un mejor tercero, pero le dio alas a un Brasil que creo que va mejorando también de a poco, pero no está para mí en estos momentos para considerarlo como candidato al título.
2: Palabras mayores por Brasil. A Brasil no le queda otra alternativa que ser eso, Pablo, un equipo... Por ahí, voy a simplificarlo, defensivo y contragolpeador.
1: Sí, pragmático. De hecho, yo creo que Ancelotti se la está jugando a primero. Uh-huh. Logró, como hablábamos anoche en el Gráfico TV, el tema de agarrar un equipo, recomponerlo, clasificarlo al Mundial. Y ahora, si incluso uno se fija en la característica de los mediocampistas, uh-huh, como Casimiro y el jugador del Newcastle, Bruno creo que es,
2: Guimarães.
1: Está buscando equilibrio, sí. Y medianamente lo ha logrado, recibió solo un gol. Yo creo que Vini está un escalón arriba del resto, y Cunha, el hecho de que esté haciendo goles le sirve para que Vini no solo sea el que atraiga a todos los defensores, sino que tengan también otro posible receptor o otro, uh-huh, posible finalizador de la jugada. Pero está, como decía Bruno, por debajo de los... De Francia, Alemania, me parece que está por debajo de ellos.
2: Bueno, y vamos a conocer al rival de Brasil el 16º. Va a salir de un grupo muy, pero muy interesante, donde está Japón, Suecia y Países Bajos. Pero antes vamos a una pausa, antes de hablar de eso, y ya regresamos.

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2: Vamos con las tres de la Copa. Un brujo ha dicho, ya le quitó la gracia al Mundial, ya dijo quién va a ganar. El brujo ganés Kouakou Bonsam, no sé si se pronuncia así, pero que se aguante el brujo, ha generado polémica con una nueva predicción en la que asegura que el Mundial ya está decidido en el plano espiritual y que el campeón será Portugal con Cristiano Ronaldo como protagonista. Este Mundial es para Cristiano, afirmó el autodenominado brujo, quien sostiene que ha visto con claridad el desenlace del torneo. Bonsam también anticipa que Inglaterra, liderada por Harry Kane, volverá a quedarse cerca del objetivo, aunque sin lograr levantar el trofeo que, según él, está destinado a Portugal.
3: Lluvia de críticas a Chequia y me les uno totalmente a esa lluvia de crítica. La eliminación de la selección checa generó una lluvia de crítica en el país centroeuropeo. En la última Eurocopa quizás se podía hablar de mala suerte. Aquí nos faltó físico. El aspecto táctico tampoco fue bueno y estuvimos buscando constantemente la alineación ideal. El campeonato nos dejó al descubierto, dijo Karel Poborský, aquella gran estrella de las Eurocopas del 96 y del 2004. El fútbol checo necesita reactivarse. Y no es solo cuestión de selección absoluta, hay que formar a los jugadores de manera diferente a como lo hicieron con nuestra generación. Reconoció ayer, tras el partido, el lateral derecho internacional Vladimir Koufal.
4: El presidente de Sudáfrica, Cyril Ramaphosa, felicitó a su selección tras superar por primera vez la fase de grupos. Enhorabuena a los Bafana Bafana por vencer a Corea, afirmó Ramaphosa en su red social X. El mandatario elogió el trabajo del seleccionador, el belga Hugo Broos, y destacó el rendimiento colectivo del equipo. Bafana Bafana mostró una actuación inspirada, con disciplina en defensa y precisión en ataque. Seguimos unidos, esperanzados bajo nuestra bandera. Una nación, un sueño, un objetivo, dijo el presidente Ramaphosa.
2: Ramaphosa, vamos hasta...
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2: Bueno, continuamos acá en el Wiri Wiri al aire. Ya vamos a hablar de los partidos de mañana. Pero antes yo quiero conversar sobre lo que hay, sobre el profesor Barton, hombre. Hoy va a volver a ser tendencia, seguro, aunque le toca un partido, Bruno, más agradable. Ya vamos a hablar de los partidos de mañana, pero antes yo quiero conversar sobre lo que hay, sobre el profesor Barton, hombre. Hoy va a volver a ser tendencia, seguro, aunque le toca un partido, Bruno, más agradable, ¿no?
3: Sí, totalmente. Creo que son dos pueblos, dos países en el que hay un rebalse y se derrama su forma de ser. Y creo que Barton hoy va a disputar y va a trabajar con dos selecciones muy educadas, con dos países educados, con dos países que han hecho del fair play algo importante, que de verdad lo han interiorizado y lo exponen en la cancha y le colaboren. Esa es la prevención que tenemos. Cualquier cosa puede suceder,
2: por supuesto.
3: Pero hay una gran probabilidad de que tenga un partido muy distinto al partido que tuvo que administrar entre paraguayos y turcos. Así
2: los
3: que
2: japoneses no, va bien. Los japoneses no llevan ni una amarilla en el Mundial.
3: No reclaman, ellos no

0: reclaman nada.
1: Cero amarillas. Van con nobleza, van con fuerza, pero yo creo que hoy tendría que ser un encuentro, un verdadero espectáculo. Yo espero mucha velocidad y muchos goles incluso hoy, ¿por qué no?
2: De hecho, Japón, para mí, además del fair play y todo lo que genera el no tener amonestados y que no reclamen, es un equipo que sabe lo que quiere, que trata de atacar, que es muy dinámico, que tiene jugadores con muy buena técnica. Entonces, yo también espero un buen partido. Suecia tiene 3 puntos y ha hecho goles y ha recibido goles, tiene 6 y 6. Entonces, sabe que con un punto puede clasificar tercero. Sí. Yo creo que hay mucho en juego y Japón creería que también, sabiendo que Países Bajos le puede ganar a Túnez, va a hacer lo posible por terminar primero.
1: Sí, un partido, Rodrigo... podríamos creer que van a salir a especular porque el punto le serviría a ambos, pero no es el caso. Estos van a salir a darse con todo.
3: Es muy difícil especular. Miren lo que le pasó ayer a Corea. Pues, especulas con el 0-0, te meten un gol faltando 10 y se acabó. Chao. Caput, adiós. No creo que Japón haga eso. Entonces, tiene un medio campo muy bueno. Kamara, Sano, Tanaka. Para mí tiene muchísimos jugadores que los que vale la pena mirar cómo pasan la pelota, la calidad, yo sí me siento molesto con la calidad del pase, pero es que es cierto, estos tipos tienen, cuando vos tenés una jugada en el medio campo y el pase se ve tan sencillo, usualmente no lo es. Estos jugadores tienen una técnica de verdad superior a casi todas las selecciones y vale la pena verlo.
1: Por cierto, ahí en el partido estará el señor Diego López observando a Barton, observando a los japoneses, observando a los nórdicos. Lo tenemos en línea, el partido es en Dallas y ahí se encuentra el enviado especial del Grupo LPG. Hola, Diego.
4: ¿Qué tal, compañeros? El placer de saludarlos ya acá con algunos preparativos para movernos para el estadio, con la suerte que tenemos de estar cerquita y podernos ir caminando porque el parqueo por acá está carísimo.
1: ¿Qué es carísimo?
4: Carísimo. Vi ahora por la mañana que decía parking lot y decía $180 para poder parquear el carro. Una verdadera locura. Claro, hay otros más alejados del estadio que puedes conseguir más baratos a $60.
1: $180 el parqueo.
4: Sí, sí, sí.
1: Wow. ¿Cómo está el clima, Diego? ¿Está caliente por ahí, húmedo?
4: Fíjate que amaneció un clima distinto, es decir, siempre hay calor porque estamos a 32 grados, sensación térmica de 34, pero está nublado, no está el sol afuera y hay poca humedad como los días anteriores, si se pudo haber sentido. Hay una humedad, bueno, según ahora estoy chequeando, humedad del 50%, así que digamos que está tranquilito el día, pero recordad que el estadio adentro es todo cerrado, así que ahí frío vamos a tener durante el partido, que hay que ver a la selección. Yo imagino a los japoneses y a los suecos. Yo creo que Países Bajos va a terminar en primer lugar de este grupo, pero me imagino diciendo, pensando, segundo lugar, mi premio es Brasil. Vaya premio, ¿no? No sé el tercero de este grupo, no sé los terceros contra quienes tocaría, pero creo que el segundo lugar, el premio, no es una perita en dulce tampoco.
1: Sí, la verdad es que entre esos tres involucrados, el primer lugar del grupo iría contra...
0: Marruecos
1: y el segundo lugar contra Brasil. El tercer lugar, una de las posibilidades es que le toque con Alemania, ¿verdad? Una de las posibilidades. Así que
4: se imagina un Países Bajos Brasil en 16avos, qué verdadera locura. Pero bueno, vamos a ver. Eso es lo lindo ya de esta última fecha de fase de grupos, que ya se van formando las llaves.
1: Sí, aquí ya no hay rivales fáciles, ¿verdad? Y tras eso a Canadá le toca con Sudáfrica. Entonces, sí, no. Si esos eran fáciles, entre comillas, pues se agotaron entre ellos ese chance.
4: Sí, sí, sí, esa llave quedó muy rara.
1: Ey, mira, Canadá, Diego, Sudáfrica, ¿y vos qué partido de 16avos tenés en agenda?
4: Justo ese Brasil. Japón en Houston.
1: Ayer me decía eso,
4: Rodrigo.
1: Imagino
4: yo que va a ser Japón.
3: En Houston.
1: Es decir, bueno. Sí, a vos te toca ver a Brasil, ¿verdad? Contra el segundo lugar del grupo en cuestión.
4: Sí, contra el segundo lugar del grupo F, que imaginaría yo será Japón. Me tocaría, me toca viajar para Houston.
3: Va a ser Países Bajos, Diego, ¿sabes por qué?
4: ¿Te parece?
3: Sí, es que el destino dice que en Estados Unidos se enfrentaron una vez Brasil-Países Bajos, y fue en Texas, solo que en el 94 fue en Dallas, y fue el mejor partido del Mundial.
1: Está difícil, Rodrigo. Tendría Países Bajos que perder ante Túnez para empezar.
2: O empatar.
1: o empatar, y yo no le he visto nada de ese
3: bueno,
1: equipo.
3: Sí es cierto, tienes razón.
1: Y Países Bajos, no es que no tiene, que, no hay configuración de jugadores ahí que sea fácil, por más que diga, sí, va a dejar descansar, ¿a quiénes? Y todos buenísimos ahí.
0: Y aunque estuviera bien Túnez, creo que Holanda ha mostrado en dos partidos, creo, uno de los mejores desempeños de los equipos en este Mundial, sin duda alguna.
1: Y uno de los planteles más profundos, tiene un montón de soluciones en el banquillo. Así es que, no sé, yo creo que va a ser Japón. Y vas a poder, Diego, salir de la duda de lo que decía Rodrigo, que Japón será... Rodrigo profetizó que Japón va a llegar lejos en el Mundial. Así de justo,
3: ¿no? Por lo menos a cuartos.
4: Yo creo que Japón le puede hacer un gran partido a Brasil, si es que se va a dar ese 16-avo, pero no sé si para avanzar contra una selección tan histórica como la pentacampeona del mundo. Pero sí que le puede hacer daño, sí que le puede hacer. Es decir, yo no veo, si me pones ese Brasil-Japón, yo no me animo a decirte Brasil super favorito y Brasil va a avanzar. Pero sí creo que Japón le puede pintar partido.
1: Bueno, se está cocinando eso y de repente sale Brasil-Suecia y hoy ganan los suecos, que también puede pasar.
4: También puede ser. Verde. Puede pasar los suecos que confían mucho en Jokeres.
1: Es que buenísimo. Ese jugador es muy bueno.
3: Sí, Isak también.
0: Buenísimo de marcar, Jokeres.
4: Isak también.
1: Sí. Lo que pasa es que nos ha quedado la imagen de cómo sufrieron ante los neerlandeses, pero es un equipazo también. Pues nada, Diego, ya no te... El partido ya va a arrancar en un ratito, salís para el estadio, ¿verdad? Faltan unas, ¿qué? Tres... No, faltan como 5 horas.
4: No, faltan...
1: Cuatro horas.
4: Pero no, sí, pero me quiero ir temprano, pero quiero hablar con los japoneses, que ya se ven varios alrededor del Dallas Stadium por acá, y platicar con ellos y hacer un poco de recorrido en los alrededores del estadio para que lo puedan ver todo en el Gráfico TV por la noche.
1: Bueno, y por supuesto pendiente del trabajo del profe Barto. Un abrazo, Diego López.
4: Abrazo, compañeros.
1: Bueno, ahí está el señor Diego López desde Dallas.
3: Yo quiero ver a un volante, Kai Susano, del Maguncia de Alemania. Me llama la atención ese japonés.
1: Bueno, usted tiene un apetito muy particular en este Mundial, señora.
3: ¿Sabe por qué? Es que yo tuve un profesor de educación física de japonés de apellido Sano. Que vivía aquí en El Salvador.
1: ¿Japonés?
3: Sí. Ah, él vino con todos esos que hicieron el aeropuerto de Comalapa. El aeropuerto de Comalapa tuvo muchísimos especialistas y profesionales japoneses.
1: Mucha mano de obra nipona, muy bien.
2: Con Túnez ya jugó el mediocampista.
3: Sí, sí, sí.
2: Sí, 4-0. Tuvo un buen rendimiento.
3: 4-0.
1: Uh-huh. Ahí todos se vieron muy bien.
2: Ajá. Uh-huh.
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0: 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Bueno, creo que tenemos que pronosticar, ¿verdad? Yo ya no quiero pronosticar porque sinceramente este Pablo ha venido bien abusivo y no, no para de ganar.
3: Hay triple empate.
0: Ah, sí.
3: Se me alcanzaron, sí.
0: Ah, supongo que aquí los dos señores lo alcanzaron.
3: No, Rodrigo y Diego. Ah. Diego acertó ayer a Suiza.
0: Ah, sí. Y doctor, ¿y usted no ha acertado? Usted
3: no, está ahí, viene atrás.
0: Usted va.
1: Ahí vemos.
3: Un punto está.
0: Iba embaladísimo. ¿Qué le pasó?
1: A veces pasan esas cosas.
0: A mí dígame que no le pego a nada. Ando tirado al perro, doctor. Bueno, vamos a ver si es cierto. Hoy sí nos vamos a poner serios. Vamos con guerra de pronósticos.
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0: Ah, sí es cierto, aquí estoy viendo. Triple empate, Leguizamo Arias, Diego López. Bruno Porcio ahí agazapado. Segundo lugar, empatado con el señor Diego Tobar, que estaba, Diego estaba de los últimos. Pero hubo una fecha en que le pegó a 3 partidos. Uh-huh. Con 4 puntos Fernando, luego en el penúltimo lugar, bueno, en el último en realidad. Valiente Guerra, Villalta, Membreño y Rubio. Bueno, pero hay liga todavía, hay bastante mundial. Quedan 50 partidos del mundial.
1: Tenemos, ah, sí, doctor, tenemos, eso se tiene que mover.
0: Tenemos que mover este asunto. Así es que vamos, hombre, esta es una gran tamalada de pronósticos. Este día, 2 de la tarde, Curazao contra Costa de Marfil. Vamos a ver, dice el señor Leguizamo que gana Costa de Marfil 2-0.
3: Así es.
0: Dice el señor Arias que gana 2-1. Uh-huh. ¿Qué dice el señor Porcio? 3-0.
1: 3-0 Costa de Marfil.
0: ¿Y yo qué habré dicho? A mí, yo a veces veo las cosas que digo y me quedo decepcionado. Dije 3-0, así que estoy con Bruno, vamos bien ahí, muy bien. Luego, Ecuador-Alemania, aquí es donde yo veo que a Pablo el sentimentalismo latinoamericano le juega en contra.
3: Sí, es
0: Pablo,
3: así.
0: Aquí has dicho que gane Ecuador 1-0.
3: Que gane raspado, 0.5 suficiente.
0: Pablo, no va a pasar eso.
3: Bueno.
0: ¿Tú crees?
3: Se puede sorprender.
0: Bien, me llega. Rodrigo, bueno, aquí yo sé que es prusiano este hombre. ¿Cómo quedan, Rodrigo?
2: Para mí quedan 1-1, porque creo, es más... Acabo de ver la alineación y no va Undaf. No va el delantero que a mí me gusta. Es que no, 1-1.
0: ¿Es muy de circunstancia la alineación o más o menos?
2: No, yo creo de que
0: Oldav no ha sido titular en los
2: sí,
0: partidos anteriores.
2: En los medios alemanes han estado con ese discurso, hay que darle continuidad, que no hay que meter suplentes, el 11 tiene que tener más rodaje, así es que Nagelsmann se fue por lo seguro.
0: Y por eso le da 1-1.
2: Sí.
0: Yo por eso le daría otro resultado. ¿Cómo quedan, Bruno?
1: Pues yo creo que ha dado 1-1 también, pero es que yo espero que Ecuador gane, de verdad. Es que Ecuador es una selección que...
0: ¿Espera o quiere, doctor?
1: Deseo que gane.
0: Ah.
1: Deseo que gane Ecuador, porque para empezar Alemania no le afecta en lo más mínimo. Y creo que Ecuador sí es una selección que tiene fútbol... Tiene fútbol para estar en 16avos y tiene un fútbol atractivo, bonito, de vértigo... Y creo que los resultados han sido adversos y que los postes todavía están temblando en los dos partidos, poste, travesaño. O sea, espero que esta vez se lo lleven. No pasaría nada con Alemania, así que...
0: 1-1.
1: Digo 1-1, pero espero que lo gane Ecuador.
0: A mí me recuerda ese partido 1 que jugó Colombia contra Alemania, por cierto, en el Mundial de Italia 90, ¿te acordás?
2: Ah, claro, el 1-1,
0: pero sí. Aquella vez a Colombia el empate le bastaba.
2: Sí.
0: ¿Te acuerdas?
2: Sí, Lidbarski en el minuto 88 y Rincón en el 90.
0: Sí, pero Ecuador hoy tiene que ganar para poder superar la etapa. Bueno, yo creo que gana Alemania, 2-0. Esos son los partidos de las 2, luego a las 5 de la tarde, Túnez, Países Bajos. Pablo, goleada, quiero ver, 3-0, dice.
5: 3-0.
0: Bruno, 3-0. Rodrigo...
2: 6-0, dije.
5: Oh.
2: Sí, yo creo de que esa es que a mí, de verdad, quiero que los dirigentes de Túnez vean que eso de estar cambiando técnico es una tontería.
0: Son tus nuevos blancos los dirigentes de Túnez.
2: Los dirigentes que cambian técnicos por capricho no.
0: Pero
2: me gusta.
0: Yo tengo un pronóstico lindo, señor Arias.
2: 4-1.
0: 4-1, por supuesto.
2: Me imagino.
0: Claro que sí. Bueno, Japón, Suecia. Yo aquí pronostico 0 tarjetas. ¿Qué tal? Partido chulada de partido. Le va a salir al profesor Barton. Luego el marcador. Pablo, ¿cómo quedan aquí?
5: 2-1 a Japón gana para mí.
0: Bruno Porcio.
1: Igual, 2-1.
0: Señor Arias.
2: Yo también dije 2-1, pero le agrego gol de Sano.
0: Y yo digo que quedan 2-2. Lo empata Suecia en los últimos minutos.
2: Yo quieres.
0: Así es. Y finalmente, a las 8 de la noche, Turquía, Estados Unidos. Este sí es un partido de trámite, ¿verdad? Sí, según el libro. Sí, no importa cómo queden, ni Turquía va a seguir en el Mundial, ni Estados Unidos va a perder el primer lugar, ni su lugar en la llave. ¿Cómo quedan, Pablo?
5: 1-0 para Estados Unidos.
0: Señor Porcio.
1: 1-1.
0: Señor Arias.
2: 1-1 también.
0: Yo digo que ganan los gringos, 2-1. Y finalmente, Paraguay, Australia.
5: Igual que con Ecuador, a mí, la emoción, el corazón.
0: No.
5: Quiero que gane Paraguay.
0: ¿Por qué, Pablo? Muy bolivariano. ¿Cómo quedan ahí?
5: 1-0.
0: 1-0.
5: También hay técnicos argentinos, queremos que le vaya bien.
0: Bueno. Señor Porcio.
1: 1-1.
0: ¿Qué pasaría si empatan? ¿Quién clasifica ahí?
5: A ver.
0: ¿Australia haría 4 puntos?
2: Paraguay también, pero creo que Paraguay tiene un golaveraje inferior, okay, creo, porque le metieron 4-1.
0: O sea, Paraguay tiene que ganar si quiere garantizar el segundo lugar.
2: Sí, creo que sí.
0: Ok, ¿cómo quedan, señor Arias?
2: Yo creo que gana Paraguay 1-0. De verdad, me parece que Paraguay es un buen equipo. Y me encantaría que Almirón hiciera el gol y festejara tapándose la boca de la cámara. Sería muy creativo, no creo que pase.
0: 0-0 quedan este partido. Y no sé de dónde es el árbitro, pero que se persigne ese compadre. Bueno, eso es lo que teníamos en la pronosticada. Cuando ya se jugaron, ¿cuántos partidos? 54 partidos del Mundial, ¿verdad?
2: Sí.
0: ¿Cuál es el mejor jugador del Mundial en este momento, Bruno? Pablo, hasta esta altura. Deme tres jugadores, una terna. Vamos a ver.
5: A mí me parece que Mbappé no baja su nivel. Me gusta, siempre hablando de goleadores, Haaland. Y el tercero se lo debo.
0: ¿Por qué, Pablo?
5: Yo creo que por ahí va, por ellos dos me parece son los que más.
0: Por ahí va la cosa.
5: Sí, los que más se destacan.
0: Interesante. Rodrigo.
2: Los tres grandes goleadores. Mbappé, Messi y Haaland.
0: Muy bien.
2: Son las tres figuras.
0: Bruno Porcio, me interesa su
1: Ulis. Okay. Ulisé, Mbappé... Y... Haaland, vamos a poner.
0: Haaland.
1: Sí.
0: Yo pongo a Lionel Messi, a Mbappé. Y pongo a este chico alemán. Undav.
2: Ah, Undav, sí.
0: Sí, sí, lo pongo, me parece que... Hay pocos jugadores que desde el banco estén llegando a resolver los partidos. ¿Verdad? Y este ha sido decisivo en los dos partidos. Así que lo voy a poner solo por excentricidad. Vamos a ponerlo. Y el mejor arquero del Mundial hasta el momento. Eso está muy peleado, ¿verdad? Una terna también.
5: A mí se me complicó ahí, ¿eh? Con los arqueros.
2: Sí, porque Bosiña no...
0: Bosiña no. No. Sí. Segundo partido ya le vimos que de verdad...
5: A ver.
0: Yo quiero ver... ¿A quién ponemos? Está interesante esa. Sí, sí, sí.
5: Rangel, el de México, no recibió goles, pero a mí no me generó seguridad.
2: Sí, está la Rangel.
5: En los dos primeros partidos.
0: Muy nervioso en el primer partido, en especial.
2: Sí, es buena pregunta, mira, porque no lo tenía tan claro.
5: Yo no la esperaba.
0: ¿Sabes? Es que hablamos mucho de Bosiña, pero se vio muy mal en el segundo partido. Sí. Hemos hablado de Rum, pero hey, le metieron 7 goles los alemanes. No lo puedes poner en el equipo ideal, pero ni de chiste. Uh-huh. Entonces...
5: Pocos goles tiene el arquero de Estados Unidos y Brasil, los que menos goles tienen, un gol en contra.
0: Yo pongo, no sé, pero el portero de Irán ha tenido buenas actuaciones.
1: Sí.
0: Ese me
1: contra
0: gusta.
1: Bélgica hizo muy buenas intervenciones.
0: Yo pondría el de Irán, por ejemplo. Que Irán empató con... En el primer partido empató con Nueva Zelanda, ¿verdad?
1: Sí, 2-2.
0: Sí, contra Bélgica yo le vi una gran actuación. Ese arquero me llamó la atención. De ahí... Ah, no, también el arquero de Ghana.
5: Justo iba a mencionar que Ghana...
1: Lo que pasa es que Ghana ha tenido alternado.
0: Es que se le lesionó en el primer partido. Ah, ok. Pues no.
5: No tiene gol en contra, Ghana. Uh-huh. Solo hizo un gol. Y después está Argentina y España sin goles en contra.
0: Sí, lo que pasa es que yo a Argentina no he visto que le hayan hecho muchos tiros. Correcto. Y a España tampoco. Entonces no te puedo decir que los porteros han sido decisivos.
5: Por eso no lo menciona.
2: Sí, Ghana ha tenido 2 porteros, Atisigue y Azare.
0: Sí.
2: Entonces, sí.
0: Sí, no. Atisigue se lesionó en el primer partido.
2: Sí, sí, sí, claro.
0: Bueno, ya ven que es una situación tan fácil de resolver. Sí. Thibaut Courtois estuvo muy bien contra Irán.
1: Sí. Bueno, sí, siempre es. Es garantía.
0: Es garantía, ha estado en un buen nivel. Debe haber alguno que se nos escapa por ahí.
1: Alisson ayer hizo las intervenciones.

0: y el sábado. Ya el domingo arrancan los 16avos, hasta la palabra bien grosera, vean, 16avos, pero es nuevo esto. Con un Sudáfrica-Canadá a la 1:00 p.m. Ese día solo es ese partido. ¿Le gusta cómo está sacando la llave, doctor? Hoy que usted llegue al programa ya la va a ver más llena, la llavecita.
1: Sí, sí, ya, ya no va a ser solo obra
0: ya
1: gris.
0: Ya no parece ladrillo, ya no parece oficina pública, fachada de ministerio.
1: O edificio de la ex Unión Soviética, todo gris.
0: Sí, no, ya se está poniendo bonita la cosa. ¿Qué pasó, mi estimado? Ya nos vamos. Yo pensé que nos iban a dar otro bloque, porque es que la plática se pone muy buena, ya me dio hambre. Nos vamos, Pablo.
2: Listo, ya estamos listos para ver los partidos de la tarde.
0: Vamos a ver cómo te va con esos pronósticos, vamos, Pablo. Sí, ya te vi ese lado sentimental ahí con los latinoamericanos. Nos vamos, señor Arias.
3: Nos vamos, gustazo estar con ustedes.
0: Doctores.
1: Vámonos a esperar el partido de Países Bajos.
0: Uy, al profe Barton más tarde también. Pasen ahí ustedes, dígame.
1: Va a ser difícil que yo vea a Barton hoy.
0: ¿De verdad?
1: Sí, porque Holanda es mi equipo en este mundial.
0: Ponga dos televisores, doctor.
1: No, vamos a estar ahí.
0: Si no, yo le hago el resumen.
1: Sapeando.
0: Ustedes solo acuérdese. Decision. Red Card.
3: Red Card.
0: Pasen buenas tardes.

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2: 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La hora.
3: 1:27.
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1: Aria Vega, Ryan Castle, La Costañita, Premio Unión Laboral.

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0: 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Estamos en un jueves 25 de junio, sigue siendo jueves mundialista y nosotros estamos emocionados. Mi buen Luis David, ¿qué tal? ¿Cómo estás?
1: Buenas tardes. No, miren, teníamos una pequeña reunión en cabina express de emergencia, pero ya les damos las buenas tardes aquí. Primero que nada, pues decirles que como siempre yo estoy muy agradecido de poder comunicarme con ustedes a través de los micrófonos de Radio Femenina. 2224-2411, ese es el segundo dato importante que usted no debe olvidar, ese es el WhatsApp de la F, para que nos pases memes, stickers, noticias, la música que querés oír, los saludos de cumpleaños, de despedida, de vacación, los saludos de boda,
0: de 15 años,
1: de bar mitzvah, de 15 años, no olvides la comunidad judía de El Salvador también.
0: ¿Has visto en las series de Disney salían muchas cosas judías? Pues sí, porque en la sociedad estadounidense, etcétera, etcétera. ¿Vos nunca te confundiste con cosas estadounidenses y que era como, ¿por qué no las tengo acá? ¿Nunca no viste esos memes?
1: No.
0: Como que estaba viendo la serie y te quedabas como, mamá, ¿cuándo va a ser mi bat mitzvah? Porque en la serie lo mencionan. No, o mamá, ¿por qué en mi escuela no hay casilleros?
1: Eso te iba a decir, que el bat mitzvah sí había en El Salvador, solo no era judío. Pero el casillero sí no es muy acostumbrado aquí.
0: Mamá, ¿por qué no pasa el bus de la escuela por mí a la casa? Cosas así de Estados Unidos. Nunca. O la casa en el árbol.
1: No, eso le pasa. No, yo sí iba a una escuela pública. Mis compañeros sí, no.
0: Pues sí,
1: no,
0: pero no cosas fantaseaban que ves en la serie. Cosas que ves en la serie es como...
1: A eso voy, que mis compañeros no fantaseaban con ese tipo de cosas, pues. Ya. No les permitía la realidad. Pero en mi caso, ¿sabes qué sí fue lo que yo sí dije en alguna vez? Ey, ¿por qué eso no hay aquí? Y yo veo que hay así. Tiene que ver con más bien con la configuración natural de los Estados Unidos. Uh-huh. Los paisajes. Porque no hay nieve.
0: Vaya, cosas así ya. Me refiero yo, no cosas de escuela pública ni nada por decirlo, me refiero a nieve. ¿Por qué no llega diciembre y tenemos nieve y hacemos un muñeco de nieve? Imposible, pues, o sea, puede estar muy chiquito como para entender la realidad de las cosas, que aquí no va a nevar, pues.
1: Ajá, porque o también, no hay nieve, porque aquí no hay otoño.
0: O vos nunca sentiste como que se te desconfiguró el cerebro de que siempre es como que hay cuatro estaciones, pero en El Salvador no hay cuatro estaciones.
1: Sí,
0: y que
1: claro.
0: Cuando te diste cuenta...
1: Tengo una canción sobre eso, de
0: sí, hecho. Y cuando te das cuenta que en El Salvador solo hay dos estaciones, hay una canción sobre eso, de hecho. Es como, wow.
1: Mi canción dice, porque solo hay dos estaciones y una es gris. Además, es la que más me gusta a mí.
0: El pick de penado para la semana.
1: Esa es una canción de David Street próximamente.
0: David Street.
1: Ajá, on your theaters. Pues sí. Ajá.
0: ¿Qué otras cosas así?
1: Publicidad aparte, Fer.
0: ¿Qué otras cosas así de, ¿y por qué no tenemos esto, mamá? Pensarlo, cosas de la serie. Yo la casa en el árbol. Yo siempre la casa en el árbol.
1: ¿Sabes cuál es la cosa que no hay en El Salvador, que venía de otros países a través de la televisión o de los medios, que sí se le pegaba a los niños y de hecho generó hasta un apodo? El acento. Y son los niños Discovery. Que dicen emparedado en vez de sándwich.
0: El emparedado.
1: Ya.
0: Sí,
1: el pasto en vez de césped.
0: La grama.
1: Oye, estás pisando el césped, sí, te decía un niño. Y vos decías,
0: los niños chiquitos antes decían más cosas así como de neutro.
1: Sí, o los pegados al televisor pasaban. Pues.
0: El emparedado.
2: Los niños, una vez Chovetito, a mí me dijo, papá, el grifo.
0: El grifo, sí, es cierto. Y eso todavía sucederá. Yo creo que ahora es más mexicanizado, fíjate. No es tan neutro, sino más mexicanizado.
1: Sí, no, siempre lo ha sido. Antes, de hecho, era más mexicanizado porque nos llegaba la señal pirateada de México sin ningún tipo de filtro.
0: Igual la mantequilla de maní, y tenemos en El Salvador, pero no es lo más común. Y en la serie lo ves como la mantequilla de maní.
1: Sí, tal cual.
0: Empezamos así, a las 2 tenemos más partidos. Mientras tanto, nosotros seguimos con más música. Es Rosalía con Reliquia, bienvenidos.

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8: ¡Gol!
9: ¡Gol! ¡Ey, qué chivo gritar gol con ustedes! Aquí Rodrigo Sandoval de Ley Beats. ¿Gol de quién, Rodrigo? Dígame.
10: Vamos a ver aquí el número.
9: Ah, pero espera.
10: ¿Qué pasó?
9: Espérate, yo vi que levantaron una manita ahí.
11: ¿Levantaron una bandera?
10: Ya me quitó la emoción.
9: Mira.
11: No, gol.
9: Leroy Sané, gol.
11: Gol de Alemania, gol de Leroy Sané.
9: Al segundo
11: 1
9: minuto.
11: 1-0. Minuto. ¿A cuánto?
9: Al minuto 2.
11: Al minuto 2.
9: Qué bárbaro.
11: Le ganan a Ecuador 1-0. Mira qué chiva la camisa. Ecuador.
9: Lo vamos a hablar más adelante, pero Ecuador me ha decepcionado. Lo hablamos más adelante. Por ahorita 1-0 gana Alemania.
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6: 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Hola, este es el Mundial en un minuto. Soy Cristian Villalta. Otro jugador vetado. Las autoridades migratorias de Canadá vetaron la entrada al país del atacante de Costa de Marfil, El Yeguaji, para poder disputar el partido contra Alemania en Toronto, tras revelarse que el futbolista está siendo investigado en Francia por un posible amaño en un partido. Guaji, de 23 años y jugador del Eintracht de Frankfurt, fue detenido en Francia unos 10 días antes del comienzo del Mundial y liberado poco después tras ser sometido a un interrogatorio. Es el segundo futbolista al que Canadá deniega la entrada después del centrocampista de Ghana Thomas Partey, acusado de 7 cargos de violación en Inglaterra. Konaté al Madrid. El Real Madrid hizo oficial el fichaje del francés Ibrahima Konaté y confirmó que el acuerdo es por 4 temporadas hasta junio de 2030. Konaté, jugador del Liverpool, se encuentra convocado por Francia en el Mundial. La pasada temporada, el central de 27 años disputó 36 partidos con el Liverpool en la Premier League, en los que anotó un gol, y otros 10 partidos en la Champions, en los que sumó otro tanto. Y Neymar no jugará contra Haití. El brasileño Neymar no viajó a Filadelfia con la selección brasileña para el partido contra Haití de este viernes y se quedará en Nueva Jersey para ultimar su puesta a punto una vez superada su lesión en el gemelo. El miércoles, el 10 del Santos se ejercitó por primera vez al mismo ritmo que sus compañeros en Morristown, en Nueva Jersey, después de permanecer un mes de baja por una lesión muscular. La previsión es que esté listo para el último compromiso de la fase de grupos, que sería contra Escocia, el miércoles de la próxima semana en Miami. 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Y esto fue el Mundial en un minuto. 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
1: Ahí está, miren. 3, 2, 1. ¡Gol! Hasta Javi lo ganó aquí. Gol de Ecuador. Esto no, justo estábamos diciendo que el que le metió ficha a Ecuador estaba más loco que una cabra, pero parecer no, fíjate. ¿Quién fue el que metió ahí el tanto, mi querido Fernando? ¿El número?
2: Hincapié, creo que fue.
1: Hincapié.
2: Creo.
1: Mire, ahí le hace el quiebre hacia la derecha, luego se proyecta, envía el zarpazo, pasa entre las piernas de un defensor, el arquero no puede, inalcanzable. Y Ecuador pone el 1-1 que asciende al marcador. Así le pasó a Curazao, esperamos que no le metan 6, vea, también. Literal, así estuvo el partido. Más música en la F.

0: 2:12 p.m. Tenemos invitados en cabina. Está con nosotros Javi Rodríguez. Javi Rodríguez viene a hablarnos de su música, a presentarnos su arte. Sin embargo, antes vamos a escuchar justamente parte de él.
1: Después.
0: ¿Después?
1: Sí, okay. Sí. Primero conozcamos al artista.
2: Buenos días, buenas tardes sería. Hasta ahora, Javi, bienvenido. Un largo viaje. Viene... Este muchacho se ha venido en bicicleta desde Miami, Florida. Emprendió el 11 de junio que inició el Mundial, emprendió su viaje y acaba de llegar aquí a San Salvador.
1: Exacto.
2: Y su primera parada de radio femenina. No, mentira. Bienvenido, Javi. ¿Cómo estás?
3: Muchas gracias. Todo bien. Muchas gracias por tenerme.
2: Dímelo.
3: No, estoy bien alegre de estar acá y otra vez gracias por tenerme acá.
2: Mira, yo siempre me guardo esta pregunta para el final de los bloques, pero creo que ahora la voy a hacer temprano. ¿Tenés un poco más de tiempo? ¿Te puedes quedar un ratito con nosotros?
3: Estamos chilling.
2: Va, perfecto, me parece. Javi, contame desde lo básico, ¿qué ondas? ¿Haces música?
3: Sí.
2: ¿Cuál es tu trip con El Salvador? Okay. Contámelo todo, por favor.
3: Bueno. Más que nada, mi nombre es Javi Rodríguez, mi nombre artístico. Yo hago reggaetón, música urbana, así. La razón por qué vine a El Salvador es estar acá con ustedes, platicar un poco con ustedes. Tengo unas otras entrevistas, quiero más conocer así, como que los radios y todo así. Y también vine a hacer dos shows. Tengo un show mañana en San Miguel, abriendo el show de Trevo Clan, y también el sábado en San Salvador. Otra vez abriendo el cuartel de Boclán.
2: A ver, ¿dónde vas a tocar en San Salvador?
3: En San Salvador, en Container Plaza.
2: ¿Dónde?
3: Container Plaza, o es Plaza Container. No sé cómo se llama.
2: A ver.
0: Container vamos a Plaza. Investigar bien la data. Nosotros le damos la...
2: ¿Tenés afiche? Es que nos caemos. Realmente nos agarras
3: ¿sí?
2: en curva.
3: Sí, vamos.
2: ¿Tenés el afiche por ahí, sí. a la mano?
3: Bro, yeah.
2: Ajá, para.
0: Ya
2: conocés, ya. Sí, este muchacho. Claro, sí, hombre, ¿cómo es posible que Fernando Claro no iba a conocer un centro de entretenimiento nocturno de la ciudad? A ver.
0: Plaza, no, hombre, es más por el lado allá de ponerle del lado cabal. Container más por allá, por el lado de Ilopango, ponerle.
2: Ya, te entiendo.
0: San Martín y Ilopango
2: sí,
0: por
2: sí,
0: allá.
2: Sí, sí, sí.
0: Ey, qué chivo. No, pero es que se ve bien bonito en este momento.
2: No, no sí, ya vimos el lugar, ¿ok? Sí. Container Plaza. No, sí, yo honestamente no lo conocía, pero Fernando como no es... Ya.
0: ¿Sabes? Bien curioso porque... No, vamos a hablar de Container Plaza, pero bien curioso porque sí está hecho como de contenedores.
2: Ah,
0: pero
2: sí.
0: Pero bien chivo. Bueno, sí. ¿Qué onda, Javi? ¿Cómo te trata El Salvador hasta ahora?
3: Bueno, ya llegué ayer y ya me he comido como unas 4 pupusas.
0: ¿Solo 4?
3: Pero no sabía que esos pupusas de acá son bien grandes.
2: Esa me comí yo anoche en la cena. Oh,
0: mira, yo solo hoy llevo 10, o sea, por favor.
2: Mira, Javi, sobre tu música, a ver. ¿Cómo empezás con la música? Yeah. ¿Qué te llamó la atención de este movimiento de la música urbana en español, además? Yeah. Contanos todo, por favor.
3: Bueno, yo ya llevo un buen tiempo haciendo música. Empecé en 2019. Pero, ¿sabes? Estaba en la universidad y me tenía que dejar de la universidad. Y yo tenía una marca de ropa donde vendía ropa. Y traté de hacer evento así, vendiendo mi ropa, y ese evento se convirtió más en party.
2: Okay. So,
3: en esos parties estoy ahí y estaba tratando de hacer música en inglés, ¿me entiendes? Y había un artista de la área de Washington, D.C. Y ella me dijo, hey, ¿quieres grabar en un estudio? Y yo dije, sí, claro. And so ella se tomó su tiempo grabar conmigo unas 5 horas, you know, grabando una canción.
2: Sí.
3: Y de ahí empecé todo lo que es como que haciendo música, escribiendo, abriendo las puertas a artistas. He abrido show para todo el mundo en el área de D.C. He trabajado con varios productores, le he abrido a Neo García, Eladio Carrión, Lírico en la Casa, varios artistas, Bray Thiago. También he hecho bastantes parties allá en Norte de Carolina, en D.C. y también en Miami. O sea, ahorita estoy viviendo en Miami, estoy escribiendo bastante, estoy, o sea, más enfocado más que nada en mi música y sí. El desarrollo que como yo como artista.
0: Javi, el género en el que vos te estás desarrollando, más que todo el reggaetón, tú lo dijiste, uh-huh. es el boom ahorita.
3: Sí.
0: Y hay muchos artistas, y así como hay muchos artistas que ya están establecidos, hay muchos artistas que también son emergentes.
3: Uh-huh.
0: Y eso te quiero preguntar, ¿qué diferencia el arte de Javi Rodríguez?
3: Y bueno, creo que una cosa... que yo digo yo que es diferente, que es como que muchos artistas tienen eso que, o sea, como que el enfoque está en el artista, pero para mí yo siempre he querido, o sea, representar algo más grande. O sea, sí, mi música es importante, mi nombre es importante, pero para mí tengo mi marca que es todo a su tiempo. Okay. So, más que nada también les traje un regalo para ustedes.
0: ¿Qué cómo? No, ¿qué
2: no,
0: cómo?
2: No, no, no, no. Ey, ey, ey, ey, ey.
3: So, no sé si van a pelear, pero
0: sí,
3: solo
0: sí,
3: les traje
0: vamos a pelear,
3: uno.
0: Sí, nos vamos a pelear.
3: So, aquí está.
0: Sí, nos vamos a pelear.
3: Les traje una camisa que dice todo a su tiempo.
2: Ey, Fernando, la verdad es que yo sí
0: dátela,
2: la quiero.
0: Dátela, dátela, dátela. A mí me queda con un brazo nada más.
2: La voy a usar sí, en mis shows, Javi. Gracias.
3: Listo.
0: Qué me encanta. Sí, dura está esa camisa.
3: Muchas gracias, bro.
0: ¿Qué es todo a su tiempo?
3: So, todo a su tiempo es, o sea, esa marca que le estaba hablando. Tomó muchas formas y en inglés yo siempre quería hacer una marca que como que tú lo leías y ya ahí como que te quedabas con eso. Y claro. En inglés era one day at a time, un día a la vez. Uh-huh. Pero un amigo mío me dijo, bro, si tú haces música así más latina, ¿por qué no haces algo en español?
0: Sí, sí.
3: Todo a su tiempo. Yo le dije, ok, yeah, eso me suena. So ahí lo tatué, me lo hice el tatuaje, todos mis parties son todo a su tiempo, presenta la marca y cuando uno lee eso es como que también le da paz a uno, you know? So,
0: sí.
3: Así vivo mi vida, todo a su tiempo, todo toma su tiempo, todo, o sea, fluye como tiene que fluir, you know? No hay que forzar las cosas. Las cosas pasan como Dios lo quiere.
2: Ha llegado el momento de que nos presentes tu canción. Vamos a seguir hablando luego de la pausa comercial. Antes de irnos a comercial, vamos a escuchar el single más reciente que grabaste y que publicaste. Sí. Esto salió el 21 de mayo, así sí, que está bastante fresco.
0: Entró, no podía...
2: Permíteme que ahí se va a meter ahí...
0: se va a meter el gol.
2: Se va a meter Vinicius.
0: Vinicius.
3: Viene Kimmich.
2: Sí. Entonces, presentarle por favor tu canción. Eso es algo que hacemos con todos los artistas que nos visitan.
3: Okay.
2: Que la canción, la primera vez que suena, la presenta el artista. Así
3: okay.
2: Que por favor, okay. Preséntasela a la audiencia.
3: Ok, mi nombre es Javi Rodríguez y esto es Deseo.
2: ¿Cuándo lo grabaste?
3: Oh, el año pasado, como okay. Que en noviembre.
2: Muy bien.
3: Sí.
2: Javi Rodríguez, Deseo.

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6: 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Este es el Mundial en un minuto. Soy Cristian Villalta. El técnico de Túnez, el francés Hervé Renard, aseguró que aunque haya caído eliminado ya en la Copa del Mundo con dos derrotas, su equipo saldrá a jugar su mejor fútbol el próximo jueves contra Países Bajos en el cierre del Grupo F. Estamos representando a una nación y vamos a luchar en nuestro último partido. No será fácil después de dos goleadas, pero tenemos la responsabilidad de ser profesionales, comentó el entrenador luego de caer 0-4 ante Japón en Monterrey. Noruega y Senegal se enfrentan este lunes en Nueva York en la segunda jornada del Grupo I, en un partido que puede ser crucial para el desenlace de un grupo de la muerte en el que Francia sigue como favorita. El Grupo I, el de ranking FIFA más alto de todo el torneo, se frota las manos en la víspera del atractivo choque entre noruegos y senegaleses, que puede dejar en 16avos de final a la selección nórdica y virtualmente eliminar a los Leones de Teranga. El principal foco es, quien si no, Erling Haaland. Al delantero del Manchester City no le pesó que su país llevara 28 años sin pisar un mundial y anotó un doblete en el estreno de Noruega con victoria 4-1 sobre Irak. Los reyes de Países Bajos, Guillermo y Máxima, se unieron a la fiesta de la selección de Curazao tras empatar 0-0 con Ecuador y bailaron con los jugadores al término del partido en el vestuario ante el júbilo del equipo en el segundo partido mundialista de su historia. Después de ver el partido en Kansas City, Guillermo y Máxima, acompañados de su hija pequeña Ariadna, bajaron al vestuario para festejar el punto conseguido por el país más pequeño de los 48 que participan en el Mundial. La que fue colonia neerlandesa situada en el Caribe y con una población de unas 160 mil personas, tiene como jefe de Estado al monarca de Países Bajos, selección que también participa en la Copa del Mundo. 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Y esto fue el Mundial en un minuto. Hasta mañana.
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0: Escuchábamos Rockerita de... ¿Lo escuchó en la voz del locutor?
1: También ahí está,
0: lo escuchábamos, Javi Rodríguez. Javi Rodríguez, lo tenemos en cabina. Escuchábamos Rockerita. Y mira, habiendo escuchado, Javi, dos canciones. Escuchamos Rockerita y escuchamos Deseo. Ahora yo te pregunto, ¿quién te inspira? ¿Qué te inspira? ¿Cuáles son las referencias que encontramos en tu música?
2: A mí me inspiran las pupusas, para decir. No, un buen plato de pupusas. Así.
3: Sin Loroco.
0: ¡Fuera!
2: No, mentira.
3: Bueno, una de mis inspiraciones, la verdad, es bien super random, pero es Alex Rose. Alex Rose es mi artista latino, como que así, que me empujó a empezar a escribir y como que a ir ese camino de reggaetón.
2: No lo entenderías.
3: Exacto. Super niche.
0: Muy bien.
3: Pero también me encantan las bandas de rock. No sé si ustedes conocen a Kings of Leon.
2: Sí.
3: También.
2: De hecho, tenemos una anécdota muy graciosa de Kings of Leon. Fíjate que vino la persona que era director de Radio Femenina cuando yo ingresé. Vino para un aniversario y le preguntaron: ¿con qué canción tú definirías los años que pasaste en la radio? Y el maje dice. La persona dice Sex on Fire.
3: Pero bro, eso es un clásico, ¿entiendes? Claro, eso es un hit, bro.
2: En efecto, está en Éxito Femenino la canción, pero lo que vamos es que esa canción define los años que él estuvo aquí. Entonces, ¿entiendes lo que eso significa?
3: Sí. Literal.
2: qué complicado, entonces qué buena referencia.
0: Sí, eso, nada más. Eso define tu música. Y sin embargo, también, ¿de dónde sacás vos la inspiración para escribir tus letras? De cosas de la vida diaria, libros, películas.
2: Del alma. Que Windsor.
3: Bueno, cuando yo hago música es como que un rompecabezas, ¿me entiendes? Como que algo donde yo puedo poner las piezas y usar lo que me inspira a mí también en las cosas que yo vivo. Yo me casé hace un año.
0: Okay. Felicidades.
3: Gracias. Muchas gracias. Y es difícil. No le voy a mentir, es difícil estar casado.
2: Me casé hace un año y pues ahora estoy en El Salvador.
3: Literal. Pero esa canción de Deseo la hice para mi esposa.
0: Qué lindo.
3: Es bien, bien chistosa también esa canción de Rockerita. Por medio de esa canción conocí a mi esposa. Porque la tenía en Instagram y dije, hey, you know, voy a hacer este video musical, ¿te gustaría estar en este video? Y ella me dijo que sí, y ahí empezamos a hablar y de ahí nos fuimos.
2: Empezó a sonar, say me.
0: Empezó a sonar Rockerita, empezó a sonar, pero
3: nada,
0: no sé, yo sí.
3: Exacto, eso me inspira bastante, definitivamente la música estando en Miami también me inspira bastante estar ahí con los edificios, la playa, la vida. Sí. Bueno, creo que como que la música o el nivel de música y la manera en que la gente en Miami hace música es otro nivel y otro ambiente también. So, allá estoy trabajando bastante.
0: Y es que, bueno, al empezar la entrevista lo decíamos, o sea, tú sos de allá, pero y te escuchamos el acento de Miami, ni siquiera que de aquí ni de allá, es un acento de Miami, o sea, punto. Sí.
2: Puedes decir pero, Miami, Florida.
3: Miami, Florida.
0: Ahí está,
3: presentado.
0: Pero
3: por.
0: Sí, cabal. Pero.
2: Era una cortina, ¿eh?
0: Pero para los que no se escuchan, quizás sea difícil encontrar tu origen, pero vos sos salvadoreño.
3: Me parezco chino, pero mi mamá de Usulután, donde las penas se van, y mi papá de Perkín, Morazán.
2: Eso, mira, Perkín, yo, tierra bella, Perkín, muchos amigos por ahí. Yo también soy de cerca de Usulután, soy del tránsito San Miguel, entonces me da mucho gusto. ¿Cuál es tu conexión con El Salvador? ¿Cómo ha sido? ¿Qué ha sido El Salvador para vos en tu vida a través de tus padres, a través de lo que hayas podido conocer?
0: Los viajes, las pupusas.
3: Bueno, más que nada... mis padres se fueron de acá cuando tenían como 12 años, 15 años. So, mi mamá y mi papá que se conocieron en la USA, pero mi papá tenía 18 y mi mamá tenía 19.
2: Quiero hacer énfasis en que dijiste la USA. Eso significa que no se han perdido los valores.
0: Definitivamente.
2: pues sí.
3: Eran chamaquitos. So, yo cuando me estaba... O sea, tenían que trabajar, ¿entiendes? Claro. Cuando yo era niño me crecí con mi abuela. Mi abuela de acá full, como que...
0: Sí.
3: You know, so, yo aprendí a hablar español primero y después... Fui a la escuela y ahí es donde aprendí como que a hablar inglés. Pero también todos los años mis abuelos venían y yo vine acá en 2004, cuando tenía como 6 años. Y después de eso no vine hasta 2024, hace 2 años. So, me tomé como que 20 años en regresar. So, cuando se me dio esta oportunidad, dije, vámonos, fuimos. So, yeah. Creo que viene importante en la manera en que yo me crecí, porque bueno, mis padres, la comida, ¿me entiendes? Las tortillas, las pupusas, en la manera...
0: El quesito, la crema.
3: Exacto, no lo roco. También, no sé, en todas maneras, la verdad. Sí. En la manera en que mi familia también son bien, bien cercanos uno al otro. Sí. You know, son mis raíces, son bien importantes porque... y es bien extraño también porque siendo de allá, siento que no soy de allá, pero siendo de acá... No sé, acá tampoco, como que me encuentro en un punto ahí en medio, ¿me entiendes?
2: Mira, para ser de acá te tenés que dar... O sea, sí soy de acá, pues no estoy diciendo eso, pero a lo que me refiero es que para terminar
0: definirte de acá,
2: tenés que dar... Si todavía te sentís un poco ajeno, deberías de darte una temporadita de un mes en El Salvador y darte chance de recorrerlo, porque el país es pequeño, puedes hacerlo. A mí me pasó con San Miguel. Yo dejé de ir a San Miguel un buen rato y ya no me sentía tan migueleño. Y mi novia de ese tiempo me dijo, no, vamos un mes. Y nos fuimos un mes a recorrer el departamento y desde entonces muchas cosas las amarré con mi raíz. Entonces, es lo que te podría decir también.
0: Ahora, esas raíces que tú mencionas y que conoces bien, se van a ver reflejadas en tu música, tengo entendido, ¿no?
3: Sí, exacto. Por ejemplo, tengo una canción que ahorita estoy trabajando con un videógrafo de acá. Que se llama Cipota, eso viene en camino. Es con un productor de Miami que he trabajado con Bad Bunny, con Raúl Alejandro y personas así más alto rango y él me ha dado la oportunidad de trabajar con él, pero a la misma vez digo yo que, bueno, siendo de allá y también siendo de acá, siempre quiero representar esa bandera. Por eso como que una canción así que se llama Cipota es como que, ok, vamos, you know, voy a tratar de usar la plataforma.
0: Genial.
2: Fantástico.
0: ¿Cómo nos enteramos todos? ¿Cómo te seguimos? ¿Cómo apoyamos ese talento salvadoreño a través ya sea aquí de Radio Femenina o de tus redes? ¿Cómo te encontramos?
3: Me puedes encontrar en todas las plataformas como Javi Rodríguez, JVVI Rodríguez. Eso es J, Víctor y Rodríguez.
2: Fantástico. De tus canciones, mira, tenemos aquí Gold de Play Anthem, por ejemplo. Tenemos Mafia, Slide Through.
0: DYFM.
2: Ajá. ¿Qué te gustaría que sonáramos para despedir la entrevista?
3: Yo diría Mafia. No tiene nada que ver con Mafia, pero es buena canción.
2: Fantástico, ¿eh? Sí, me encantan esas metáforas.
3: Sí.
2: Bueno, entonces, presentarla también para la audiencia. Y pues este ha sido Javi Rodríguez para nosotros por primera vez en los micrófonos de la F. Seguilo en sus redes sociales. Quédate pendiente de sus lanzamientos, del video de Cipota que ya viene. Y pues si lo alcanzas a ver en sus presentaciones de esta semana, ya sea en San Miguel o en San Salvador, pues en ¿cómo se llama? El centro comercial.
3: Container Plaza.
2: Spotearlo por ahí, escuchar su música y apoyarlo, porque pues es un artista que tiene mucho que decir. Así que, Javi, presenta tu música, por favor.
3: Esto es Javi Rodríguez y estás escuchando a Mafia.

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0: 14:56, nosotros nos vamos rápidamente hasta Nissan porque Nelson tiene una cobertura especial desde allá. Adelante, Nelson.
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1: Eran las palabras de Eric Montenegro, representante del evento del Nissan Day.
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0: la ropa del gym. Y a toda prisa llega el pick de Nelson. 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
1: Tyla y su canción Is It Love es el pick de Nelson para la semana.

0: 3 de la tarde con 11 minutos escuchábamos a Tate McRae con The Kid LAROI. La canción se llama I Know Love. Empatan 1-1 Ecuador contra Germania, iba a decir, fíjate.
1: Germania.
0: Alemania.
1: Creo que no estaría incorrecto a saber si la Germania es una región nada más de Alemania. Pues sí.
0: ¿Viste el partido de México-Chequia? Mira qué payasito ese.
1: O sea, lo vi, pero de reojo, fíjate, porque estaba en medio de otra conferencia, pero... Uh-huh. Pero sí vi el gol, vi el gol de Fidalgo, por ejemplo.
0: Sí.
1: Golazo, la verdad. Mira, ayer solo a celebrar llegaron los mexicanos.
0: Sí, mira, se rompieron varios récords. Entre ellos, desde 1990, Penado, no había habido ninguna selección que ganara sus 3 partidos. Híjole.
1: Los mexicanos y Christian Müller llegaron solo a celebrar.
0: Sí, literal, sí.
1: Pues sí.
0: Desde 1990 no había habido una selección organizadora que ganara los 3 partidos de fase de grupos. México ganó los 3 partidos. Mira. Otro dato es que México también rompió récord como el país anfitrión en digamos que vender más entradas en los 3 partidos de fase de grupos de su propio país.
1: Sí, ok.
0: O sea, el récord de, digamos, el mejor anfitrión para vender entradas hasta ahora.
1: Claro, es que viva la México. Pues
0: no sí. Solo eso, se convierte en el primer jugador mexicano, Memo Ochoa, en jugar 6 mundiales.
1: Memito, mira.
0: ¿Qué tal eso?
1: No, histórico.
0: Histórico, y los mexicanos lo celebraron como se debía, pues. Si rompes tantos récords, si tenés tanta emoción, si haces tanta historia, los mexicanos se volvieron locos en El Ángel. ¿Has visto esos videos?
1: Sí. No, yo he seguido muy de cerca. Yo les digo a la gente del Morning Mundialista que me sorprende que el fan zone de México es el más activo de toda la Copa del Mundo. Mm.
0: Y creo que podemos seguir llegando a la conclusión que es... No quiero escandalizar y decir que es una falta de respeto, pero que es incomprensible porque la final no es en el Azteca.
1: Ah.
0: O sea, si le buscamos la razón, claro que hay una razón, es obvio.
1: Sí, claro.
0: Claro que la hay. Pero no se entiende por qué es que no... La lógica te dice que sea en el Azteca, ¿sabes?
1: No lo sé, fíjate. Bueno, yo creo que es nuestra lógica latinoamericana, pero es el comité que organizó no es latinoamericano.
0: Fue el gringo.
1: Tampoco fue gringo.
0: Entonces.
1: Este es el primer mundial en el que el comité organizador no es del país que recibe la copa, sino que lo pone la FIFA. O sea,
0: ¿Cómo?
1: O sea, este es el primer mundial en la historia, ajá, en que el comité organizador de la Copa del Mundo no es del país que recibe la copa, sino que la FIFA lo envió.
0: ¿Y a costa de qué o qué?
1: A costa de que ahora ya nosotros vamos a controlar esto, pues. Así es. Uh-huh. Así que vaya, fue como vaya, elegimos a Estados Unidos y los estadounidenses fue como ¡yeah! Y entonces llegaron ellos y sí, pero no van a ser ustedes los que lo van a armar. Va a ser esta delegación que nosotros vamos a enviar. Así que ustedes arreglen unas oficinas para que esta gente que nosotros vamos a mandar se siente ahí y organicen la copa.
0: Así como la comisión de la FESUD.
1: No, porque esa sí es local. O sea, me refiero
0: no,
1: a que...
0: No, pero cuando fue la comisión, la comisión no era... Salvadoreños, lo que le hacían.
1: Ah, ya. La normalizadora.
0: La normalizadora, ajá.
1: Fíjate que sí.
0: El comité normalizador, perdón.
1: Estaba Oscar Giralt, sí, uh-huh, pero sí eran salvadoreños, pero... Uh-huh.
0: Una cuestión así. Ajá. O sea, lo pone la FIFA y ellos son los que organizan, pero...
1: No son locales, pues. Entonces es muy difícil que alguien que no sea de Latinoamérica entienda lo que significa para nosotros el Estadio Azteca.
0: ¿Y de ahora en adelante así va a ser?
1: No sé. No he hablado todavía con Gianni.
0: Con Gianni.
1: Me tengo que poner de acuerdo con él.
0: Pues todavía lo tenemos que decidir. Ah,
1: sí,
0: tenemos pendiente. Hay un café, todavía no lo hemos decidido. Ok, mira qué interesante. Parte de lo que está pasando en el Mundial, yo sí siento, Penado, que cuesta entender por qué la final no es en el Azteca. Y masa, o sea... No tenés que ser latinoamericano ni mexicano, tenés que simplemente que te guste la historia del fútbol.
1: Sí,
0: y pues sabes que el Azteca es historia del fútbol pura. Uh-huh.
1: Sí, es que sí, pero como te digo, ahí hay otras frialdades que más tienen que ver con...
0: otras frialdades.
1: Sí, pues sí. Es que eso es todo, hay otras frialdades involucradas que...
0: Otros hemisferios.
1: Más tienen que ver ahí con otros aspectos más monetarios, ¿verdad?
0: No, claro.
1: Más políticos.
0: Monetario,
1: también.
0: Penado, pero si la FIFA es... ¿Una organización sin fines de lucro?
1: No, este mundial han acaparado, ¿sabes?
0: No, Penado, la FIFA.
1: ¿Dónde dice que es sin fines de lucro?
0: Penado, la FIFA no busca el dinero nunca. La FIFA lo único que busca es el bien del deporte.
1: Mira, yo sé que vos estabas molesto, pero la FIFA nunca ha dicho que es sin fines de lucro. Nunca.
0: Pero penado.
1: No, la FIFA penado. Nunca ha dicho que no quiere dinero.
0: Penado, la FIFA lo único que ha buscado siempre es el bien del deporte. No sé dónde está sacando vos eso.
1: O sea, sarcasmo aparte, la FIFA nunca ha dicho que no le gusta el dinero. De hecho, acaban de hacer un trato con Arabia Saudita, pues, para, y por eso va a ser el sí, mundial ahí en el 34. Pero,
0: ¿en serio?
1: Sí, pues sí. Bueno. ¿Qué crees que? No, hombre. Ey.
0: Bueno, más música. Es Bad Bunny, Mark Kurtz y Davey con Belda. Ey, pero ¿y el mundial ruso entonces? Es el que viene.
1: ¿Cuál España. Ruso?
0: El mundial europeo. Porque van por
1: van a ser seis sedes. No van a ser solo tres, ya eso también ya se
0: ahí
1: dijo.
0: Matan dos chuchos a tiempo. El mundial de Conmebol y el mundial de...
1: Ajá, no, pues sí, pero es que es porque son los 100 años. Entonces Uruguay estaba pidiendo. Así que van a hacer, le dieron chance. Y va, de momento está que van a ser... Los primeros tres partidos van a ser el primero en Uruguay, el segundo en Argentina, el tercero en Brasil y ahí todos nos vamos para...
0: Sí, no, pero yo tengo entendido que es un mundial por confederación y se van rotando, ¿no? Va con CACAF, va a Europa.
1: No
0: va
1: hay un
0: África,
1: orden específico, pero sí es la idea que todos tengan uno, weón. Ajá, pero.
0: Por eso, y en el otro mundial de una vez matas Conmebol y matas UEFA.
1: No, va a ser solo UEFA, pero como ahí el Uruguay dijo, hey, 100 años, men.
0: Aquí lo creamos, men.
1: Ah, entonces fue como va, pues está bueno. Así que están viendo si le dan un grupo a cada país. Uh-huh. Eso sería más chivo. Como el grupo A se juega en Argentina, sí, el grupo totalmente. B se juega en Uruguay, el grupo C se juega en
0: sí. No, y con lo que se ha visto en México y en Estados Unidos y en Canadá, ese sentido. Más música, Bad Bunny, Omar Kurtz y Davey, con verdad.

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0: ¿Por qué venís a esa hora, Kevin Ismael?
1: Amor, te juro que todo tiene una explicación. 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
1: Amor, por favor, no me mandes a la banca.
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0: Morat y Silvestre Dangond colaboran con Lo Poco Que Yo Quiero. Es el pick de Gaby para la semana.

0: lo poco que yo quiero se llama la colaboración de Morat y Silvestre Dangond, una banda que mira cómo ha ido evolucionando en su sonido, cada vez lo hace un poco más interesante, y Silvestre Dangond, que es un purista del vallenato. Nos vamos hasta Walmart porque Nelson está allá y tiene una cobertura especial. Adelante, mi estimadísimo Nelson.
1: Amigos, que se encuentran en sintonía de las estaciones de Grupo Radio Estéreo, nos encontramos acá en Walmart, lugar donde se está llevando a cabo conferencia de prensa para anunciar que Walmart lleva a cabo una donación al Banco de Alimentos. Para ello, los dejamos con las palabras de Sandra Cáceres, representante de Walmart, quien nos amplía.
2: Estamos haciendo oficial la donación de $70,000 al Banco de Alimentos como parte de nuestra estrategia del programa Cero Desperdicios Alimenticios y del compromiso que tiene Walmart por ser una empresa regenerativa. De esta manera, nosotros estamos impulsando el rescate de producto alimenticio, especialmente perecedero, pues los $70,000 van destinados precisamente a la compra de camiones, refrigerado, equipo que va a permitir que otros camiones secos también puedan recibir o recolectar alimento perecedero, al mismo tiempo de poder contribuir con equipo tales como racks y estantes para el cuarto frío que será inaugurado próximamente, gracias también a otra aportación que diera el año pasado Walmart, que fue de alrededor de $41,000. De esta manera, nosotros estamos renovando nuestro compromiso con las comunidades. Son alrededor de 46,000 salvadoreños que son atendidos por el Banco de Alimentos, los que se verán beneficiados con esta aportación, los cuales van a poder tener la oportunidad de mejorar su dieta nutricional al poder adquirir también productos perecederos.
1: Así las palabras de la licenciada Sandra Cáceres de Walmart. Con esto nosotros regresamos con más de la programación de las estaciones de Grupo Radio Estéreo.
0: Continuamos justamente con la programación y vamos con un éxito femenino, Michael Jackson, con un exitazo para todos los tiempos. Es... ¿Necesita introducción a esta canción? Yo creo que no, pero por si sí, Beat It suena por la F, las 3:30.

0: Escuchábamos a Michael Jackson con Beat It. Ey,
1: se salió de control esto. Miren, les vamos a contar. Pasó que hemos pasado hablando aquí. No, espérame, todavía no lo pongas. Presentémosla. Hemos pasado hablando con Fernando de que. Pero déjate ahí a Michael ahí. ¿Qué es lo que hagamos de oír? Beat It, vea. A Toto. A Toto y Michael Jackson de fondo. Y a Eddie Van Halen. Bueno, mira, hemos pasado hablando con Fernando de que si es polémica, que si no es polémica, lo de Iván Barton, de que apareció en el poder, que por cierto, ahora pita Iván Barton de nuevo, hoy pita el Japón-Suecia, lo va a pitar él. Entonces, y esto fue un... Fue asignado a un segundo partido debido al buen desempeño que tuvo en su primer encuentro. Realmente tuvo un partido muy difícil y esta es la opinión que yo traslado al aire que han expresado los expertos del Morning Mundialista, del gráfico. Que
0: Barton... Los expertos del Morning Mundialista, o sea, yo dice
1: No, me refiero a Cristian Villalta, a Rodrigo Arias, Fernando, que también vienen.
0: Gracias.
1: Me refiero a
0: los... Gracias por tratarme como experto.
1: A los del gráfico, al Fernando del gráfico me refería.
0: Gracias.
1: La cuestión es que ellos han dicho como que Barton manejó tan bien el partido que era muy difícil... que tenía que ser severo desde el principio. Él tenía que sacar amarillas por todo, sí, y rojas por todo, porque sí, ese partido era muy complicado, sí, y si no lo hacía, iba a terminar en una gran batalla.
0: Es que los dos países, Turquía y Paraguay
1: Sí, claro, o sea, Paraguay se caracteriza por matar el fútbol, sí, o sea, por jugar bruscamente, y Turquía también, pero en Europa, sí, claro, eso lo dijeron ellos. Claro. Entonces, la cuestión es que Barton, ante eso vio, bueno, le avisaron que un jugador paraguayo se había tapado la boca. Y eso en un partido, todavía ya pensándolo así, en un partido así de peligroso, también era necesario como detener eso porque no sabías hasta dónde podría escalar alguna violencia que se desencadenara por algún hecho.
0: Es cierto.
1: Entonces Barton aplicó la nueva ley Prestiani, que desde que en los octavos de final de la Champions League de este año, supuestamente el jugador Prestiani del Benfica le dijo algo a Vinicius Junior que presuntamente le hizo un comentario racista, que nosotros no podemos afirmarlo, pero presuntamente así fue. La FIFA convino que lo mejor sería, no le llega, que lo mejor sería prohibir que la gente, que los futbolistas se tapen la boca a la hora de decirle algo a un rival. Ese sí, mira, a la hora de decirle algo a un rival, un churrito. Ajá. Pero bueno, Leroy Sané acaba de fallar una oportunidad para Alemania. Siguen 1-1, por cierto. Pero la cuestión es que Barton decidió inmediatamente, después de verlo en el bar, sacar la roja. Y la forma en que lo dijo, porque tomó el micrófono y lo dijo en los parlantes del estadio para explicarle, porque después de ver las cosas en el VAR, los árbitros le explican a la gente por qué toman la decisión que toman. Barton lo dijo de una manera tan fuerte, tan determinada y con tanta autoridad que un DJ en alguna parte de Europa, dijo, hey. Y lo puso así, tal cual en el copy. Este árbitro suena como un MC a las 4 de la mañana en un rave.
0: De Berlín.
1: Entonces, eso se volvió viral en redes sociales. Y nada más contarles que la canción Red Card del DJ Ty Score, con la voz de Iván Barton, expulsando al jugador paraguayo, ya está fuera. Y es una verdadera sensación. 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

0: ¿El Pambe?
1: ¡No! ¡Es el Flash Mundialista!
0: Flash Mundialista, gol de Ecuador, damas y caballeros. 2-1 se encuentra arriba la selección suramericana.
2: Mira,
0: minuto 78 con 46 segundos.
2: Sí, qué cosa.
0: Este partido está pesado, pesado, Luis David.
2: Mira, si Ecuador gana, no me imagino la celebración que va a haber, porque significa que se estarían metiendo como mejores terceros.
0: Oh, no, hombre.
2: Sí, hicieron
0: no, un no, punto. No, como segundos.
2: Hicieron un punto con... Ah, ¿como segundos?
0: Creo que sí. Ahorita, espérate.
2: No, eso aquí. No podemos dejarlo así, Fernando. Hay que confirmarlo. No es asunto ligero estos temas mundialistas. Te estás metiendo con los parlays de la gente ahorita.
0: Ah, como tercero.
2: Sí, como tercero.
0: O sea que...
2: Costa de Marfil sería segundo. Porque está ganando. Y Costa de Marfil ya ganó un partido, le ganó a Ecuador. Uh-huh. Así es.
0: Ah, sí, ya te entendí. Ajá. Como mejor tercero de todos los terceros hasta ahorita.
2: Como uno de los mejores terceros, pues me refiero.
0: Yo creo que sí sería el mejor tercero.
2: No lo sé, pero vamos a confirmarlo.
0: Sí, porque para... No, pero bueno, jugado. Escocia tiene 3 puntos, Bosnia tiene 4 puntos, diferencia de goles de -1. Diferencia sí quedaría como mejor tercero hasta ahorita.
2: Muy bien. Ahí está. Uf, entonces. Vale. Saludos al pueblo ecuatoriano que tiene el cielo por sombrero, tan alta su dignidad como la música del pueblo, cuando el sol besa la tierra. Ya no me acuerdo cómo sigue. Más música en la F.
3: Ya vengo, ma. 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
1: Pásela.
2: Hey, entonces, y usted, mire, que va ganando Ecuador 2-1, Carmen. Aquí está Carmen. Va ganando Ecuador 2-1 a Alemania.
3: Qué chivo.
2: Sí.
3: Es mejor que gane Ecuador y no Alemania.
2: Van a clasificar los ecuatorianos. Mira, ahí va, otro golpe. Ay, no corrió.
1: Papa.
2: Bueno, entonces, estamos hablando con Fer que es bien difícil ocuparse de la vida ahorita que está pasando el Mundial, pues porque... Que pues sí, pasas desde las 2 de la tarde hasta las 2 de la mañana viendo partidos nada más.
1: Mira, Penado, lo que sí está difícil, y eso sí es una información, no la digo con nada de emoción ni con nada de gusto de informarla.
2: Ajá.
1: Ya pasó la mitad del Mundial, Penado.
2: Ya pasó la mitad del Mundial.
1: Hombre. Ya aquí ya de verdad, aquí ya solo vamos en bajada.
2: ¿Es en serio, Fernando?
1: Sí.
2: ¿Esto que me estás diciendo?
1: El partido de la mitad era Bosnia.
2: Fernando, ¿es cierto esto que me estás diciendo?
1: Sí.
2: ¿Es cierto eso?
1: Sí. Confirmado, sí.
2: ¿Qué vamos a
1: era
2: hacer?
1: Era el partido número 52 de la Copa.
2: ¿Qué vamos a hacer?
1: Vamos a embajada. Se nos está yendo el Mundial en nuestras propias manos, damas y caballeros.
2: ¿Qué vamos a hacer con el tiempo perdido? Uy, mira, gol de Alemania casi. Uy, a la que no. Vaya, mire, déjenos respirar a gusto estos últimos 5 minutos porque están bastante crónicos estos, así que nada.
1: Como manda la audiencia, esperado.
2: Sí, mire.
1: Vaya, ahorita canciones no hice, pero...
2: Ahorita...
1: Mentira.
2: No, sí pida sus canciones porque así
1: de
2: nosotros...
1: De hecho, yo me voy y quedaría debiendo una. Se la voy a dejar encargadita a Nelson.
2: Ok.
1: Pero para no quedar debiendo dos...
2: Va a poner una de 6 minutos ya para... Te caché en el aire, vea.
1: Fíjate que no sé.
2: Púresme.
1: Mira.
2: ¿Qué estás haciendo, Fernando?
1: Para no estar debiéndola.
2: Ajá.
1: Sí, para no quedar debiendo dos, quedo debiendo solo una. Nos quedamos con Gorillaz y Sparks, The Happy Dictator. Será hasta mañana, siempre de 1-4 con Tardeados.
2: Cuídense mucho. Será hasta mañana. A continuación, Nelson Santamaría, ya lo sabes. Adiós.
1: Bye.

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2: 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La hora.
0: 4:02.
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0: Muy buenas tardes, El Salvador. BTS sonando fuerte y claro a través de la señal del 102.5 Radio Femenina. La hora exacta son las 4 de la tarde, 14 minutos. Saludos a el ingeniero Recino, hombre. Solo quejándose, vive. Bueno, ¿qué les cuento? Qué bonito y qué sorpresas nos ha dado el mascón de hoy. Miren, yo no sé si a mí me habían enviado mal una programación. Pasa pues. No sé si me habían enviado una programación, pero a mí me habían mandado lo que el mascón era la una. Y yo iba a buscar y buscar. Y yo, chispa, quizás no se va a poder o no. O ya no sirve el servicio que habíamos contratado. Pero, no, hombre, el mascón era la dos. Y ahí estuvo una muy bonita sorpresa, una muy agradable sorpresa. Ecuador, pues, haciendo de las suyas, rompiendo las quinielas de todos ahí en la oficina, en el vecindario y en otros lugares. Porque le dio castigo, bueno, no le dio castigo, le ganó a Alemania. Ahora, yo no vi buena parte del segundo tiempo, así que no les sabría decir si efectivamente bajaron el vacil, bajaron la intensidad, pero aquí está comentarista deportivo próximamente en el Wiri Wiri, Marco Rubio. ¿Qué pasó? ¿Cómo viste ahí a Ecuador? Espérate, ¿dónde? Aquí. ¿Cómo viste ahí la intensidad? Ah, sí. Oye.
1: Fíjate que Ecuador... Ecuador jugó con ganas, jugó con hambre, jugó con muchas, aquellos. Es que de verdad...
0: Hasta en el público le hacían la seña,
1: no,
0: así
1: te como, lo juro.
0: ¡Mírame la
1: juro.
0: Seña!
1: Total, es sí. Que mira, estuvo intenso porque Ecuador sabía que si ganaba, iba a pasar a ser el mejor tercero.
0: El hasta mejor, mejor.
1: Sí.
0: De todos.
1: Ya le pasó a Bosnia, que Bosnia era el mejor tercero. Hasta ahorita, ojo con eso, hasta ahorita. Pero ya, o sea, imagínate, sos el mejor tercero y hay un montón que solo tienen un punto, ponele dos puntos. Uh-huh. Ya. Entonces, ahorita Ecuador pasa a ser el mejor tercero. Entonces, si tenías eso en tu mente, tenías que atacar con todo lo que tenés. Y efectivamente fue lo que hizo Ecuador. Ahora, Alemania, ¿qué fue lo que pasó con Alemania? Alemania se tiró hacia adelante.
0: El gol fue bien tempranero pensando, también, el
1: sí,
0: de ellos.
1: Sí, sí, sí. Alemania se tiró para adelante pensando que podía perforar la defensa de Ecuador facilito. Uh-huh. Y le salió el tiro por la culata. Porque dejaron atrás y no muy resguardado, pues. Y los ecuatorianos supieron aprovechar. Los goles fueron, el segundo gol fue a pelota parada. Entonces ahí digamos que la viveza del jugador que terminó metiendo ese gol. Creo que fue Plata, si no me equivoco. Uh-huh. Entonces Plata casi que le quita de las manos el balón a Neuer y mete el gol. Mete el gol. O sea, ahí es viveza total del jugador.
0: Entre viveza, suerte y no, gran gorra.
1: Cabal.
0: Porque cabal. Se ve que mete la patilla como... ¡Uy!
1: Tal a ver vez. Qué voy a agarrar. Ajá. Exacto. Y menos mal que no le pegó en la... Ponele que lo hubiera pegado sí. en las manos. O sea, la verdad es que estaba para que Ecuador... Estaba escrito que Ecuador pasara... perdón, que quedara como el mejor tercero. Pues el mejor tercero. Así que eso fue lo que pasó realmente. Alemania se vio súper... Mira, no te... Como vos decís, tampoco es que le recetó castigo. Tampoco. Mm. Pero Alemania no jugó inteligentemente. Alemania subestimó a Ecuador, así como muchos nosotros probablemente.
0: Sí.
1: ¿Verdad? Rompió la quiniela de varios porque Ecuador no venía demostrando que era digno.
0: Sí, ya, hombre, con Curazao.
1: O sea, Ecuador perdió contra Costa de Marfil. O sea, hasta ya le habían dicho, no sé si se va a mantener, hasta le habían dicho a Bekasese, que es el entrenador.
0: El rubio.
1: El Fabio.
0: El rubio fue hoy a abrazar a su señora y a su hija. Sí.
1: Pues sí. El entrenador de Ecuador ya le habían dicho, vaya papito, cuando termine el mundial,
0: te vamos a
1: ahí
0: dar
1: pasa
0: una
1: por recursos humanos. Ajá. Pero ya se había hablado con la Roja de Chile y todo, que dice que se iba a ir a dirigir allá. Pero
0: mira,
1: de repente este gane, de repente esta victoria, de repente primero en la tabla de los mejores terceros, olvídate. Para mí, que el hombre todavía tiene que demostrar. Ahora, ¿por qué también la gran alegría de todos estos jugadores? Porque los que han pasado, bueno, los que van a pasar, porque como les digo, uh-huh, falta todavía que terminen partidos y que se definan los terceros de otras tablas, de otros grupos. Vale, pero ¿qué es lo que ganaron los que pasaron ahorita 16avos?
0: Ajá.
1: $5 millones para la federación de su país.
0: ¡Ja!
1: ¿Qué tal?
0: ¡Míreme la seña!
1: ¿Qué tal? ¡Cabal!
0: ¡Yee!

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¡Bellaquita, hombre! 4 de la tarde, 35 minutos, 4, 3, 5 en el día, jueves 25. Se acabó junio. Se acabó. ¿Ya? Miren, hay que afligirse. No, hombre, no se aflijan, ni sea, ¿verdad? No se aflijan. Ya el otro, la otra semana, ya le va a quedar ahí un par de centavos. Guarde ahí porque vienen unos partidos interesantes. En julio no hay nada. O sea, está pues la obligación que usted debe y tiene mes a mes, pero pues tenemos enero que todo el mundo ahí anda como uy, va las matrículas y bla, bla, bla. Febrero que el día de la amistad, el amor, el cariño. Marzo, entre marzo y abril hay como una breve pausa porque uno dice hay que guardarnos que sea unos centavos para aunque sea irnos a dar aire en Semana Santa, sí, en vacaciones, aunque sea salir un día o día y medio. Eso ya es marzo, abril, mayo, pues día de la madre. Hay que también hacer un... Siempre bueno tener un guardadito, pero hay que hacer el guardadito del guardadito extra, ¿ok? Y junio, pues está el Día del Padre. Y si usted tiene por ahí algún maestro o maestra favorita que le quiere dar así un presente, un detallito como para, miren, por todo lo que me aguanto, por todo lo que me enseñó, pues otro guardadito. En julio no hay nada, ¿ok? Así que julio puede dedicarlo usted a su familia completa. Y puede tener ahí una bonita... ¿qué? Salidas familiares como, miren, ¿y qué tal si vamos a ver? Bah, por ejemplo, este sábado, no, pero este sábado todavía es junio. Pero ya en julio, por ahí del 2, 3, ¿y qué tal si vamos a ver? Estos son inventados, porque ni siquiera sé qué va a estar jugando por esos días. A Portugal contra Inglaterra. Ah, y pero lo vamos a ver allá, a la montaña o al lago. ¿Ah? Saludos, hombre. Vamos a ver quién está acá a través del 22-24-24-11. Miren, les recuerdo nuevamente. Aquí está la señorita de las cuatro nenas. Aquí está. No se me olvidan los nombres. Mire, Ramos. Quiero ver. Ay, le voy a quedar mal. Alguien ha tocado en esta conversación. A ver, mándeme los nombres. Yo sé que lo que quiere es el saludo. De ahí de las... Tiene cuatro chicas. Tiene aquí la señorita Ramos, hombre. Mire, ¿y esa pose ahí donde está? No sé. Es usted, porque se parece también a la Belinda. Bueno, la hora exacta son las 4 de la tarde, 37 minutos. Escuchábamos por ahí Rawayan y Manuel Turizo, inglés en Miami. Vamos con este otro chico que está haciendo las cosas muy bien y que el video musical está bastante interesante. Fue hecho en un patín en el lago. Estamos hablando de Frank Awad y Vista al Aire en este mismo mood. ¿Qué le parece?

0: Ahí está la música con Frank Aguad y vamos a saludar, cómo no, cómo de qué nombre, a Chancy, Zaira, Tatiana y Allison, siempre pendiente de Radio Femenina, hasta Guay. Uy, mire esto. Ah, a ver, uy, ilústreme porque, sí, aquí sí no computo. Hasta Guaycume. ¿Guaycume o Guaycume? Guaycume. ¿Dónde es usted? De la ruta 4. Aquí en Caserío Guaycume queda por el desvío a Tonacatepeque. Mire, es la primera vez que, o quizás es la primera vez que le pongo atención al nombre. Hace como 3 semanas anduve por ahí. Por Tonacatepeque, digo, y no me Guaycume. Bueno, ahí está, hombre, la hora exacta, 4:41. Vamos a una breve pausa comercial. Ya regresamos. Saludos ahí a estas cuatro chicuelas que están siempre en sintonía de Radio Femenina.
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Ahí está la música a cargo de Harry Styles sonando a través de la antena de radio femeninas. 4:55 PM, 4:55. Le voy a dejar ir cierta información. Les voy a decir cierta información. Salud. Que yo desconocía. Dígame usted si la conoce. La información que le vamos a revelar o que vamos a trasladarle en este momento es acerca de Toy Story. Recientemente me encontré una entrevista en la cual está un medio, creo que un medio de televisión, que está entrevistando a los protagonistas principales. Obvio, estamos hablando de Tim Allen, chamaco de Mejorando la Casa, de Toy Story, de Santa Claus, etcétera, etcétera. Y Tom Hanks. Tim Allen, que hace a Buzz Lightyear, y Tom Hanks, que pues hace a Woody. Me encontré por ahí un videíto en el cual le dice el periodista, bueno, el que lo está entrevistando, miren, ¿sabían ustedes que Woody, el muñeco, el vaquero, adiós vaquero, tiene un apellido? Y se queda Tom Hanks así como, ¿what? ¡No! Sí, le dice, Woody, realmente es, el apellido es Woody Pride. Pride, sí, ¿verdad? A ver si lo estamos pronunciando bien. Sí, Pride, como de orgullo, ¿verdad? Y en eso, y le voy a dar otro dato, le dice todavía a ambos. Y se quedan así como con cara de, ¿what? Ajá. ¿Sabía usted que el nombre de la vaquerita, que forma parte también de este universo de los juegos de Woody, en aquel entonces, se llama Jessica, o sea, la vaquerita Jessie, se llama Jessica Jane Pride? Y se quedan los dos, ¿what? Y yo me quedé, ¿what? O sea, son hermanos. Bueno, el periodista le dice, son hermanos. Y en eso reacciona Tim Allen como, sí, fíjate que, no sé si ahí como que quiso salvar, porque los dos tienen cara de, ¿what? Creo que por ahí quizás quiso salvar, ya que están comprometidos con esa franquicia desde hace 5 películas. Me imagino que quisieron salvarla diciendo como, ah, sí, algo había escuchado de eso. Pero ahí está, miren, yo sí me quedé como, híjole, pues no lo sabíamos. Bueno, nunca me había dado la tarea de investigar algo similar. Habiendo 1, 2, 3, 4 y recientemente una 5ta película, pues ahí está el dato que les queríamos comentar. Ya lo sabía usted. Dice por aquí, quizás la vaquerita se queda con Buzz Lightyear. De hecho, sí. Acordate que en la 4, que no debía de haber existido, pero bueno, la 4, Woody se quedó allá con la muñequita que tenía una lámpara. No recuerdo el nombre, ahorita se me va. Pero había una lámpara que tenía un juguete, una especie de muñeca, como que si fuera de porcelana tal vez. Y allá en lo que andaban en una feria de... Sí, en una feria. Y que la niña se había quedado perdida un ratito por andar buscando al tal Forky. Woody decide, bueno, regresen ustedes con la niña. Y yo me quedo aquí con... ¿Con qué será? Con mi amiga de antaño. Pues hoy, sí, en ese momento, la vaquerita, la Jessica Jane Pride, se queda con... Hipotéticamente se queda ahí con Buzz Lightyear. Así que por ahí las cosas. ¿Sabía usted ya ese dato? ¿O no lo sabía? Parte de la banda sonora, aquí está Taylor Swift. 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
2: Con gusto, estamos llegando a las 5:07.
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3: Donde ganar es una pasión. Ya se juega el minuto 13:25 de Japón entre Japón y Suecia. Aún no se hacen daños. Sin embargo, entre Túnez y Países Bajos con pie sumamente firme, ya lleva 2-0 el encuentro. Yo sé que ahorita todo es mundial y ya vamos a llegar ahí, pero quiero comentarles también que en otro rubro deportivo se han dado un par de cosas. Por ejemplo, hace 2 días se llevó a cabo el draft de los nuevos talentos de la NBA. Y oiga el día que se lo estoy diciendo para que después no estén, vea, ay, que siempre vas convenenciero con quien va ganando. No. Desde hace varios días le venimos dando seguimiento a un sujeto en España llamado Deymara, si no me falla la memoria. El anti-Wemby. Adaymara es la onda. Adaymara, ahí está la onda. Desde hace 2 meses es un chico español que tiene básicamente la misma altura que Víctor Wembanyama, que sabe saltar, sabe driblar, puede tirar de 3, puede tirar de media distancia y obvio, pues su posición es un centro. Y adivine quién, a pesar de tener en el sorteo de la lotería el número 12 en dicho sorteo, lo terminaron agarrando. Esperaron 12, a menos que haya sido compadre hablado, pero hasta ahí se las debo. Pero esperaron 11 escogitaciones, para en la doceava, los Oklahoma City Thunder se hicieron con este muchacho Mara, el español, el que todos han llamado el anti-Wemby. Así que el día de hoy, 25 de junio, existe la posibilidad de que en el draft de hace 2 días se haya creado una potencial dinastía en la NBA, y estamos hablando por ahí de los Oklahoma City Thunder. Otro de los movimientos muy, pero muy llamativos que se ha dado es los Charlotte Hornets se deshicieron de su estrella, de su jugador franquicia, si lo vemos desde ese punto de vista, de su jugador más comercial, el que les vendía más camisetas, y es LaMelo Ball, hermano de Lonzo Ball. Ha sido trasladado por Naz Reid a los Minnesota Timberwolves. No sé. Obvio, pues en ese traslado hay 2 elecciones de primer pick, 2 elecciones de segunda ronda, 3 elecciones de segunda ronda, y para el 2027, 28, 29, creo que hasta el 30. Creo que quien gana más podría ser, aquí estoy como con duda, yo creo que ambos equipos quedan como tablas, porque si bien es cierto, los Minnesota Timberwolves de Anthony Edwards ganarían mucha movilidad con los pases que tiene LaMelo Ball, con la media distancia no es tan buena, pero sin embargo crea una cantidad de oportunidades para asistencias muy buena, es muy llamativa. Sin embargo, pierden por ahí el potencial en los rebotes que tenía Naz Reid. Mientras que, pues, Naz Reid, Minnesota, mientras que los Charlotte Hornets ganan, pierden movilidad y pierden las asistencias de LaMelo Ball, pero ganan en tablas con Naz Reid. Así que para mí que el equipo queda básicamente, ambos cuadros quedan que tablas. Ahora, vámonos a lo que ya se vivió. Costa de Marfil contra Curazao finalizó hoy a eso de las 4:11 de la tarde. 2 para Costa de Marfil. Curazao, pues, se despide con tan solo un puntito, pero muy contentos, muy felices con la participación. Por ahí pudimos ver a los reyes de Países Bajos celebrando con la gente de Curazao. Antes de eso, pues bueno, no, simultáneamente se estaba llevando a cabo el partido entre Ecuador y Alemania, donde Ecuador hizo la hombrada en un segundo gol, bueno, un gol muy tempranero de parte de Alemania al minuto 2. Luego pues se viene el empate en un centro exquisito de parte de Ecuador, y luego en un tiro de esquina pues alcanza a meter la patía ahí otro jugador ecuatoriano y se van con la victoria 2-1, calificándolos como el mejor tercero. Hay que ver con quién le va a tocar más adelante. Y bueno, pues los que ya le mencionábamos, Países Bajos 2, Tunisia 0 y Japón, Suecia aún no se hacen daño al minuto 18. Esto fue la sección Desde la Banca. Recuerde, más tarde viene una edición más del cambio de lista de las 11 del 11 en lo que suena Omar Cortés y su Coco.

0: alegre, dinámica, bailadora y tecnológica. Y en lo que estoy diciendo esto, pues ya editó 3 videos y los subió a las redes.
1: Permitime, estoy editando el 4º video.

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1: Mira, fíjate que no está muy equivocado en ciertos aspectos, amigo.
2: Hey, ¿qué onda, Nelson? ¿Cómo estás? Bien galante, antes de estar echando el partido ahí ahorita, pantalla gigante, aire acondicionado, café, pan dulce.
1: Eso sí, ¿no?
2: Hombre, qué chido, afuera el tráfico está yuca, está haciendo un calor bien, you know.
1: Bueno, contame por dónde andas, pues entonces, para que la gente que está en sintonía de Radio Femenina, pues uno, no vaya a quedar ahí atascado. Dos, lo del calor sí te lo compro, definitivamente. ¿Qué día fue que cayó un buen tormentón en la noche? Que es el día del portuguesinho. Bueno, creo que fue el martes. Que sí, definitivamente refrescó. Cayó una muy, muy buena tormenta. Contanos ahí dónde está el tráfico. Y si usted tiene algún reporte, pues también hágalo saber a través del 22-24-24-11. Lo seguimos repitiendo porque, como le mencionaba ahí a, creo que a Penado y también a Fernando, les dije que el fin de semana, específicamente el domingo, alguien me estaba ahí y dice, hey, ¿qué onda? Pues estoy escribiendo. Y nanáis. Bueno, lo que pasa y sucede y acontece es que hace unos, ¿qué habrá sido? Unos 3 meses decidimos llevar a cabo un cambio estratégico para la comunidad de todos ustedes allá afuera. Y el cambio que realizamos fue este, miren.
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1: Bueno, vámonos con parte de la lista de las 11 del 11. La actual reina, esto es The Cure, La Cura con Olivia Rodrigo, que por ahí una banda le está ninguneando el evento que quiere hacer en Irvine, California, el próximo 29 de agosto. Ya les cuento.

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5 son los minutos que nos van separando de las 6 de la tarde y de la edición 2889, quisiera decir, del cambio de lista a las 11 del 11. Veamos si no les estoy dando cuina, como dicen. A ver. Sí, hombre. Ah, sí, ya está aquí. Esta es la... qué chulada, ve. Bueno, ya nos vamos, todavía no ha pasado mayor cosa. Estamos en el entretiempo del partido Países Bajos contra Tunisia, contra Túnez. Y pues Suecia y Japón todavía nada que ver. Así que habrá todavía 45 minutos más de espera, a ver si se terminan haciendo daño. Nosotros ya nos vamos, será hasta mañana a partir de las que... 4 de la tarde, recuerde, mañana viene DJ Rorro con Lay Beats, Rorro Beats. Bien buqueado está el Rorro, pregúntele. No puedo, no tengo tiempo, tengo evento. Bárbaro, licenciado. ¿Con qué nos vamos? Vamos a ver, seguimos leyendo sus mensajes a través del 2224-2411. Y vámonos con esta señorita, hombre, que allá en la gran nación del norte, el álbum Don DeLeon está con todo, haciendo de las suyas a diestra y siniestra. Estamos hablando de Ella Langley y esta recomendación, que esta sí me la ganó aquel, debo confesar, me la ganó Choveto, con esto titulado Be Heard. Será hasta tomorrow, tomorrito.

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